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5: Hola, ¿qué tal? Muy buenos días, tardes, noches, dependiendo de la hora en la que usted esté viendo esta entrevista con sede extraordinaria en Palenque, Chiapas, y con invitada aún más extraordinaria. Le agradezco mucho a la gobernadora de Veracruz, Rocío Nale, que nos atienda esta invitación para conversar. Bienvenida, gobernadora, ¿cómo está?
6: Muy contenta de estar en Palenque, Chiapas, en un evento de Jóvenes con Morena, porque luego dicen que vengo a ver a nuestro querido licenciado cuando hemos respetado su retiro. Él pidió respeto para su retiro y todos lo hemos respetado, pero estoy muy contenta de estar aquí.
5: Además, ganas no sobran.
6: Hay que ser prudente. Trabajó mucho y él pidió... que quería estar un tiempo escribiendo en reflexión y hay que respetarlo.
5: Aparte, Palenque, usted me dirá, pero tiene mucha rima con Veracruz.
6: Ah, no, bueno, sí.
5: En su misticismo, en su paisaje.
6: Sí, sí. El sureste de México, la historia, la naturaleza, nuestros pueblos originarios, nuestra cultura, nuestra comida, es una chulada. Sureste es una chulada y bueno, estoy feliz de estar en Chiapas.
5: Ahora, a lo mejor este comentario causa un poco de rencilla en la izquierda norteña, pero a mi punto de ver, se lo digo como tabasqueño, siempre ha sido progresista e izquierdista el sur sureste de México.
6: Bueno, sí, por la
5: sobre
6: propia...
5: sobre todo Veracruz.
6: Por la propia naturaleza, mira, en Veracruz tenemos claro la historia. Cuando llegan los españoles hace 500 años, los pueblos originarios estaban asentados en la costa. Cuando ven el ataque depredador de los españoles, los pueblos originarios se van a las montañas de Veracruz. De ahí, pues es a defender su cultura, su lengua, sus raíces, hasta la fecha. Esa es la riqueza. Y nosotros en la izquierda, es precisamente de la mano con la inclusión con todos, con nuestros pueblos originarios, nuestros pueblos indígenas. Entonces sí hay una razón de ser por qué el sur, sureste, tiene esta tendencia pues a la autodeterminación de sus pueblos, a la soberanía, a proteger su identidad, que es parte de lo que la izquierda en México queremos. Cuando hablamos de soberanía, en gran parte también es eso, No nada más es la soberanía política, que sí, es la más importante, pero es un todo. Entonces, bueno, es parte también del sur-sureste, hoy que estamos en Chiapas, pues compartir y reconocer.
5: O de soberanía energética también.
6: También.
5: Como una refinería.
6: Como una refinería, y las 6 que se rehabilitaron completamente, la nueva de Dos Bocas y las acciones que se compraron en Deer Park. Entonces Andrés Manuel, cuando llega con 6 refinerías, y cuando sale deja 8. Ese es un gran número.
5: ¿Se acuerda usted de cierto personaje que decía, más o menos para estos lares 2026-2025, diciéndole en 2018 que el petróleo ya no iba a ser útil, que el mundo ya no iba a usar petróleo, y que básicamente ya iba a haber autos voladores, autos eléctricos, y yo veo a los Estados Unidos haciendo lo que sea con tal de conseguir petróleo? Un ejemplo, Venezuela. Si le hubiéramos hecho caso y no se hubiera hecho, por ejemplo, la refinería,
6: No, pues imagínese cómo
5: estaríamos emanetados ahorita.
6: Sí, bueno, en una parte lo dijeron por ignorancia, pero otra gran parte fue por un entreguismo. Obedecían y obedecen a políticas extranjeras, al beneficio del extranjero. Esa es la diferencia. Andrés Manuel dijo, no, a ver, la soberanía energética, ¿qué vamos a hacer si el día de mañana él no sabía? Dijo, ¿qué tal si el día de mañana nos cierran las fronteras? El petróleo te genera hasta guerras. Hoy hay guerras en Irán por el petróleo, donde Estados Unidos quiere invadir todo el mundo con tal de comerse el petróleo. Caso es el de Venezuela. Nosotros, cuando llegó el presidente López Obrador, solamente 2 refinerías estaban operando. Al poco tiempo pusimos las 6 refinerías a trabajar, al poco tiempo, y empezamos pues a construir la de Dos Bocas, y ya está trabajando. Ahora, en 40 años, el PRI y el PAN no pudieron hacer una refinería, las anunciaron, no pudieron.
5: Bueno, hicieron una fabulosa barda.
6: Una barda que hizo Calderón. Ahora que ya está y que se hizo, se la pasan criticándola, que si no refina, hoy trae entre 270 y 280 mil barriles de proceso. Cuando arranca la refinería, entra en una etapa que es de, no es de pruebas y arranques, porque eso ya pasó, de estabilización en su despacho, en su comercialización, en su producción. Pues los que sabemos de eso sabemos que así es, pero es una refinería que se hizo en una sola etapa. Ninguna refinería en México se ha hecho en una sola etapa. Esta se hizo toda en una sola etapa. Una gran, gran obra que hicieron trabajadores mexicanos. Mexicanos. Ingenieros mexicanos. Y que se contrataron tecnología extranjera, la que se tenía que utilizar. Uh-huh. Y bueno, pues esa es la que se está trabajando.
5: Veo que a pesar de su cargo sigue pendiente de las actualizaciones de la refinería, ¿no?
6: Bueno, es que yo soy ingeniera petroquímica y sí, siempre estoy al tanto. Hay que ayudarle a la presidenta, no me lo ha pedido ni lo necesita. Tiene una excelente secretaria de energía actualmente y un director de Pemex que están haciendo las cosas bien.
5: Pero comparte usted su experiencia.
6: Sí, no, por supuesto, pero yo estoy viendo y digo, a ver, qué pasó, en qué están. Soy muy respetuosa. Están trabajando bien. La refinación está trabajando muy bien en México.
5: Decía usted, soy ingeniera. No sé si sepa usted este dato, pero la cantidad de ingenieras mujeres en México es alarmantemente poco. El 7% de los ingenieros en México son mujeres.
6: Sí, y yo salí de la carrera en el 86, hace 40 años. Éramos todavía menos mujeres.
5: Menos del 7.
6: Éramos muy poquitas, pero las mujeres nos hemos tenido que preparar a lo largo de la historia en todo. Y en México hemos avanzado mucho. Y las mujeres podemos ser lo que queramos ser, como dice nuestra presidenta. Y nos hemos estado preparando. Y pues imagínate, para mí, como profesionista, después de una refinería, de coordinar un trabajo así, en mi especialidad, pues ya arriba, más arriba, ya no hay. A menos que haga otra refinería más grande, pero bueno, no creo.
5: Que, digamos, con la capacidad que se tiene actualmente, y ahí sí se lo pregunto en un aspecto técnico, no se ocupa otra refinería. Con la capacidad de las 8 en este momento, ¿sería autosuficiente?
6: Sí, sí, va, sí nos da la autosuficiencia.

0: porque la demanda de combustible es alta, a pesar de que se va caminando hacia los aparatos, los carros eléctricos, sí, pero es muy lento. Uh-huh. Y la potencia que da el combustible, pues es, da una potencia mucho mayor que la electricidad. Pero entre los dos, en lo híbrido, se puede llevar muy bien.
1: Gobernadora Nale, Veracruz es un estado aparte de bendito, diría yo, porque tiene todo. Hay unos geógrafos que están peleados con Veracruz porque no saben si considerarlo norte, centro, sur por su naturaleza. Pero aparte de su historia y también de su connotación política, es, si no me equivoco, el estado con el quinto padrón electoral más grande.
0: Tercero.
1: El tercero. Sí. Lamentablemente hay quienes nada más lo ven así, como la lista del padrón electoral. Y en relación a su figura, desde que era candidata, híjole, o sea, una andanada pocas veces antes vista en comparación a otros estados, porque guerra sucia siempre ha habido. Pero vaya que se esforzaron para que uno, no fuese la candidata, y dos, no fuese la gobernadora. Uno diría que ahorita que es gobernadora, ya le habrían parado. No. Sigue un interés particular de medios de comunicación desde la capital, obviamente también en medios locales, en cercenar la figura de Rocío Nale como gobernadora de Veracruz. ¿Por qué?
0: Por lo que representamos. Representamos una izquierda de fondo, radical, radical que es raíz, donde trabajamos para la Cuarta Transformación. También la cercanía con Andrés Manuel López Obrador, con la presidenta, por lo que trabajamos nuestra historia, ese es un lado, por un lado. Por otra, los intereses que se tenían en Veracruz, hoy con un gobierno firme, mi gobierno ha sido un gobierno firme, en un año 8 meses pagamos 40 mil millones de pesos de deuda ante el SAT y ante el ISSSTE en un año 8 meses, 8 mil millones de pesos de deuda bancaria. Pagamos la deuda de 199 municipios que estaban en una bursatilización. Hemos comprado 450 patrullas para la seguridad, 250 motocicletas, 60 ambulancias, 4 helicópteros para contraincendio y traslado, hemos comprado pipas para el agua, hicimos una red de transporte público moderno, los transportes Ulúa, son 142 camiones que circulan, nuevecitos, híbridos que son de diésel y eléctricos, en Veracruz, Boca del Río, los Quetzali en Coatzacoalcos, Atenas en Jalapa, uh-huh. El Totonaco, que está por circular ya en Poza Rica, y el servicio Papaloapan en la cuenca. Todo eso, entre muchas cosas, lo hemos logrado en un año 8 meses. ¿Cómo? Protegiendo Veracruz, cuidando las finanzas, no dejando intromisión. Yo dejé de hacer los grandes y grandes contratos con las televisoras que tenía Veracruz, y por eso también el ataque de algunas, las más grandes.
1: ¿La quisieron chantajear o extorsionar con eso?
0: En campaña, sí, una televisora lo anunció el presidente porque fue muy fuerte.
1: ¿Televisa?
0: Sí, entonces dije no, nosotros sabemos, y que vamos a sacar que en Dos Bocas, que tu esposo, que tu yerno, que tu hija, que tú, que todos. Pues saquen lo que sea, yo sé lo que soy. Que mis hijas, que tenía yo un departamento en Nueva York, no es cierto. Mi hija estudiaba en Nueva York y rentaba con otras dos chicas un departamento como las estudiantes, por ejemplo. Estaba haciendo una maestría ella allá. Mi yerno todavía ni se casaba con mi hija. Todavía ni siquiera era mi yerno. Y le sacaron que un amigo o socio, no sé quién, de mi yerno, ¿quién sabe qué tenía? Yo ni los conozco. O sea, se fueron hasta donde fuera.
1: Y eso se lo avisaron que lo iban a hacer si no daba usted dinero.
0: Ahí fue cuando dijeron, vamos a sacar un reportaje de Osbo. Le dije, pues sáquenlo. sáquenlo, la refinería ahí está.

0: Las auditorías, cuando yo salí tenía 74 auditorías, todas libradas, todas ahí está. Y la refinería, cada peso de la refinería ahí está puesto. Yo soy una mujer honesta. Y entonces, ¿con qué te manchan? ¿Con qué te dañan? Pues con lo más valioso que tiene uno, que es su honestidad. Pero ¿cómo? ¿Tienes cuatro casas? Sí, tengo cuatro propiedades que en 40 años mi esposo y yo, que somos ingenieros, logramos tener un patrimonio. ¿Sí? ¿Cuál es el problema? 40 años. Cuatro propiedades. De hecho, pues una en Zacatecas que me dejó mi mamá cuando falleció. Pero entonces cuando ves a estos dices, no importa. Entonces necesitamos saber qué queremos y no moverte de ahí. ¿Y qué pasa cuando son tantos ataques? Pues te vacunan, ya no les haces caso.
1: Ya tiene piel dura.
0: Sí, no.
1: Se le resbala.
0: Sí, ¿y hoy qué salió? Hoy salió esto. Ah, ok, y hoy salió lo otro, y ahora salió aquello. Muy bien, pues no, yo estoy dedicada al 100%.
1: ¿Y se lo creen los veracruzanos?
0: No, fíjate, eso es lo bonito.
1: Sí lo tiene medido.
0: Sí, la gente en Veracruz está viendo el cambio, está viendo la transformación. ¿Qué dice la mayoría? Porque sí, hicimos un sondeo. Déjenla, ella está trabajando. Eso es lo que dicen, déjenla, ella está trabajando. Yo soy una mujer de trabajo, siempre, toda mi vida he trabajado, toda mi vida. Y hoy lo hago con, no sabes con qué cariño, con qué amor, con qué honor. Como tú lo acabas de decir, Veracruz es el único estado que está en el norte, en el centro y en el sur. Estamos en las tres posiciones geográficas de México.
1: Rocío Nale, gobernadora. Retrocedo un momento sobre la parte que nos hablaba de que estaba saldando las deudas del Estado. ¿Cuánto es el presupuesto anual que recibe Veracruz?
0: Cerca de 170 mil millones de pesos.
1: El hecho de pagar 40 mil millones de pesos en deuda es casi una tercera parte del presupuesto.
0: Sí, nos acogimos a un programa del SAT que tiene para estados y municipios. Ese programa estaba ahí, pero pues no lo atendían muchos estados ni municipios. Cuando yo llego, veo... Y veo al SAT y me dice, ahí este programa, gobernadora, y lo puede hacer a 25 meses, a 15 meses o a 10 meses. Y decidimos hacerlo a 10 meses y es un programa muy benéfico. Hoy el SAT a otros estados les dice, mire, Veracruz lo pudo hacer. Y éramos el estado que más le debíamos al SAT
1: de
0: todo.
1: O sea, lo ponen de ejemplo.
0: Bueno, prácticamente. Me voy a ver presumida, pero sí, lo logramos. Es un programa muy beneficioso.
1: Ahora,
0: para el Estado.
1: Ahora, dígame algo, ¿quién los endeudó?
0: No, bueno, viene desde... Exactamente viene desde con principios de con Fidel Herrera, se empezó a generar ciertas deudas en el SAT, después con Duarte, después con Yunes. Cuitláhuac, él pagó sus... sus contribuciones al SAT, pero la deuda, pues no.
1: Claro.
0: Entonces,
1: o sea, no aumentó, pero
0: así es.
1: Se
0: pero
1: redujo.
0: Bueno, la verdad, pues pagó sus contribuciones. Entonces, cuando yo llego, dije, yo vengo a arreglar cosas. No vengo a patear el bote, como decimos literalmente. Entonces.
1: O sea, no quiere dejarlo como lo encontró.
0: No, dije, tengo que dejarlo mejor. Y Veracruz es un gran estado. Nuestra gente es una chulada. Que merece que el primer gobierno de una mujer pues dé resultados, que se note el día que yo tenga que entregar el encargo, que digan, bueno, encontró así y está así, y lo dejó así, avanzamos. Posicionar a Veracruz en el lugar que le corresponde, en el lugar que le, somos un gran estado. No quiero decir el mejor porque después mis compañeros gobernadores se van a celar y luego me va a decir, Lalo, lo me fuiste a decir a Chiapas. Pero somos un gran, gran estado. Entonces...
1: Bueno, el presidente López Obrador era muy fanático de
0: sí, porque,
1: Veracruz.
0: Sí, porque él se decía que él era Choco Jarocho. Porque su papá fue jarocho de la cuenca y la Constitución de Veracruz dice...

0: para ganarme para ser veracruzana.
1: Que se lo regatearon mucho.
0: Sí, o sea, yo nací en Zacatecas, pero tengo 40 años en Veracruz. Me casé con un veracruzano, mis hijas son veracruzanas. Mi vida ha sido Veracruz, estoy honradísima y yo me gané. Yo me tuve que ganar el hecho de ser veracruzana y me siento muy honrada, honrada por eso. Y también por eso más comprometida por nuestra gente.
1: Rocío Nale, vuelvo al tema del presupuesto. Gobernadora, ¿qué impresión le deja que aún con la deuda que había, todavía prestaban dinero justamente para los medios, para las televisoras?
0: Ah, no, no.
1: Se los cortan y es como de...
0: No,
1: aplican la de bebé que no llora, no mama.
0: No, pues esa es una extorsión. Y hoy la ley te dice que extorsión y es delito. Entonces te voy a golpear, te voy a decir, voy a inventar, voy a mentir, no me importa.
1: Pero aún endeudados, pues, sí había dinero para darle a ellos.
0: Ah, no, a ellos sí, les daban mucho dinero a los medios, sobre todo a las televisoras. Yo estoy de acuerdo, por ejemplo, los medios de Veracruz, que son empresas, dices, bueno, generan empleo, si tienen ética, si genera, pues ok, el gobierno hace convenios...
1: En el marco legal.
0: Y que estén a la disposición y legal, o sea, todo. Pero de eso a cantidades estratosféricas y que nada más para que hablen bonito de ti, pues no.
1: ¿Y actualmente cómo es la relación?
0: No tengo relación con ellos.
1: En general, con los medios de Veracruz.
0: Les dije algo cuando entré el primer día a los medios. Les dije, el respeto es de ida y vuelta. Yo los respeto. Y si ustedes me respetan... O sea, no quiere decir que tengan que hablar siempre bonito o algo, ¿no? Le dije, pero tiene que ser un trabajo con respeto, pues vamos a caminar. Quien no respete, bueno, pues ahí se queda. Yo tengo que seguir caminando. Entonces, en general, pues creo que bien, con respeto. Y con las televisoras grandes, pues no tengo relación.
1: Ha adoptado un modelo de comunicación semimañanero.
0: Una vez a la semana doy una rueda de prensa.
1: ¿Cómo es eso?
0: Igual como lo hace la presidenta, hago una presentación del tema, si vamos a tener un evento cultural, turístico, lo que sea, hacemos la presentación y luego ya van las preguntas de los reporteros locales, casi en su mayoría, y ya les respondo, les contesto. Si no tengo la respuesta, les digo, a ver, espérame, déjame que venga el secretario que está llevando el tema. Pero bien. Y todos los días trabajo, tengo actividades muy fuertes, entonces yo mi comunicación es directa, tanto en redes sociales como en boletines, en medios. Y la gente sabe que estamos trabajando.
1: ¿Cada cuánto sale a territorio?
0: Todos los días.
1: Todos los
0: Bueno,
1: días.
0: En Jalapa nada más estoy dos días a la semana. En Jalapa nada más estoy dos veces a la semana.
1: ¿Y todo lo demás es territorio?
0: Todo lo demás es que son 212 municipios. Entonces, desde Pánuco hasta Las Chuapas son como 1200 kilómetros. Entonces, sí agarro por regiones para atender a la gente, para supervisar sobre todo las carreteras, tenemos trabajo de carreteras.
1: Bastante dañadas, ¿no?
0: Sí, muy, muy dañadas las de Veracruz. Me ha ayudado mucho la presidenta con la Secretaría de Comunicaciones, Infraestructura y Transporte. Entonces, pues estoy trabajando lo que hace una gobernadora.
1: Ahora, gobernadora, ¿qué le dice la gente? Si está en territorio, ¿cuál es la preocupación? Porque me imagino que no es lo mismo la preocupación de la ciudad que de las zonas rurales, que de los campesinos.
0: Sirve mucho esto porque yo estoy escuchando a la gente. Entonces la gente me puede decir, acabo de estar en un municipio que se llama Soledad Zompa, que está en las altas montañas, está a 3,000 metros de altura, colinda con Puebla. Fui a verlos, a inaugurar unas carreteras. Y me dijo, gobernadora, nosotros necesitamos que suba un módulo de licencias y de reemplacamiento porque tenemos que bajar a Orizaba, nos hacen esperar mucho tiempo y todo. Ese pequeño detalle, ¿ok? Que venga el módulo hasta acá, en lugar de que bajen los compañeros hasta allá. Soledad Zompa es un municipio indígena, gente muy trabajadora. Entonces, a ver exactamente que suba el módulo.
1: Poco accesible.
0: Sí, poco accesible. Bueno, está toda la carretera, ya está pavimentada con concreto hidráulico, todo. A nuestra gente merece eso y más, pero sí es muy lejano. Entonces, detalles así. Uh-huh. O si voy a un lugar y me dicen, yo tengo un programa de tractores tipo comunitario, los tractores compró el gobierno, también compramos 100 tractores con 400 implementos agrícolas y los movemos para el maíz y ahora para la caña. Entonces, cuando es temporada de maíz, se van los tractores a diferentes regiones a ayudar a los pequeños productores en forma gratuita. Entonces, les damos el trabajo de los tractores, de cosechadoras, de cribadoras. Todo eso compró el Estado en un año, 8 meses, para ayudar a los pequeños campesinos que tienen de 0 a 10 hectáreas.
1: Ya me lo decía en el término de las carreteras, pero en general, ¿cómo es la coordinación con la presidenta Claudia Sheinbaum?
0: Ah, muy bien.
1: Porque hablábamos hace un momento y me decía, no va mucho a México. Sí. Pero eso no significa que no esté en contacto directo con la presidenta, que aparte me imagino que al ser el puerto más importante de México le interesa bastante lo que sucede en Veracruz.
0: Es tan generosa la presidenta. Ha ido 15 veces a Veracruz.
1: 15.
0: Ha ido 15 veces. Nos da, siempre que la recibimos, para nosotros es una fiesta, la queremos mucho, la admiramos. Con ella toco temas puntuales de Veracruz, del movimiento. Somos compañeras, con el debido respeto a nuestra presidenta, somos compañeras de hace mucho tiempo y compartimos y dialogamos.
1: ¿Desde cuándo la conoce?
0: Desde hace como 25 años.
1: ¿No más?
0: Nada más, sí. Sí,
1: ¿Estamos hablando desde la jefatura de gobierno?
0: No, ella...
1: No, de Andrés Manuel.
0: De Andrés Manuel,
1: López Obrador.
0: Fue a Coatzacoalcos y la llevé a hacer un recorrido a las petroquímicas. Y muy bien, y platicamos y... No, pues es una compañera que hoy está donde se lo merece y además nos sentimos orgullosos de que esté llevando el país de esta manera. Entonces, sí, yo
1: ¿sigue siendo la misma?
0: No.
1: ¿No?
0: Es una giganta. Es una gigante.
1: ¿Le ve una evolución?
0: No. No sé si se dice giganta o gigante.
1: Si no, lo inventamos.
0: Así es.
1: Giganta con A.
0: Sí, con A. Wow. La catedrática, la científica, la compañera, la idealista, la activista, todo eso. Todo eso fue su preparación para llegar a este momento, y cuando llega este momento, crece muchísimo. Muchísimo. Yo soy muy orgullosa de ella.
1: Sí. No, y está en medio de una
0: presión. Una situación difícil, muy difícil.
1: Bueno, si alguien conoce a la perfección a los Estados Unidos, es Veracruz.
0: Sí, exactamente. 4 veces heroico puerto de Veracruz y 2 contra ellos.
1: Hay un elemento, ya estábamos hablando de cómo se manejan acá en México, pero también fuera de México, ¿eh?
0: Sí.
1: También lo platicábamos fuera del aire hace unos momentos. Esta cosa... que por cierto, no sería un error llamarlo narcopanfleto, porque ya hay acusaciones de narcotráfico contra sus directivos. La derecha diario. Este hombre, Fernando Cerimedo, Javier Negre, toda esta estructura, incluso también con Ricardo Salinas Pliego, que dentro de sus editoriales y pseudo coberturas han tenido como objetivo también Veracruz.
0: Claro.
1: Y ya estamos hablando de agentes extranjeros, internacionales, mediáticos que han operado en Bolivia, Argentina, Perú, Chile, y que buscan poco a poco la balcanización de esas democracias.
0: Lo que estamos viviendo, esta, yo le llamo derecha kukulcana, parecen de Kukulcán, de aquello, sí.
1: A ver, ¿cómo? Derecha kukulcana.
0: Derecha kukulcana, del Kukulcán.
1: Ah, ya.
0: Del sí. Kukulcán.
1: Dije, no voy a hacer que Kukulcán.
0: No, Kukulcán quisieran. Sí.
1: Kukulcán, ok.
0: Es el Kukulcán, de allá de Estados Unidos, ¿no?
1: El Kukulcán.
0: No, es es el Kukulcán, de estos que se ponían.
1: Sí, bueno, sí.
0: Muy bien. Miren. Este envenenamiento social que diseñaron, financiados y promovidos por los vecinos del norte, porque hay que decirlo, y que mandan a estos sujetos a Latinoamérica a robarse elecciones y a envenenar al pueblo socialmente es terrible, utilizando la tecnología. Nuestros pueblos, acabamos de hablar, nuestros pueblos originarios, nuestros pueblos indígenas, pero todo eso es Centro y Sudamérica. Van y envenenan a nuestros pueblos, Sudamérica, para influir en la votación de una persona a otra, con perfiles de personas apátridas, que no les interesa su país, su patria, que están entregando para que avance en los recursos naturales Estados Unidos. El ejemplo de Venezuela para mí es lamentable. Un país no invade hacia otro democrático, más un país que se dice ser cuna de la democracia. Así no se hacen las cosas. Así no se hacen las cosas. Entre todos los países, el tema del petróleo se habla. Está la OPEP y está la Agencia Internacional de Energía, donde se tratan temas del petróleo. Y ahí los países entran en discusión, negociación y lo que sea. Es esa forma, con un respeto a la soberanía. Bueno, a mí me tocó en la pandemia estar en la mesa de la OPEP, que fue una mesa muy dura, porque México tenía una posición pues firme. Uh-huh. El momento que estábamos viviendo en la pandemia era un momento muy fuerte. Y después de 2-3 días se llega a un acuerdo, pero es así. No entras a secuestrar a un presidente, encerrarlo para apropiarte del petróleo. Eso es un vandalismo, hay que decirlo. Entonces hoy lo estamos viendo. Y aparte le meten estos temas con estos personajes que son psicópatas. Porque este que manda matar a su compañera es un psicópata. Un psicópata que ya había perdido la brújula, que se sentía omnipotente, que decía, estoy ganando todos los países con bots y con robo de elecciones. Entonces, pues el mundo es mío. Y a la que se le ponía, pues te va a ir mal. Fue el caso de quien era su compañera. Entonces imagínense que el mundo, o nuestra cultura tan vasta y tan rica de Sudamérica, Centroamérica y México, tengamos ese tipo de gente, ¿no? ¿Cómo? Y ahí vuelvo a decir, decía el presidente López Obrador, ¿cuál es nuestra fortaleza, nuestra cultura? Los pueblos nos sentamos en nuestra cultura y decimos, es esto, esto es lo que tenemos que hacer. Estos tipos pasaron por encima de eso. Lo peor, una lacra mundial, ni siquiera para la sociedad mundial. Qué bueno que se les cayó el teatrito a tiempo, porque se les cayó el teatrito. Hoy estoy aquí en Chiapas, acabo de estar hablando con jóvenes de Morena, me invitaron y vine con mi movimiento a hablar y a decirles que ser radicales, ser de raíz, es plantarnos, y que por eso la cuarta transformación en México ha sido pacífica, y que por eso salimos a caminar todas las calles para pedir el voto, pero de cara, sin pasar por encima de nadie. Y vemos aquí en México pues una derecha desdibujada, grosera, desarticulada, que bueno, hay que sigan, para que los ayudamos, hay que sigan igual.
1: Falta que se sepa también, porque se lo debo de decir, yo solamente he visto a la presidenta y a usted hablar del tema, y hay muchos que al no contar con redes sociales no saben justamente que hay toda una operación, como usted dice, de granja de bots. Desconectan la granja en Bolivia
0: y se cayó,
1: y se caen las cuentas de Salinas Pliego, del presidente de Argentina Javier Milei, de medio mundo.
0: Claro.
1: O sea, viven en el país.
0: Y todavía se van a caer más, porque acaba de decir la señora que hay más granjas en Argentina.
1: Es correcto.
0: Entonces todavía se van a caer más. Y va a quedar, fíjate, va a quedar la realidad. Los seres humanos somos de carne y hueso, tomamos una decisión propia, vamos y votamos. Uh-huh. Los bots son imaginarios, que los maneja una persona, no existen. No existen. Y entonces aquella persona que dice, no, me están diciendo que sí, que yo soy lo máximo, pero sabes, pues que te lo está diciendo una granja de bots, pues no existes. En Veracruz decimos, estás como el tío Lolo, te haces tonto solo. Pues sí, así es. Entonces, qué bueno que cayó esto. Creo que fue el vicepresidente de Bolivia el que detectó esto. Qué bueno.
1: Y ahora medio mundo sale a desconocerlo.
0: Sí, no.
1: No, él no estuvo conmigo, nunca lo vi. Y hay fotos, asociaciones.
0: Fotos allá con Estados Unidos, con la CIA y con no sé cuánta gente. Entonces, la historia, qué razón nuestro movimiento decir, tenemos que

0: aprovecharse del débil, pero siempre habrá un pueblo que defienda su cultura, su tierra, su gente, porque es también parte de nuestra naturaleza humana. Es parte de nuestra naturaleza humana. Y entonces, pues bueno, nosotros en México vamos bien y lo estamos haciendo bien. Te asustan o te quieren distraer, te van a quitar la visa. ¿Qué pasa si no tienes visa?
1: ¿A usted le importa?
0: No.
1: ¿Tiene visa?
0: Sí, pero no.
1: ¿Y si se la quitan el día de mañana?
0: Es decisión de Estados Unidos sin problema.
1: ¿No tiene problemas?
0: No, imagínense. Queremos ir de vacaciones, los invitamos.

0: Los invito a la belleza de los Tuxtlas, pero quieren ir a los rápidos a Jalcomulco. ¿Quieren sentirse en Suiza? Es Huacán de los Reyes, que es Veracruz, tiene todo, no necesitamos ir a ningún lado. Entonces, aquellos que les preocupa, no les preocupen, vénganse a Veracruz. Cada mes hacemos un festival. Acabamos de pasar en agosto, ahorita el Festival del Mar en Coatzacoalcos, donde estuvieron las tres grandes. Estuvo Manuel Turizo para los jóvenes, yo no lo conocía y wow, o sea, mueve sí, a los jóvenes, sí. Nicho Hinojosa, porque es como de trova, Natalia Jiménez, pero estuvo el mejor tenor del mundo, Javier Camarena, es veracruzano con la Sinfónica de Jalapa. Con toda la generosidad, él radica en Europa, vino a apoyar a Veracruz en un festival. Acabamos de pasar también el Festival de la Salsa con 200,000 personas cada noche en Boca del Río, el mejor festival de salsa en el mundo ahorita. Entonces, ¿para qué quieres ir a otro lado? A todos los invito a Veracruz.
1: Rocío Nale, procuremos que la próxima vez que nos veamos sea en la parroquia y con un par de lecheros.
0: Claro que sí, invitado estás.
1: Muchísimas gracias, gobernadora.
0: Gracias.
1: Y gracias a usted que nos ve y que nos escucha, nosotros continuamos.
2: En Radio Más son las 6:42.
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16: El Centro de Estudios y Pronósticos Meteorológicos del Estado de Veracruz, a través de Radio Más, presenta el estado del tiempo para las próximas 24 horas.
17: Se espera que la probabilidad de lluvias y tormentas eléctricas aumente a partir de la noche de este próximo sábado, principalmente en las cuencas del sur del estado. Se generalizará el próximo lunes y disminuirá hasta el viernes de la semana entrante. Los máximos acumulados se prevén sobre montañas y cuencas del sur.
16: El pronóstico meteorológico del estado de Veracruz es un servicio de Radio Más.

0: En Radio Más son las 7 con 2 minutos.
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0: En Radio Más son las 7:32.
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0: En Radio Más, son las 8 con un minuto.
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0: En Radio Más son las 8 con 30 minutos.
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0: En Radio Más son las 9 en punto.
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0: En Radio Más son las 9:30.
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1: En Radio Más son las 10 en punto.

0: Muy buenas noches. Gracias por estar con nosotros una vez más en La Hora Nacional, un espacio para las historias, las voces, la música y todo lo que nos ayuda a conocer mejor a México. Yo soy Leos y como siempre está conmigo mi querido Cha.
1: Buenas noches, México. Hoy les vamos a compartir los resultados que se presentaron en el informe de gobierno y de la estrategia Atención a las Causas con los Festivales por la Paz. Estos espacios buscan acercar a las comunidades actividades culturales, deportivas y artísticas como alternativas de convivencia y de participación.
0: Justamente hablando de música y de jóvenes, nos estamos acercando a la gran final de México Canta 2. Esta iniciativa busca encontrar nuevos talentos, pero también algo más importante, hacer que la música sea una herramienta para construir mensajes de paz e identidad.
1: También estamos muy cerca del Día Internacional de la Alfabetización, que se conmemora cada 8 de septiembre. Nuestros amigos de Linnea nos traen información muy interesante sobre las oportunidades que existen para que jóvenes y adultos aprendan a leer y escribir, sigan con sus estudios y puedan cambiar sus posibilidades de vida.
0: En nuestra sección Mujeres en la Historia recordaremos a una mujer extraordinaria considerada la primera muralista mexicana, Aurora Reyes. Ella fue pintora, poeta, maestra, activista, defendió los derechos de las mujeres y vinculó su trabajo artístico con las causas sociales.
1: En nuestros flashazos del bienestar hablaremos de los servicios dirigidos a mujeres para ayudarlas en su bienestar físico y psicológico.
0: Y les daremos toda la información sobre septiembre, mes del testamento, porque este documento nos ayuda a ordenar nuestro patrimonio, proteger a nuestra familia y dejar claras nuestras decisiones. Todo esto y mucho más en nuestra primera media hora. Hay temas que tienen que ver directamente con la vida cotidiana. Poder ir al doctor, estudiar, tener una vivienda o encontrar oportunidades para salir adelante.
1: En salud hay varios datos que vale la pena poner sobre la mesa. En este periodo se abrieron 33 hospitales, 11 unidades de medicina familiar y 38 centros de salud y consultorios para acercar la atención médica a más personas.
0: Esto se suma a los más de 12.000 nuevos consultorios de atención primaria del Servicio Universal de Salud que abren a partir de enero de 2027 en los 24 estados donde opera el IMSS Bienestar.
1: Además, el 14 de septiembre abre una convocatoria para profesionales de la salud jubiladas y jubilados que quieran incorporarse al personal que atenderá estos consultorios.
0: Hablando de acercar la atención médica a las personas, está Salud Casa por Casa, que lleva las consultas directamente hasta los hogares.
1: Ya se han hecho más de 18 millones de consultas médicas a domicilio y son gratuitas. La idea es muy simple, acercar la atención y sobre todo prevenir antes de que un problema de salud se complique.
0: Existe otro cambio importante en algo que durante años podía ser un verdadero dolor de cabeza, conseguir un lugar en la preparatoria.
1: Con Mi Derecho, Mi Lugar, el proceso busca que las y los estudiantes tengan mayores posibilidades de acceder al bachillerato que quieren. Y el dato es que 74.2% ingresó a su primera opción.
0: Además, hay becas para estudiantes de primaria, secundaria y bachillerato. Y cada vez llegan también a más jóvenes que estudian en universidades públicas.
1: Y hablando de infraestructura educativa, al terminar el 2026 se habrán construido 401 preparatorias, 3 universidades Rosario Castellanos y 25 universidades Benito Juárez, además de que se habrán mejorado 73.000 escuelas.
0: Y esto nos lleva a otro tema. Las oportunidades para los jóvenes también tienen que ver con la seguridad.
1: Exactamente. La atención a las causas parte de una idea simple: acercar a los jóvenes al arte, la cultura, el deporte y la educación. Por eso se habla de bienestar social y de garantizar derechos como parte de esta estrategia.
0: Una parte de este trabajo también busca hacer comunidad con los Festivales por la Paz. Ya van 51 festivales con una asistencia de 2.641.646 personas. Son espacios que llevan actividades y convivencia a distintas comunidades.
1: También está el tema de la vivienda. Se han entregado 33.000 escrituras y en materia de créditos hay más de 7 millones de familias beneficiadas.
0: Además, hay obras que están cambiando la manera en que nos movemos. Por ejemplo, se inauguró el tren Insurgente hasta Observatorio y el tren Felipe Ángeles hasta Tecámac.
1: Y la construcción de infraestructura sigue. Son más de 3.000 kilómetros de nuevas obras que se están construyendo en distintas partes del país.
0: Y al final son temas que están conectados, porque cuando hablamos de bienestar, es tener acceso a servicios, encontrar oportunidades, tener un lugar para vivir y mejores condiciones para salir adelante. El deporte, la cultura, la música y la convivencia comunitaria son espacios que tienen niñas, niños y adolescentes para expresarse.
1: Los Festivales por la Paz llevan actividades culturales y recreativas a los espacios donde vive la gente, porque construir paz también implica recuperar la calle, la cancha, la plaza y los espacios comunitarios como lugares de encuentro, creatividad y participación.

0: Hoy les vamos a platicar sobre el ABC de las emociones, que es una estrategia que busca que niñas, niños y jóvenes aprendan a reconocer y expresar lo que sienten, hablar de sus emociones y saber cuándo necesitan pedir ayuda.
1: En las escuelas los lunes va a haber una hora semanal con pláticas, ejercicios, juegos y otras dinámicas para abrir estos espacios de escucha y acompañamiento. Y justo de esto vamos a hablar en la siguiente cápsula.
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1: El próximo 8 de septiembre se conmemora el Día Internacional de la Alfabetización. Esta fecha nos recuerda que aprender a leer y escribir es mucho más que adquirir una habilidad. Es abrir la puerta a otros conocimientos, ejercer derechos y tener mayores posibilidades de participación en la vida social. La UNESCO señala que este día se celebra desde 1967.
0: Hoy queremos conocer la labor de LINEA porque nunca es tarde para empezar. Durante 2026, el Instituto ha impulsado acciones para incorporar a jóvenes y adultos a los procesos de alfabetización y educación básica. En México todavía hay millones de personas que requieren atención educativa, así que conocer las opciones disponibles puede hacer una gran diferencia. Pues ya estamos a nada, a unos días de conocer a los ganadores de la segunda edición de México Canta, y ha sido un camino muy intenso para estos jóvenes. Hay participantes de México y Estados Unidos con distintos estilos y formas de interpretar la música regional mexicana.
1: Sí, ahora sí ya estamos en la recta final. Y para platicar de cómo están llegando los jóvenes a esta etapa, está con nosotros una vez más Miguel Ángel Trujillo, presidente del Consejo Mexicano de la Música. Miguel Ángel, bienvenido de vuelta a la Hora Nacional.
6: Muchas gracias, Leo. Muchas gracias, Cha. Un placer estar nuevamente con ustedes. Les digo que siempre que vengo me siento en casa.
0: Pues ya es
6: que
0: eres
6: como
0: de casa.
6: Normal en este programa.
0: Claro.
6: Y les agradecemos muchísimo porque es una gran oportunidad para compartir con la gente lo que está pasando en México Canta. Ya tuvimos la semifinal de Los Ángeles, que fue el 23 de agosto, y ahí tuvimos a tres participantes de los siete que pasaron a la final, que es el 13 de septiembre en el Auditorio Nacional. Ellos fueron Tiffany, que es de Los Ángeles, fue Rosalba, que es de Chicago, y Joshua Soto, que es de Nueva York. Así que
0: wow, ¿qué tal?
6: Del país completo, zona
0: de
6: oeste,
0: costa,
6: centro
0: costa.
6: Y
0: ¿sí?
6: Oeste, ¿no?
0: ¿Sí?
6: Como. Y de México tuvimos la semifinal este domingo pasado en Mazatlán.
0: ¿Qué tal?
6: En
0: qué
6: el
0: increíble.
6: Teatro Ángela Peralta, un teatro muy bonito, icónico.
0: Wow.
6: Y ahí también, pues, la gente votó, porque este año todas las etapas han sido por voto del público.
0: Uh-huh.
6: Entonces, la final de México, los semifinalistas de México, fueron Bel, que es la Malishita, que es una chica que canta en español, en maya y en inglés. Pues, la parte de las lenguas originarias, uh-huh, nos encantó, porque
0: increíble,
6: aparte es
0: que
6: súper
0: México
6: moderno.
0: Canta sea la manera que la conocemos.
1: Claro.
6: Exactamente.
0: Y súper moderno, como dices tú.
6: Y muy, era como entre una cumbia, reggaetón, muy padre, ¿no? Y también pasó Luna López, que es de Morelos,
0: uh-huh,
6: una chica que cantaba en un mercado, vendía naranjas y
0: wow,
6: cantaba en el mercado. Y pasó Brian, que es de Clave 5-7, más música con tuba, con acordeón, bajo sexto.
0: Okay.
6: Y como decías, o sea, tenemos de todos los géneros posibles dentro del regional mexicano, porque este año el concurso, uh-huh, se centró. El año pasado teníamos bolero, uh-huh, teníamos rock, teníamos de todo, pero este año el enfoque fue en la música regional mexicana. o tradicional mexicana, que es más correcto, tradicional mexicana.
0: Sí, claro, mexicano.
6: Y me faltó una cosa importante, que hay un séptimo participante.
0: Ah, caray.
6: Entonces, ahorita estamos en un dilema porque hay un par de participantes que se quedaron en la rayita y nosotros como Consejo Mexicano de la Música, pues, si pudiéramos tenerlos a todos en la final, a los 14 los tendríamos.
0: Sí.
6: Pero pues, son 7, quizá podemos empujar ahí para que sean 8.
1: Uf, ¿y cómo van a tomar esa decisión? Qué difícil también para ustedes.
6: Sí, creo que es importante porque se quedaron ahí en las votaciones, sí. Y creo que merecen una oportunidad más. Digo, independientemente del trabajo que vamos a seguir haciendo con el resto de los participantes después de la final, porque
1: claro.
6: Nuestro interés es pues no solamente sacar a los muchachos de su medio ambiente ahora y se acabó el concurso y ya no, sino
1: claro.
6: Queremos seguirlos impulsando para que en verdad tengan una oportunidad dentro de la industria.
1: Claro,
0: claro, porque además tú eres un personaje de la industria de hace muchos años que has visto ir y venir a tantos autores, cantantes, grupos, etcétera, etcétera. Pero ahorita, por ejemplo, esto que está pasando en México Canta es muy interesante porque son canciones que tienen un tema, que tienen una manera de hacerse, que es principalmente hablar del amor, ¿no? Como una cuestión que nos une a todos.
6: Sí, pues fíjate que este año fuimos un poquito más relajados en cuanto a las temáticas y hay un par de canciones ahí que tienen un par de palabras altisonantes y pero
0: ya estamos en el siglo XXI, ya.
6: Sí, sí, pero esa es un factor importante porque el más grande tiene 24 años.
1: Ay,
6: hay
1: sí,
6: participantes, están muy chiquitos,
1: sí.
6: Todos, de verdad. Y fue muy, muy interesante porque unimos, si recuerdan el año pasado. Era un concurso también para autores.
1: Claro.
6: Y escogimos las canciones para dárselas a los participantes. Este año decidimos cambiar un poquito eso y la maestra Mónica Vélez, que ganó por ahí un premio también muy recientemente, aparte del Latin Grammy y otros que ha ganado, con un equipo de autores se escribieron más de 400 canciones. Uf. Para escoger las 14 con las que iban a participar.
1: ¿Qué tal?
6: O sea, fue una labor titánica, muchos estilos, muchas cabezas, muchas historias. Entonces tuvo
0: muchos corazones.
6: Muchos
0: ahí
6: corazones,
0: sí, claro.
6: Muchas emociones,
0: sí,
6: sobre
0: exactamente.
6: Todo, ¿no? Entonces ha sido este segundo año, lo siento que fue mucho mejor que el primero. Obviamente teníamos esa curva de aprendizaje.
1: Claro.
6: Y la presidenta ya nos dijo que para 2027 ya vayamos pensando.
0: Oye, Miguel, pues ya sabes que aquí la Hora Nacional es su casa.
6: Lo
0: por
6: sé.
0: Favor, queremos que vengan con nosotros para platicar los personas que queden ganadoras, los finalistas, todos los que quieras traer aquí es su casa.
6: A mí me encantaría traer a los 14 porque son muy, muy talentosos todos. Pero obviamente pues los ganadores tendrían que estar aquí. Encantado. Muchas gracias por la invitación y... con cultura ahí nos ponemos de acuerdo muy bien para poderlos traer a que platiquen con ellos, por supuesto.
1: Buenísimo.
0: Pues muchísimas gracias por venir aquí a la Hora Nacional. Mira, piel de gallina ya.
6: Falta poquito, 13 de septiembre
1: ya
6: en
1: nada.
6: El Auditorio Nacional.
0: Sí, y qué padre, ¿no? Porque sí, México es un país con tantos músicos, con tanto talento, con tanto corazón, que es bien importante que se hagan este tipo de iniciativas pues para que los podamos conocer y que ellos también sientan y sepan que... lo pueden hacer, que no es nada más un sueño, sino que se puede llevar a cabo.
6: Y fíjate, somos tan, tan musicales que México es el 10º mercado de música del mundo.
0: Imagínate,
6: entonces,
0: el 10º.
6: Aquí, si estamos felices, música, si estamos tristes, música, si queremos
0: pues
6: echar
0: es la
6: fiesta.
0: La música es parte de nuestra vida.
6: ¿Sí? Es parte de nuestra sangre y nuestro
0: sí,
6: ADN. ¿No?
0: Así es, Miguel. Pues muchísimas gracias, te lo agradecemos muchísimo.

0: con el bienestar de las trabajadoras del magisterio y promovió espacios para sus hijos. Vamos a ver y a escuchar una cápsula sobre ella.
1: Aurora Reyes Flores fue una maestra, muralista, escritora y activista. Nació el 9 de septiembre de 1908 en Hidalgo del Parral, Chihuahua. A pesar de ser nieta del militar porfirista Bernardo Reyes, crecer en el contexto de la Revolución Mexicana la marcó profundamente. A lo largo de su vida, Aurora abrazó los ideales y las causas sociales revolucionarias. En 1913, su familia se trasladó a la Ciudad de México, donde Aurora estudió la escuela primaria. En 1921, ingresó a la Escuela Nacional Preparatoria, pero fue expulsada tras un conflicto con una autoridad escolar. Después ingresó a la Academia de San Carlos. Sin embargo, decidió abandonarla para optar por una formación artística autodidacta. Durante ese periodo, contrajo matrimonio con el poeta Jorge de Godoy, con quien tuvo dos hijos. El matrimonio duró poco, y tras la separación, Aurora Reyes asumió el cuidado y manutención total de sus hijos. En 1927, la Secretaría de Educación Pública nombró a Aurora Reyes profesora de artes plásticas para escuelas primarias. Esta labor constituyó su principal fuente de ingresos hasta su jubilación en 1964. En 1936, Aurora Reyes participó en la fundación de la Liga de Escritores y Artistas Revolucionarios. Allí profundizó su amistad con Frida Kahlo, y entabló amistad con otros artistas e intelectuales como Concha Michel y Silvestre Revueltas. Conservó además un estrecho vínculo con su tío, el filósofo Alfonso Reyes. Ese mismo año se convirtió en la primera mujer mexicana en firmar como autora un mural. Atentado a las maestras rurales en el Centro Escolar Revolución, retrata la violencia y los abusos que sufrieron las docentes a manos de grupos cristeros en el México posrevolucionario. En ese mismo año, ingresó al Centro de Estudios Sociales Femeniles de México, donde fue elegida para desempeñar el cargo de secretaria de prensa. En 1937 fue electa como representante de la Unión de Escuelas Técnicas en el Congreso Nacional por la Educación Popular. También ocupó diversos cargos en sindicatos de maestros, entre ellos el Comité Ejecutivo del Sindicato de Maestros de Arte y el Sindicato de Trabajadores de la Enseñanza de la República Mexicana. En colaboración con Concha Michel y las hermanas Sara y Virginia Godínez, fundó el Instituto Revolucionario Femenino. Su labor en estos espacios se enfocó en la promoción de los derechos educativos y laborales de las mujeres, así como a la defensa del sufragio femenino, el acceso a cargos públicos, la ampliación del permiso de maternidad, el reconocimiento de tiempos para la lactancia y la creación de guarderías y escuelas destinadas a los hijos de trabajadoras. A lo largo de su trayectoria artística, Aurora Reyes produjo cerca de 50 obras de caballete y diversas acuarelas. Entre ellas destacan Feminidades, Escena Revolucionaria y La Novia de Oro. A finales de la década de los 40, incursionó en la escritura, especialmente en la poesía. Reyes regresó a los andamios hasta 1959, con la realización de Trayectoria de la Cultura en México, un imponente proyecto mural de 334.40 metros cuadrados para el Auditorio 15 de Mayo del Sindicato Nacional de Trabajadores de la Educación. La ejecución de esta obra tomó 3 años. Posteriormente, entre 1977 y 1978, pintó su último mural, El Primer Encuentro, donde pudo realizar una representación de su visión sobre la conquista. Sobre su experiencia como muralista mujer, Aurora platicó en una entrevista.
2: El compañerito me preguntó, ¿cómo puede una mujer subirse una escalera y andar en unos andamios? Y volteé y le dije, ¡con pantalones!
1: Aurora Reyes falleció en la Ciudad de México el 26 de abril de 1985. Su trayectoria refleja una vida dedicada al arte, la educación y la defensa de los derechos de las mujeres obreras de México, consolidándose como una figura clave dentro de la historia artística y social del país.
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2: Septiembre es el mes del testamento. Es una campaña que nos ayuda a tomar una decisión que muchas veces, pues, como que vamos dejando para después. Pero la realidad es que puede evitar un montón de conflictos familiares y darnos certeza sobre a dónde van a ir nuestros bienes.
3: Así es. Hacer un testamento no es solamente pensar en lo que va a pasar cuando ya no estemos. También es una forma de ordenar nuestro patrimonio, proteger a nuestra familia y dejar claras nuestras decisiones. Y para hablar de su importancia está con nosotros el notario Guillermo Vigil Chapa. Notario, bienvenido a la Hora Nacional.
4: ¿Qué tal? Gracias por la invitación, Che.
3: Al contrario.
2: Oiga, pues platícanos para empezar, ¿en qué consiste todo esto del mes del testamento?
4: El mes del testamento es un programa que ya tiene cerca de 20 años, donde el Colegio de Notarios de la Ciudad de México, junto con la Secretaría de Gobernación, dan facilidades. Y las facilidades van básicamente en dos sentidos. Uno, en el costo, se reducen los costos, y el otro es aumentan los horarios y los días de atención en muchas notarías. Uh-huh. Ya tenemos el costo de este año aquí en la Ciudad de México y es de 3.800 pesos, nos acaban de informar en el colegio. Y esto quiere decir que no se ha movido durante los últimos 3 o 4 años, se ha respetado el costo. Ahora, para tener más o menos un parámetro, un testamento normal en cuanto al costo, está entre los 6.000 y 6.500 pesos. Entonces, la reducción sí es una reducción considerable.
2: No, y además es un gasto que se hace una vez, lo que se necesiten después hacer modificaciones, pero que le va a ahorrar a tu familia muchísimo dinero, muchísimo tiempo, muchísima angustia, y al final es un gasto que se paga solo, por decirlo de alguna manera casi.
4: Sí, claro. Sí, para la cantidad de problemas que se evitan haciendo testamento, la verdad es que la inversión de 3.800 pesos no es tan fuerte.
3: Claro. Oiga, yo tenía una pregunta. Uno siempre va dejando el testamento como para después, ¿no? Cuando esté grande, cuando tenga que dejar, o lo ven incluso como un mal presagio, no es que no voy a hacer el testamento porque no voy a hacer la de malas, ¿no? Claro. Creo que habría que quitarnos esta manera de pensar de la cabeza, ¿no?
4: Claro, e incluso como está previsto el testamento en la ley, es una excepción a la mayoría de edad. Por regla general, para poder acudir y firmar una escritura ante notario, se tiene que ser mayor de edad. Uh-huh. Excepción, el testamento.
2: Wow.
4: El testamento se puede hacer desde los 16 años.
3: ¿En serio?
4: ¿Sí?
3: ¿Qué tal?
4: Entonces, es un mito que hay que tener una edad determinada, bienes determinados, para poder hacer testamento. No, porque aparte, el testamento igual va en dos sentidos. El testamento, como todos lo conocemos, evidentemente es una previsión patrimonial. Uh-huh. Pero también en el testamento puedo establecer quién se queda al cargo de mis hijos menores de edad.
2: Claro.
4: Les puedo nombrar un tutor y eso se vuelve evidentemente hasta más importante que la cuestión patrimonial. Entonces, no hay que enfocarnos de que el testamento solamente es una cuestión patrimonial. Tengo hijos menores de edad, hago testamento por si me pasa algo, saber quién se va a hacer cargo de ellos.
2: Ahora, si, por ejemplo, yo no tengo propiedades, pero quiero hacer mi testamento para no darle lata a nadie, ¿qué es lo que puedo dejar por escrito? ¿Mis cuentas de banco? O sea, si no tengo un departamento, por ejemplo, ¿pero qué dejo? ¿El dinero que tengo en el banco? ¿Dejo mis posesiones?
3: O de los 16 años, mis balones de básquet, ¿no? Y mis
2: claro.
3: cuentos. ¿Sí? ¿Sí?
4: En el testamento se puede prever, bueno, o se prevé qué es lo que yo tengo en el momento en que yo falto.
2: Sí.
4: Y no es necesario especificar en el testamento los bienes en particular. Sí se puede hacer, pero no es indispensable. Simplemente si yo tengo claro a quién quiero dejarle mis bienes en el momento en que yo falte, nada más puedo poner así de manera genérica, dejo como herederos a mis hijos.
2: Perfecto, claro.
4: ¿Qué es lo que van a heredar? Bueno, pues ya en lo su momento haya. Se verá. ¿Qué es lo que había?
2: Claro.
4: ¿Puedo dejar una cuenta? También puedo poner en específico que una cuenta de cheques, una cuenta de inversión, se la puedo dejar a determinada persona. Pero no es necesario hacer un inventario o especificar bienes determinados para poder hacer mi testamento.
3: Claro, buenísimo. Oiga, notario, y ya que andamos en esas, ¿no? Soy muy... mi primera opción es como muy universal, digamos, ¿no? Pero ¿se puede modificar el testamento? ¿Es muy caro? ¿Es muy complicado?
4: No, no es complicado. La modificación del testamento siempre implica hacer un nuevo testamento. No hay, en materia de testamentos, no hay adendums, no hay modificaciones, no hay notas complementarias, no hay notas al margen, no. Por la importancia, siempre se tiene que hacer uno nuevo. Y es tan sencillo como el primero que yo hice. Y de hecho es lo que yo le recomiendo a la gente. Me he dado cuenta que tratan de prever qué es lo que va a pasar de aquí al momento en que yo falte.
3: Imposible.
4: Y les digo, no es necesario.
3: Claro.
4: No es necesario. Prevean corto, mediano plazo. Porque se hace testamento por una cuestión patrimonial y una cuestión familiar. Uh-huh. Cambia.
3: Claro.
4: Tanto el patrimonio como la familia. En el momento en que haya cambios importantes, significativos en patrimonio o en familia, reviso mi testamento, si ya no estoy de acuerdo, ya no me gusta, hago uno nuevo, así de sencillo. Entonces es importante tenerlo y con la conciencia de que lo puedo ir cambiando.
2: Notario, ¿dónde podemos obtener más información para, aprovechando que ya llega el mes de septiembre, aprovechar el mes del testamento e ir a formalizar por fin?
4: Claro, hay que acudir con un notario. Y para saber con qué notario puedo ir, está el Colegio de Notarios de la Ciudad de México, el teléfono 5511-1819, estamos en Río Tigre 63, y la página de internet colegiodenotarios.org.mx tiene un rubro que dice ubica tu notaría.
2: Ah, súper.
4: De ahí podemos entrar y podemos buscar al notario por número, por nombre, los notarios de determinada colonia, los notarios de determinada alcaldía.
2: ¿Y da igual a cuál vamos? ¿Todos son iguales?
4: Todos son iguales, todos van a cobrar 3,800 pesos y es lo mismo, van a recibir la asesoría.
2: Perfecto. Uh-huh. Pues muchísimas gracias por habernos acompañado en la Hora Nacional. Ojalá que mucha más gente tome la decisión de aprovechar la promoción y que vayan este mes de septiembre a sacar su testamento.
3: Sí, vamos. Así. Vamos, porque no lo he hecho, lo tengo que hacer.
4: Sí, sí.
3: Muchas gracias.
4: No, hombre, nada, gracias a ustedes por la invitación.
3: Gracias a ustedes también por seguir con nosotros. Por favor, ya saben dónde estamos, no se vayan a ningún lado. Así llegamos al final de la primera parte de La Hora Nacional. Hoy hablamos de paz, de música, de educación y de mujeres que han dejado huella en nuestra historia.
2: A unos días de conmemorar su natalicio nos quedamos con una cita de Aurora Reyes. El arte no es un adorno para el deleite de los poderosos, sino un arma de combate para despertar la conciencia del pueblo y guiarlo hacia su emancipación.
3: Muchas gracias por vernos y por escucharnos. Pero antes de irnos a una pausa, le mandamos un abrazo y un saludo muy especial a Patricia Serrano, Carlos Gutiérrez García, Lupita Vega y Roberto Martínez.
2: También van saludos para Jorge Quesada, Silvia Machuca, María Elena Hernández, para José Luis Ramírez en Veracruz y para Patricia González en Jalisco.
3: Gracias por estar con nosotros cada semana y recuerden que nos encuentran como La Hora Nacional Oficial en YouTube, Facebook, Instagram, TikTok, X, Spotify y en el número 55 34 83 42 39. 55 34 83 42 39.
2: Además nos pueden mandar un correo electrónico a lahoranacional@segob.gob.mx.
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7: Qué gusto saludarles, qué gusto recibirles a través del cuadrante veracruzano en esta ocasión para disfrutar de todo lo que acontece en nuestro bello Veracruz. Estamos iniciando Veracruz a la Hora Nacional. ¿Cómo están? Yo soy Carla Sánchez y hoy en este estudio con nuestro cafecito, que ya les diremos de dónde, mi querido Víctor Mortera.
8: Gracias, Carlita. Gracias por estarnos acompañando en esta media hora de Veracruz en la Hora Nacional. Gracias a Alonso Esteves, que está en la grabación de este espacio junto con la producción de Josué de la Fraga. Y el café del día de hoy es de Coatepec.
7: Ah, Coatepec, me gusta. Me
8: a 10 minutos de la capital del estado, pueblo mágico, y donde se disfruta una muy buena gastronomía, el calor de su gente y, por supuesto, un gran, gran café coatepecano.
7: Pues yo me quedo con el café de la zona a la que pertenezco, claro. La zona también de las altas montañas. En esta ocasión me voy hasta Córdoba, Veracruz. Un abrazo para quienes nos escuchan y, sobre todo, para disfrutar del cafecito. ¿Y ustedes qué tal?
8: No, oigan, y también un saludo enorme y para todas las niñas, los niños y los jovencitos y las jovencitas que entraron ya a clase.
7: Es
8: que
7: verdad.
8: Ya hicieron esta primera
7: regreso
8: semana de retorno a clases, así que un saludo enorme. Y por supuesto también un saludo a todas las personas que nos van escuchando en carretera en este momento, que se encuentran laborando el día de hoy. Y por supuesto también pues a quienes nos escuchan más allá del estado de Veracruz, ¿no? Donde llegan las diferentes frecuencias de las estaciones de nuestro estado. Así que un saludo enorme. Tenemos mucho que platicar, Carla Sánchez.
7: Mucho que platicar, así que aquí iniciamos. Vamos a hablar de redes de consultorios, equipamiento escolar, talento musical de muchas mujeres veracruzanas y la presencia de un evento cultural muy importante que ya está tocando la puerta en nuestro bella Veracruz. Así que aquí iniciamos
8: Veracruz
7: en la Hora Nacional.
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7: Y es que sí, efectivamente, el gobierno de Veracruz sigue acercando la salud a las comunidades más alejadas, garantizando de esta manera que las familias cuenten con los tratamientos que necesitan sin tener que buscarlos por su cuenta.
8: Fíjense que a través de la Secretaría de Salud y en coordinación con IMSS Bienestar, se llevaron medicamentos y material de curación a hospitales y centros de salud de 10 municipios de la cuenca del Papaloapan mediante el programa de las ya conocidas camionetitas y rutas de la salud, con una inversión superior a los 1.2 millones de pesos.
7: Bueno, de hecho, en total se entregaron 33.377 medicamentos, 23.947 piezas de material de curación en unidades de Amatitlán, de Carlos Acarrillo, allá en Cosamaloapan, en Chacaltianguis también, en Tuxtilla, en Tlacojalpan, en Otatitlán, Tres Valles y Tierra Blanca, así como en el Hospital de la Comunidad de Tlacotalpan y los Hospitales Generales de Cosamaloapan y Tierra Blanca.
8: Y les comentamos que una de las usuarias precisamente de estos servicios de salud nos comentó que, así como tal, dice: me sorprendió ver todo el cambio que hay aquí en la clínica. Todo está muy bien y esperemos que con la llegada de los medicamentos ya no tengamos la necesidad de pagarlos o de buscarlos en otro lugar. Así lo expresaron usuarias de este servicio de salud.
7: Qué bueno, qué bueno. Muchas felicidades. Y con este tipo de acciones, el gobierno de Veracruz reafirma que la salud gratuita y de calidad debe de llegar a cada rincón del estado, aliviando la economía de las familias veracruzanas. Enhorabuena.
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8: Y le seguimos platicando a cada una y uno de ustedes que para tener la salud más cerca de la gente, el gobierno de Veracruz se integrará a la nueva Red Nacional de Consultorios de Atención Primaria a la Salud del Servicio Universal de Salud, con 1.298 puntos distribuidos en todo el estado. Como parte de la estrategia nacional que contempla 12.750 nuevos consultorios en 24 entidades donde opera IMSS Bienestar.
7: Bueno, de hecho, la distribución territorial contempla 159 puntos en la jurisdicción sanitaria de Pánuco, 74 en la zona de Tuxpan, 61 en la capital del estado, que es Jalapa, 60 en el puerto de Veracruz, 111 en San Andrés Tuxtla y 89 en el puerto de Coatzacoalcos, entre otras regiones, claro está, para acercar la atención médica tanto a las sierras y a la Huasteca como a las principales ciudades del estado.
8: Saludos a la tierra de los Tuxtlas. Y bueno, cada consultorio ofrecerá atención gratuita con 90 tipos de medicamentos disponibles, dos turnos entre semana y servicio los fines de semana, además de una aplicación digital para gestionar citas y consultar el expediente médico electrónico. La operación de estos espacios iniciará en enero de 2027 con personal médico y de enfermería con licenciatura.
7: Bueno, con esta nueva red, el gobierno de Veracruz refrenda su compromiso de acercar servicios de salud preventivos y de calidad a las familias sin importar en qué región del estado vivan.
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8: y seguimos platicando con ustedes en Veracruz en la Hora Nacional. En materia educativa, el gobierno de Veracruz continúa fortaleciendo la educación pública con la entrega de útiles escolares y mobiliario a escuelas de la región olmeca, como parte del arranque del ciclo escolar y del compromiso de que ningún estudiante se quede sin lo necesario para aprender.
9: Y efectivamente, la entrega incluyó paquetes de útiles y equipamiento para aulas, beneficiando a niñas, niños y a jóvenes de comunidades de la zona, con el objetivo de que las escuelas cuenten con mejores condiciones para este regreso a clases.
8: Esta acción se suma a la distribución estatal de 8.7 millones de libros de texto gratuitos y al incremento en la matrícula educativa registrado en este ciclo escolar, luego de que se eliminaran las cuotas obligatorias en escuelas públicas.
9: Con estas acciones, les comentamos que el gobierno de Veracruz reafirma que la educación pública, gratuita y de calidad es la base, sin duda alguna, es la base para construir un mejor futuro para las familias veracruzanas.
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9: Víctor Mortera, amigos y amigas de Veracruz en la Hora Nacional, es momento de nuestra recomendación musical. ¿Y qué creen? ¿Qué se imaginan? Claro, efectivamente, en esta ocasión les vamos a presentar a Yolia Ta, un ensamble muy vibrante, muy integrado, con Ale Villalbazo, con Gabriela Guzmán, con Karina Gutiérrez Moreno y también con Megan, que hacen una fusión increíble.
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1: Es momento de irnos de viaje, pero ojo, aquí el viaje no requiere maleta ni un boleto de avión, porque el destino llega hasta la propia gente. Así ocurrió cuando Veracruz se convirtió en el estado invitado de honor a la Feria Internacional del Libro de Antropología e Historia Víctor Mortera.
2: Del 13 al 23 de agosto, el Museo Nacional de Antropología en la Ciudad de México abrió sus puertas a dos exposiciones que llevaron el color, la textura y la memoria veracruzana hasta la capital del país, como parte de la 37 edición de La Fila, organizada por el Instituto Nacional de Antropología e Historia.
1: Sin duda alguna, viajar, conocer, disfrutar, imaginar, forma parte de la lectura, de lo que tenemos en los libros físicos, ¿no? Muchas veces eso ayuda mucho a esta experiencia. Y es que hablando de experiencias, Hilos de Veracruz, de lo bonito, de lo verdaderamente valioso, invitó también a los visitantes a recorrer 31 piezas que se mostraron en miniatura para que recrear la indumentaria tradicional del estado. Hilos de Veracruz fue esta exposición que también llegó al Instituto Nacional de Antropología e Historia. Y cada prenda, con estos bordados, con estos colores, con estas formas, reunió saberes, técnicas, símbolos, todo esto transmitido de generación en generación, convirtiendo la ropa tradicional en un bello lenguaje que va mucho más allá de lo decorativo. Sin duda, es un testimonio vivo de identidad y pertenencia comunitaria.
2: La segunda muestra, Veracruz, formas de un territorio, del paisaje pictórico del siglo XIX a la creación contemporánea, ofreció un recorrido visual con 44 piezas entre pinturas, fotografías, máscaras, textiles y esculturas. La exposición permitió a los asistentes descubrir cómo el paisaje veracruzano ha sido imaginado, representado y habitado por artistas de distintas épocas, uniendo la mirada histórica con las expresiones más actuales.
1: Ambas propuestas, como lo estás mencionando, Víctor Mortera, amigos y amigas de Veracruz en la Hora Nacional, con entrada libre, reunieron talento local, patrimonio cultural para miles de visitantes allá en la Ciudad de México, sin necesidad de pisar tierras veracruzanas. Esto les hizo vivir un fragmento de la riqueza artística y acercarles un poquito a todo el tema textil que tiene el estado, que es tan rico en trajes tradicionales.
2: Para conocer más sobre el estado y planear tu próxima aventura, se puede consultar la información turística disponible mediante las redes sociales de la Secretaría de Turismo de Veracruz.
1: Y es que me encanta, porque descubrir Veracruz en cada hilo y en cada pincelada es porque Veracruz
2: está de moda.
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6: ¿Sabías que? Cada mes de septiembre, mientras Veracruz se viste de tricolor para celebrar las fiestas patrias, ocurre algo menos conocido pero igual de importante. Se convierte también en el mes en que miles de familias mexicanas deciden poner en orden su patrimonio y su legado. La palabra testamento viene del latín testis, que significa testigo. En la antigüedad, sobre todo entre los romanos, la propiedad no se entendía como algo individual, sino como un bien de toda la familia resguardado por el jefe del hogar. Con el tiempo y gracias a leyes como las de las 12 tablas, se fue reconociendo el derecho de cada persona a decidir en vida qué pasaría con sus bienes después de su muerte, dejando testigos y constancia de su última voluntad. En México, esa tradición jurídica tomó forma de política pública en el año 2003, cuando la Secretaría de Gobernación y el Colegio Nacional de Notariado Mexicano acordaron dedicar el mes de septiembre a fomentar la cultura del testamento en todo el país, con descuentos y asesorías que buscaban acercar este trámite a más familias, sobre todo a las de menores recursos. Más de dos décadas después, esa misma tradición sigue viva en Veracruz. El gobierno del estado y el Colegio de Notarios firmaron un convenio para impulsar la campaña Septiembre, Mes del Testamento, que este año además extenderá hasta octubre. La propuesta contempla tarifas preferenciales para toda la población, 1.500 para el público en general, 1.200 pesos para personas adultas mayores, con discapacidad, personal de enfermería, paramédicos y elementos de seguridad pública, y 1.000 pesos para mujeres en situación de vulnerabilidad. El programa incluye también asesorías jurídicas gratuitas y jornadas informativas en las 260 notarías activas del estado. Así, lo que comenzó como una costumbre romana para dar certeza a las familias, hoy sigue vigente en cada rincón de Veracruz. Un recordatorio de que ordenar el patrimonio en vida es también una forma de heredar tranquilidad y no solo bienes.
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2: Una voz que marcó generaciones vuelve a ser recordada a través de su música. El tercer Festival del Bolero comienza con un encuentro dedicado a la vida y obra de José Alfredo Jiménez, una oportunidad para acercarnos a la historia detrás de las canciones que se quedaron en la memoria de México. Aparta la fecha, jueves 10 de septiembre, en punto de las 10 de la mañana, en el Teatro Pedro Díaz, ubicado en Córdoba, Veracruz. La entrada es libre. La música nos une, nos emociona y nos recuerda el orgullo de nuestras raíces. La Casa Museo Agustín Lara te invita a disfrutar de una actividad virtual con el concierto México en el Corazón, una celebración de la música y las tradiciones con la participación de cantantes veracruzanos que harán vibrar los corazones con su talento. Puedes seguir la transmisión en vivo a través de la página de Facebook Casa Museo Agustín Lara, el jueves 10 de septiembre a las 16 horas. Sábados en la Ciencia en el Museo de Antropología de Jalapa. Este programa de comunicación busca acercar el conocimiento de personas expertas a toda la familia, en especial a niñas y niños. Y el próximo sábado 12 de septiembre, a partir de las 11 de la mañana, te invita a no perderte del taller Los Secretos Verdes del Bosque Urbano, donde descubrirás por qué los bosques urbanos son esenciales para la biodiversidad, nuestro bienestar y la calidad de vida. La entrada es libre. Todos los sábados de septiembre, la Macroplaza del Malecón en el puerto de Veracruz será punto de encuentro para niñas, niños, jóvenes y familias que quieran disfrutar de partidas de ajedrez gigante al aire libre, de 5 de la tarde a 9 de la noche. La actividad es totalmente gratuita. El Foro Boca te invita a disfrutar una noche donde el piano, el arpa, la guitarra y los sonidos de nuestra tierra se encuentran en el escenario. El concierto Paseo por México se llevará a cabo el sábado 12 de septiembre a las 20 horas en la Sala Mester del Foro Boca, en Boca del Río, Veracruz. Adquiere tus boletos en www.foroticket.com. Historia, naturaleza y aventura en un solo día. Recorre la ruta Historia y Naturaleza, conoce la zona arqueológica de Kiahuixtlán y continúa hacia la costa para disfrutar de paisajes y actividades al aire libre en Playa Muñecos y Villarrica. Así que ya lo sabes, arma tu plan y anímate a vivir esta experiencia. Esto fue La Cartelera Cultural. Soy Mike Andrade, para Veracruz, en la Hora Nacional.
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1: Y bueno, es así, Víctor Mortera, amigos y amigas de Veracruz en la Hora Nacional, que hemos ya disfrutado de estos 30 minutos en el cuadrante veracruzano, acompañándoles en sus actividades, en el inicio ya de las actividades también escolares, el cierre de semana, inicio de otra semana, y bueno, en la próxima ocasión también tendremos la oportunidad de saludarles. Yo soy Carla Sánchez, que se la pasen muy bien.
2: A nombre de nuestros queridos Alonso Esteves y Josué de la Fraga en la producción de este espacio, mi nombre es Víctor Mortera. Que tengan un excelente día. Hasta la próxima.
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4: En Radio Más son las 11 en punto.
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2: Hola, hola, bienvenidos, bienvenidas, ¿cómo están? Estamos en un episodio más de Ya Oíste. Yo soy Génesis Sainez y hoy tenemos un tema muy peculiar, un tema que puede pasarle a cualquiera, nadie está exento. En la cocina, en el trabajo o incluso en tu casa, en la calle, que son las famosas quemaduras. Y vamos a hablar sobre qué hacer en un momento difícil que está, porque muchos entramos en pánico en ese momento, es como de, ay, se está quemando, está pasando algo, pero no, a esto nos viene a acompañar nuestro querido doctor Oscar Reyes, jefe del servicio de urgencias. ¿Cómo está, doctor?
6: Hola, buenas tardes, bien, gracias, aquí, gracias por la invitación.
2: Ay, muchas gracias a usted por acompañarnos. Esto se va a poner bueno, porque estamos en una temporada donde justo puede haber muchas, muchas quemaduras, pero vamos a empezar sobre qué son las quemaduras, doctor.
6: Bueno, las quemaduras prácticamente son lesiones causadas por agentes físicos externos, principalmente sea fuego directo, líquidos calientes. Existe también las quemaduras por corriente eléctrica y en menor medida, pero también existen las quemaduras químicas. Entonces, wow, básicamente son lesiones térmicas, básicamente.
2: ¿Cómo son los tipos de quemaduras, doctor, que le han llegado?
6: Bueno, las quemaduras se clasifican, puede ser por, como ya mencionamos, por el tipo de agente que la ocasiona, que ya mencionamos que puede ser por fuego directo, le llamamos por escaldadura, quiere decir por líquidos calientes, quemadura química y quemadura eléctrica. Esa es una clasificación que es de acuerdo al agente físico que lo ocasiona. Y para nosotros como médicos es muy importante clasificarla de acuerdo a la profundidad o la gravedad de la lesión.
2: Ajá. Okay.
6: Hay varias clasificaciones, conforme van pasando los años, se han creado varias clasificaciones. La más usada o la que está más en boga es la que le divide en primer grado, segundo grado y tercer grado.
2: Oh, sí.
6: Ajá, eso es de acuerdo. A nosotros como personal de la salud nos funciona mucho para determinar la gravedad de la lesión y a la vez de saber la gravedad de la lesión, saber si el paciente requiere ser tratado en un hospital o puede ser tratado en su domicilio. La quemadura de primer grado es la que comúnmente cuando vamos a la playa y nos asoleamos.
2: Lo bronceadito acá.
6: Esa es una quemadura de primer grado. Obviamente, pues como la mayoría de la gente sabe, pues no es necesario ir al hospital para tratar ese tipo.
2: Incluso hay gente que se broncea por gusto, ¿no?
6: Ajá, o sea, exactamente. Y es algo irónico, pero las quemaduras de primer grado son dolorosas precisamente porque afectan las capas superficiales de la piel, que se llama epidermis, y es ahí donde están los receptores del dolor.
2: Ya tocamos el de grado 1.
6: Primer grado,
2: ya ven. Nos vamos con el de segundo grado.
6: Okay. Sí, el de segundo grado, ya estamos hablando que ya la quemadura es más profunda. De hecho, la quemadura de segundo grado se divide en superficiales y profundas. Ajá.
2: Okay.
6: El segundo grado ya afecta capas más profundas de la piel, en este caso la dermis. Y este tipo de quemadura es muy importante porque la recomendación es que sí se tenga una atención médica, que ya son más profundas a diferencia de las de primer grado. Uh-huh. ¿Cómo los vamos a identificar? La piel se pone rosa y las famosas ampollas o flictenas. Ajá, ya es una característica de las de segundo grado que ya van a cursar con ampollas. Ajá, entonces, este tipo de quemaduras, la sugerencia es que sí se vaya a alguna atención médica, a diferencia de las de primer grado.
2: Sí, sí me ha tocado ver, no me ha pasado, pero sí me ha tocado ver que el aceite creo que es lo más común que vemos, que les cae en la piel e inmediatamente como que empieza a salir la ampollita, o sea, obviamente entre el movimiento y todo, de que te arde, me tocó ver que a mi mamá le salió una enorme. Pero no entendía, o sea, yo en mi mente es como, ¿por cómo es que sale o por qué salen las ampollitas? Es como media de protección de la piel o por qué se da?
6: La mayoría de las quemaduras de segundo grado, como bien mencionas, está ocasionado por líquidos calientes, ya sea aceite, agua hirviendo, o también por objetos calientes como el clásico, la plancha, la secadora.
2: Yo con mi plancha del peine.
6: Entonces, la ámpula o ampolla, como se le conoce, aflictena, no es otra cosa que se sale líquido de la piel y se acumula ahí. De hecho, más adelante vamos a ver que cuando ya las quemaduras son más extensas, algo que daña mucho al paciente es la pérdida de líquido o de volumen, que le llamamos nosotros.
2: Okay.
6: Ajá. Aquí también es importante mencionar, ya cuando entramos a una quemadura de segundo grado, nosotros ya a nivel médico, es muy importante la extensión de la quemadura. ¿Estás de acuerdo que no es lo mismo que te, como bien mencionas, que te quemes una área pequeña de tu mano a que te quemes, por ejemplo, todo el tórax, ¿no? O todo el pecho. Sí.
2: Pero pasemos a la de la quemadura de tercer grado, que esa es la última de la escala, sí, por así decirlo.
6: Es la más grave, por lógica, pues la profundidad es mayor. Aquí es cuando el paciente inclusive ya tiene exposición de hueso, exposición ósea, cuando ya se quema tendones, ya se queman como músculo. Obviamente pues son pacientes que se exponen a corrientes térmicas o están mucho tiempo expuestos, sobre todo cuando hay fuego directo, ¿no?
2: Claro.
6: Y desafortunadamente muchas de las veces el tratamiento es quirúrgico. Muchas veces inclusive si una extremidad está muy afectada, inclusive puede requerir amputación. Entonces ya es una quemadura pues ya más grave, ¿no?
2: Y hay una pregunta que me gustaría hacerle, porque creo que todos necesitamos saber esas acciones rápidas. Que en dado caso, no sé, estoy en mi casa y veo, o sea, para poder ayudar y también para saber qué hacer yo, ¿no? ¿Qué hacer cuando estás en ese momento que no estás obviamente en el doctor o en lo que llegas? ¿Cómo tratarlo o hacerlo inmediatamente, una quemadura?
6: La principal recomendación es no aplicar ninguna sustancia a la quemadura.
2: Ni la famosa clara de huevo.
6: No, hay veces que le ponen antibiótico en crema, tampoco se sugiere. Clara de huevo, algunas cremas como el tepezcohuite, el aloe, entonces la sugerencia es no aplicar nada de eso. Tampoco agua fría. Mucha gente, pues la lógica muchas veces llegaría a pensar, pues si se quema y está caliente,
2: claro,
6: pues échale agua fría, ¿no? Sin embargo, no. Sí se sugiere obviamente que se lave la herida con pura agua, pero que el agua sea tibia o templada.
2: Okay. Uh-huh.
6: Tampoco se recomienda poner hielo.
2: ¿Y por ejemplo el agua es en contacto directo o como suavecito?
6: No, directo.
2: Directo, uh-huh.
6: Ok. Ajá, entonces y después taparla con un apósito antiadherente, o sea, evitar que no sea un apósito que se pegue en la piel y obviamente pues que esté limpio, ¿no?
2: Claro, principalmente.
6: O sugerencia que esté limpio. Y si la quemadura sí se ve que tenga ampollas o todo sugiere que sea de segundo grado, pues sí se sugiere que vaya a atención médica.
2: Y lo que hoy nos comparte, doctor, es muy, muy importante, porque hay cosas que ni siquiera sabemos. O sea, podemos decir que es muy como de, ay, no me va a pasar, o nada más me quemé tantito, pero lo dejamos a la desidia y son cosas que se pueden complicar. Nos ayudó a desmentir muchos mitos. Muchas gracias. Y pues, sí, más por el momento, yo le agradezco mucho que nos haya acompañado. Espero que se le haya pasado muy bien.
6: Sí, al contrario, gracias a ustedes.
2: Y pues nada, Estel Lovers, la verdad es que yo estoy muy, muy agradecida. Muchísimas gracias, doctor, por esta compañía, por compartir información tan valiosa. Yo soy Génesis Sainz, fue un gusto tenerlos aquí. Muchísimas gracias, nos vemos en el próximo episodio. Adiós.

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1: En Radio Más son las 12 en punto.

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0: En Radio Más son las 12 con 32 minutos.
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aplauso a la amiga Migla y ese Pachuca, porque con mucha

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0: En Radio Más es la una, con un minuto.
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0: En Radio Más es la 1 con 30 minutos.
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0: En Radio Más son las 2, con 3 minutos.
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0: En Radio Más son las 2 con 32 minutos.
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0: En Radio Más son las 3 con 4 minutos.
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0: En Radio Más son las 3 con 32 minutos.
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0: En Radio Más son las 4:02.
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0: En Radio Más son las 4 con 34 minutos.
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0: En Radio Más son las 5 en punto.
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0: En Radio Más son las 5 con 33 minutos.
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0: En Radio Más son las 6 en punto.
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0: Buenos días, mundo. O al menos a los Chantlis que madrugan. Aquí Maya, reportándose con toda la energía y muchísima alegría para saludar a Leonardo. ¿Cómo estás hoy?
1: Bien, gracias. ¿Y tú?
0: Bien, gracias.
1: Hola, soy Leonardo Velázquez Ferreira y espero que se hayan levantado con todas las ganas de escucharnos. Hola, Javier, ¿cómo estás?
2: Hola, chantileros, ¿cómo están? Mi nombre es Javier, bueno, ya lo dijo Leonardo. ¿Y cómo estás, Leonardo?
1: Bien, gracias. ¿Y tú cómo estás?
2: También, está muy bien. Y también, aparte, estamos con Valentina. ¿Cómo estás, Valentina?
3: Hola, hola, hola, Javier. Hola, querido Chantlis, ¿cómo están? Espero que estén muy, muy bien el día de hoy. La verdad es que yo estoy muy contenta de estar un día más con todos ustedes. Y muy emocionada también de saludar a mi querida Valeria. Valeria, ¿cómo estás?
4: Hola, muy bien, ¿y tú?
3: Muy bien, gracias.
4: Qué bueno. Hola, ¿qué tal? Muy buenos días. Bienvenidos a su programa favorito y su pan de cada día, el Chantley. Espero que estén muy bien en esta gran mañana de mucha productividad y entusiasmo. Pero bueno, hoy quiero recordarles que pueden comunicarse con nosotros a través de las redes sociales de Radio Más. Nos encuentran como @RadioMásRTV. Además, pueden escucharnos en www.radiomás.mx y en la aplicación RTV Línea disponible. Maya, cuéntanos de qué vamos a hablar hoy.
0: Muy buenos días, Chantlis. Tengo una pregunta muy importante para comenzar esta mañana. ¿Quién se lavó los dientes antes de salir de casa? ¿Quién tendió su cama? ¿Quién desayunó? ¿Quién revisó que llevara su mochila? ¡Ajá! ¿Ya se dieron cuenta de algo? Muchas de las cosas que hacemos todos los días, las hacemos casi sin pensarlo. No porque seamos robots, sino porque nuestro cerebro es muy inteligente y le encanta convertir algunas acciones en costumbres. Imaginen, dentro de cada uno de nosotros vive un pequeño entrenador. Todos los días nos recuerda cosas como lavarnos las manos, cepillarnos los dientes, hacer la tarea, tomar agua o dormir a tiempo. Claro, también hay entrenadores un poquito traviesos que nos dicen 5 minutitos más de sueño, luego recojo mis juguetes, o mañana hago la tarea. Por esto, hoy en el Chantley vamos a hablar de los hábitos, esas pequeñas acciones que repetimos una y otra vez, y que aunque parezcan sencillas, pueden ayudarnos a sentirnos mejor, aprender más, estar más sanos y hasta cumplir nuestros sueños. Así que prepara tus respuestas, porque hoy vamos a descubrir ¿cuáles son tus mejores hábitos? ¿Cuáles te gustarían mejorar? ¿Y cuáles deberíamos mandar de vacaciones para siempre? ¡Comienza una nueva mañana en el Chantley!
4: Yo creo que eso es muy cierto, lo que dijo Maya. Por ejemplo, a ver, sean honestos, ¿quién no dice 5 minutitos más de sueño? Ahorita lo hago.
1: Yo
3: sí lo hago.
4: O sea, yo creo que todo mundo lo hace. Entonces, aquí somos sinceros, no vamos a mentir. Yo también lo hago. Es malo, pero bueno, una vez al año no hace daño, ¿verdad?
2: O sea, eso es ser flojo y como que casi todos somos flojos.
4: O sea, sí,
3: tenemos
4: pero
3: un grado de flojerita en nuestro interior.
4: Todo
3: hay que
4: lo
3: trabajarla.
4: Tenemos. Hay que trabajar en eso, chicos. Pero bueno, quiero comenzar este bello programa preguntándoles, ¿tienen una rutina por las mañanas? ¡Maya!
0: Yo sí. Pues primero me despierto, me pongo el uniforme, me lavo la cara y los dientes, me peina mi mamá y me voy para la escuela.
4: Y bueno, eso es cuando estás en la escuela. ¿Pero tienes una rutina como para vacaciones o fines de semana?
0: Sí, de fines de semana o vacaciones, pues me despierto primero, voy a lavarme la cara y los dientes y luego despierto a mi mamá porque probablemente no esté despierta.
4: Ok.
0: Y pues le pediría que me haga el desayuno, pues ya desayunaría y después me lavaría los dientes otra vez.
4: Perfecto, me parece muy bien. ¿Leo?
1: Pues yo los días de clase, pues me levanto, me baño, me lavo los dientes, me arreglo, me pongo el uniforme, obviamente, sí. Y pues ya, y desayuno, me lavo los dientes otra vez, y ya. y en vacaciones o fines de semana. Me levanto, me baño, me cambio. A veces ni siquiera me termino de cambiar, nada más me pongo un pantalón, no sé. Y pues me pongo a reflexionar sobre la vida. Y me lavo los dientes. Luego, le digo a mi papá que me haga de desayunar. ¿Cómo? Me lavo los dientes. Prácticamente lo que dijo Maya también. Y también iba a un curso de verano de mi escuela. Y ya.
4: Es interesante, por ejemplo, lo del curso de verano está bien para mantenerlos un poco activos en vacaciones. Javier.
2: Pues yo iba a decir que no, pero pues ahorita que me acuerdo, pues sí tengo. De que pues lo primero que hago es pues levantarme. Algo que sí es muy tedioso de mí es que, para mí que lo odio, es que cuando hay escuela quiero dormirme toda la tarde. Pero cuando hay vacaciones, me levanto al primero.
4: Pasa muy seguido, a mí también me pasa de que cuando tengo que ir a clases es como de, ay, no me quiero levantar. Pero ya cuando estoy en vacaciones...
2: Sí,
4: a veces me levanto medio tarde, pero...
3: No.
4: Siempre, pero a eso vamos. Pero termina, Javier.
2: Ajá, cuando no hay como un día para ir, para un lugar. Uh-huh. O sea, tú te levantas temprano, pero cuando no hay que ir para un lugar, igual te levantas temprano. Para mí siento que es tedioso. Y bueno, sigo. En la escuela, pues, en días de escuelas, pues me levantaba... Pues pedía como 5 minutos. Y pues al final no me lo daban. Y después pues me iba a cambiar, porque pues yo entraba a las 7. A veces me lavaba la cara, porque pues como que cada vez que te lavas la cara como sientes el frío en toda tu cara y como que te...
4: O sea, a veces no te lavas la cara.
2: No, en días de escuela no, porque como que para mí como sentir todo el dolor del agua como fría en mi cara, pues no.
4: Pero te despierta más. Además, es importante lavarse la cara, porque si no vas a tener los ojos llenos de lagañas.
2: Sí, me la lavo, pero pues como un día no, toda la semana sí, pero un día no, como así. Y pues terminando la escuela, pues me recogen y pues me tengo que alistar para ir a natación, y entonces alisto mi maleta y ya.
4: Oh, muy bien.
3: Me gusta,
4: lávate la cara todos los días, pero okay. Vas, vale.
3: Bueno, a mí me gusta mucho... Bueno, cuando era en la escuela, obviamente me levantaba súper, súper temprano. Y aparte, para venir acá, también me tenía que levantar súper temprano. Y creo que era algo que no me encantaba. Yo soy una persona bastante... me cuesta muchísimo levantarme. Entonces es como... Yo admiro muchísimo a las personas que... no apagan su alarma, de que la primera vez que suena se despiertan luego y es como de que no manches, yo quisiera ser las personas, porque yo me propongo levantarme más temprano de lo que usualmente me
5: yo
3: levanto.
5: Yo soy como tú.
3: ¿En serio?
5: Papá siempre se levanta a apagar su alarma.
3: Wow. Bueno, pero creo que ahorita continuamos con esto.
4: Exactamente, ahorita vamos a continuar con nuestra bella plática, pero antes, Leo, ¿qué vamos a escuchar?
1: Comfort Chain de Instupendo.
4: Escúchenla.

0: escuchas en Chantley La Cantera. Hoy les saludamos Maya, Leonardo, Javier, Valentina y yo soy Valeria. ¿Qué canción escuchamos, Leo?
1: Comfort Chain de Estupendo.
0: Y bueno, es turno de que Javier nos comparta unos...
2: Pues... unas anécdotas.
0: Ok, anécdotas, me parece bien.
2: Pues... ay...
3: Bueno...
0: ajá, creo que mejor...
3: Yo tengo algo que creo que les puede gustar y tengo unos datos interesantes sobre, pues, los hábitos que tenemos como personas. Y, por ejemplo, se estima que alrededor del 40% de las acciones que realizamos cada día son hábitos. Es decir, comportamientos que repetimos casi de forma automática. O sea... por ejemplo, lavarse los dientes no es algo como que ya es una regla estipulada, sino de que como ya es costumbre, es algo que ya hacemos de que día a día, ¿me entiendes? O sea, no podemos pasar un día sin lavarnos los dientes. Bueno, en lo personal, yo no puedo pasar un día sin lavarme los dientes. Los hábitos se forman mediante la repetición. No existe un número fijo de días para crear uno nuevo. Algunas investigaciones han encontrado que puede tomar desde unas pocas semanas hasta varios meses, dependiendo de la persona y del hábito. Por ejemplo, yo quiero crearme un hábito de leer o de hacer ejercicio y la verdad es que sí tienes que tener una constancia para que eso se vuelva pues parte de tu rutina, ¿no? Hábitos sencillos como lavarse los dientes o lavarse las manos antes de comer ayudan a prevenir enfermedades y mejorar la salud. Eso es muy importante, la higiene es lo más importante del mundo. Leer aunque sea 10 o 15 minutos al día puede fortalecer el vocabulario, la comprensión lectora y la memoria. ¿A quién de ustedes le gusta leer? ¿Maya? Muy bien, a ver, ¿qué tipo de cosas te gusta leer?
1: Pues tengo un libro que se llama Unicornia, uh-huh. Que ese me gusta mucho leerlo porque trata sobre una niña que... se muda a una ciudad de unicornios. Oh. Y va a una escuela, pero tiene que aprender en un día a volar un unicornio. O sea, no. Volar con un unicornio.
3: ¿Y está largo o está corto?
1: Largo.
3: Ok, muy bien. La verdad es que está padrísimo. ¿A ti, Lo, no te gusta leer?
4: A mí sí, pero, o sea, es que a veces digo, cuando me dicen, o sea, cuando veo que no sé leer algo, digo, no lo sé, pero ya cuando empiezo a leer me tomo mucho en la historia.
3: Sí, justo. Eso a mí me pasa, justo lo que dice Leo, o sea, cuando me dicen de que ponte a leer, como que me da mucha flojera, pero ya cuando estás leyendo y te entretiene la historia, es como de que se vuelve adictivo leerlo, ¿no?
2: Yo tengo como una mala fama para leer para mí porque pues, un día pues me propuse a leer y pues en el comienzo pues lo leía y pues me estaba trabando de repetir esa palabra mil veces para que me saliera, para que yo pudiera continuar.
3: Ay, sí, claro, eso pasa muchas veces y creo que por eso
0: practicando se puede.
3: Por eso es importante el hábito de la lectura, aparte de que te vuelves una persona súper culta, tienes menos faltas de ortografía, o sea, es muy importante el hábito de la lectura. Así que si algo les puedo recomendar, chicos, y ustedes, chatlis, es que empiecen a tomar esta en consideración,
0: esta recomendación.
3: Porque es muy importante leer, es muy importante.
1: A mí me pasa que digo, voy a hacer esto mañana y nunca lo hago.
3: O cuando dices de que empiezo el lunes y ya después dices de que, ay, empiezo mañana.
2: Sí, como mi dieta.
3: Ándale.
4: Mi papá un día me dijo, mira, lee esto, ¿no? Y me dio un libro de así y pues, no sé, estaba interesante, la verdad, sí. De hecho, es así como de que me quedé mucho en la historia, así.
3: ¿En serio? ¿Y uh-huh. de qué trataba? A ver, cuéntame. Bueno, cuéntanos.
0: Ajá, cuéntanos.
4: De un señor, que le gustaban mucho los animales, ¿no?
3: Uh-huh.
4: Y que ese señor, pues, estaba loquito, ¿no?
3: Uh-huh.
4: Y ese señor, termino matando un gato y quemando la casa.
3: Ay, ahora. Bueno,
0: creo que...
4: Que no sabía si decirlo o no.
3: No, no te preocupes.
0: No, está bien. O sea,
3: está súper bien. Como lo dice Leo, yo creo que cada quien tiene como sus sus estilos de lo que le puede interesar en la lectura. Por ejemplo, a Maya le interesa al, no sé...
0: Fantasía.
3: Fantasía, el tema de los unicornios, algo más tierno. A Leo le gustan los animales, o sea, como un poco más de acción, algo más de misterio. ¿A ti como qué te gustaría o qué te interesaría por leer?
2: Pues a mí me gusta, o sea... Es que siento cada vez que veo o pues quiero ver algo o quiero como que leer algo de como de que un pueblito en Estados Unidos,
3: ajá,
2: que ocurre como una tragedia de ovnis, de ocultistas, de
3: como de
2: anomalías.
3: Terror, como terror.
4: Ajá, misterio.
3: Misterio.
2: Ajá, misterio, pero en un pueblito chiquito de Estados Unidos. Porque okay, me siento okay, como relajado.
3: Ok, wow.
2: Y
3: wow,
2: todo
3: wow,
2: eso.
0: Muy por bien, ejemplo, ¿a ti qué género de libros te gusta?
3: A mí, en lo personal, me gustan mucho los libros. Bueno, últimamente me ha estado agarrando como que otra vez la costumbre de leer. Y me gusta leer como temas importantes, como temas sociales. Pero no les quiero aburrir con eso, porque la verdad está medio aburrido. Para mi edad de vieja, ya está muy aburrido. Pero para ustedes va a estar muy aburrido. Pero esos temas me gustan. Y también más como ustedes, me gusta también el terror. Creo que es un muy buen género. Y
2: yo más el terror de como que de asesinos, o sea.
3: Oh, okay.

0: parte de mi higiene, así, ¿no?
1: Ah, que, sí, muy bien.
0: De que me lavo los dientes y de que me baño, así, diario.
1: Oh, la higiene es muy importante, muy buena. Javier.
2: Pues la natación. Pues porque antes, o sea, yo usaba como, por ejemplo, yo usaba mucho el celular y cada vez que yo usaba tanto el celular que, o sea, era de mañana y se hacía de noche, pues a mí me molestaba porque pues como que no salía de mi casa y pues ahorita que voy a natación, pues ahorita me siento como más relajado y a veces como que no quiero ir y pues y ya.
1: Ah, okay, perfecto. Pero bueno, vale. ¿Qué vamos a escuchar?
3: Vamos a escuchar Vivo de Fobia.
1: Excelente, escúchenla.

0: Vamos a una pausa. Puedes aprovechar para ir al baño,
1: lavarte los dientes o peinarte.
2: En Radio Más son las 6 con 27 minutos.
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0: por las mañanas te acompaña en Chantley La Cantera. El tema del día de hoy son los hábitos. Y antes de compartir información y anécdotas, les presento el Chantley Dato. La Organización Mundial de la Salud señala que los hábitos saludables se pueden practicar desde la infancia, como una buena higiene, actividad física regular, dormir lo suficiente y una alimentación equilibrada. Ayudan a cuidar a la salud física y emocional a lo largo de la vida. Por eso, los pequeños hábitos diarios pueden tener un gran impacto con el tiempo. Y si estos hábitos son muy importantes, aunque sean comunes, son los más importantes. Por ejemplo, la actividad física nos ayuda mucho a mantener una buena salud. La buena higiene, como dijo Leo, es muy importante. Igual nos ayuda a la salud. Prácticamente todo nos puede ayudar a mantener un cuerpo sano. Y bueno, estábamos con Vale. ¿Ya terminaste o...?
1: Bueno, yo ya había terminado de decir mis datos y...
0: No, lo de la pregunta.
2: Ah, ¿qué pregunta?
0: Lo de si... ¿Cuál es el hábito del que te sientes más orgullosa?
1: Ajá. Ah, ok. El hábito del que me siento más orgullosa yo creo que sería el tema del ejercicio. Me siento orgullosa más que nada porque es algo que realmente me gusta hacer, me siento muy feliz haciéndolo y yo creo que eso es parte de sentirte orgulloso, ¿no? De que no solamente sea un logro, obviamente es un logro personal para mí porque, pues, no sé, quiero estar sana y quiero mantener mi cuerpo activo y me gusta mucho, o sea, es algo que disfruto y obviamente un hábito, si tú quieres empezar a hacer algo, obviamente te tiene que beneficiar, pero tiene que ser algo que te guste, o sea, que tú digas de que no, yo sé que voy a disfrutar hacer esto, entonces yo sé que disfruto mucho haciendo ejercicio, entonces yo creo que ese hábito estoy muy orgullosa de
3: eso. Yo tengo una pregunta para todos ustedes que están aquí.
1: Ay. Ok.
3: De que, o sea, ustedes como que no se han imaginado un hábito que quieran hacerlo, pero de repente lo odian, por ejemplo, que... Voy a dar un ejemplo. De que te quieres poner un límite de juego, pero al final lo odias porque quieres seguir jugando y seguir jugando. Así.
1: ¿Cómo?
3: Ajá, de que, o sea, ponerte un límite para ver el celular, jugar videojuegos, jugar juego de mesa o leer. Así un ejemplo, o sea, ponerte un límite de eso, pero al final lo odias porque quieres seguir leyendo, jugando y todo eso.
1: Ah, sí, claro, es como, por ejemplo, de que dices de que no, ya.
3: O sea, sí, pero no.
1: Tengo que estar de que 3 horas en el teléfono solamente, en todo un día. Entonces ya cuando ya llegaron las 3 horas de que el límite, es como de que, ¡ay!
4: Quiero más.
5: Es como 5 minutitos más de sueño.
1: Ajá, ándale.
6: Le digo a mi mamá, mañana me despiertas cuando te vayas a bañar.
1: Uh-huh.
6: Y me dice, sí, yo te despierto. Y luego cuando me despierto le digo, ¿qué? ¿No me levantaste? Sí, pero te volteaste nada más y no me hiciste caso.
1: Ay, Maya, a mí así me pasa, de que luego le decía a mis papás así como que, no, ya, me tienen que levantar más temprano porque me tiene que dar tiempo para hacer más cosas y no salir tan tarde. Y al final era como que, no puedo, o sea, no.
3: Hay una alarma específica para eso de que te instalas una app y esa alarma es de que te empieza a sonar por las mañanas y te pide esa alarma para que te la puedas apagar, tomarle la foto a una cosa, por ejemplo, a una maceta, a un refrigerador, a un calendario o a un cuadro, así, para que te puedas levantar.
1: Ay, bueno, yo creo que eso sí podría servir, pero la verdad, en lo personal, como que diría de que no voy a tomar ninguna foto, me voy a volver a dormir. Pero no, chicos, si algo se lo proponen, lo tienen que cumplir.
0: Exacto. Y Maya, nos quedamos contigo.
6: Sí, del hábito que me siento más orgullosa es lavarme los dientes 3 veces al día.
0: Oh, muy bien. El higiene es importante.
3: Aplausos para Maya.
0: Aplausos para Maya.
1: Muy bien, Maya.
0: Y bueno, yo creo que el hábito del que yo me siento más orgullosa es del que, bueno, a veces soy más ordenada, o sea, soy ordenada, luego sí me pongo como, visualizo mi cuarto y digo, le hace falta una acomodadita, entonces ya lo empiezo a acomodar, luego acomodo las cosas de mi hermana, entonces yo creo que el tener arreglado las cosas, me siento orgullosa de él. Y bueno, ¿qué ¿qué hábito les ayuda a tener más energía? Y no solo me digan ejercicio, quiero profundización, por favor. Maya.
6: Pues yo creo que en mi desayuno agregar frutas y verduras. Y yo creo que pues también el ejercicio y en mi desayuno agregar frutas y verduras. O sea, como comerlas para que tenga energía.
0: Oh, muy bien. ¿Haces algún deporte, Maya?
6: Es como... Sí, hacer gimnasia, pero ahorita me quieren meter a ballet.
0: Oh, ballet es muy bonito, bien. Muy bien. Leo.
5: Pues dormir suficiente, hacer ejercicio y comer bien. Y pues no sé, pero es algo más como personal, no me da energía como tal, pero me...
0: ¿Te activa un poco más?
5: Ajá, me activa un poco más. Me lavo la cara con agua fría y siento que puedo correr así.
4: Oye, no sé, está súper bien.
0: O sea, sí, lo del agua fría también me funciona mucho. Javier.
7: Pues... ¿un hábito que odio?
0: No. ¿Cuál es el hábito que te ayuda a tener más energía? Y no solo me digas ejercicio, comer bien.
7: No comer bien, pero... Sí, o sea, no es un hábito, no sé si sea un hábito. Pero pues yo pienso que... Pero no. Ver una película con mis amigos o mi familia o así, o pasarnos como un tiempo de juego para que pues me dé más energías. Para que me dé más energías.
4: Ok. Bueno, es válido.
0: ¿Vale?
4: Yo creo que un hábito que me ayuda a tener más energía, estirarme. Hacer estiramientos, yo creo que...
7: Ay, eso sí, cuando estás en la cama y cuando, por ejemplo, te estiras todo feo, pero te gusta.
4: Ándale, algo así.
0: Es relajante
4: y aparte como que me ayuda verdaderamente, sí, como que estar al pendiente de todo el resto del día. ¿Y qué otra cosa me podría hacer tener más energía? Pues podría ser, no sé, escuchar música que me gusta.
0: Eso te ayuda también. Pero bueno, Javier, ¿qué vamos a escuchar?
7: Vamos a escuchar Color Esperanza de Diego Torres.
0: Escúchenla.

0: Escuchamos Javier.
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0: Ahora les compartiré una lectura que traigo preparada, que se titula El secreto de los poderes de Lucía. A sus 8 años, Lucía pensaba que la palabra hábitos era un invento aburrido de los adultos para quitarle el tiempo de juego. Cada mañana, cuando su mamá le decía, ¡Lucía, tus hábitos de la mañana!, ella solo rodaba los ojos. Un día, su abuelo, que era muy sabio, la vio haciendo un berrinche frente al cepillo de dientes. Se agachó y le dijo en secreto, ¿sabías que los hábitos son en realidad superpoderes invisibles? Lucía abrió mucho los ojos. ¿Poderes? ¿Cómo? Si te lavas los dientes todos los días, creas un escudo mágico contra los monstruos de las caries. Si recoges tus juguetes, activas el poder del orden, que hace que tus cosas nunca se pierdan en el limbo. Y si haces la tarea temprano, desbloqueas el premio del tiempo libre para jugar, sin que nadie te moleste. Los hábitos sirven para que tu día sea más fácil y no tengas que activar el peor superpoder de todos, los gritos de tu mamá. Lucía soltó una carcajada. Entendió que los hábitos no eran órdenes, sino trucos diarios para ganarle el tiempo al reloj, cuidar su cuerpo y mantener a los monstruos alejados. Desde ese día, cada mañana se ponía su capa invisible y corría a activar sus superpoderes.
2: ¡Oh, qué lindo! ¡Aplausos!
3: Oye, está súper padre, ¿eh? Me gustó la lectura.
4: Muy bien, Mayita.
2: Está buena, tiene una buena enseñanza. Me gustó.
5: De que Maya en una parte dijo sobre las tareas. Yo no las hago. O sea, yo no las hago, pero las hago en la escuela. Normalmente, o sea, casi como la mitad de mi grupo, pues las hacía en la escuela y como que se las pasaba así, pues, como que soy un poco flojo y pues también las hacía en la escuela.
2: Es un mal hábito, sinceramente. No se debe hacer. Tienes que mejorar en eso.
5: Sí, o sea, es lo que voy a hacer
2: en
5: segundo.
2: Y tienes que hacerlo en la casa.
5: Es lo que
2: porque
5: voy a hacer
2: si
5: en
2: no,
5: segundo.
2: Mira, te agarra el tiempo y...
5: Ajá, como que yo digo como más tiempo.
0: Yo
5: pero, pues,
0: ahora voy a hacer tarea.
2: ¿En serio?
0: Sí, porque antes odiaba hacer tarea. Pero ahora me gusta porque voy a como un club de tareas. Y mi amiga también va, entonces como que primero estamos... A ver, la tarea es de esto, y luego nos estamos riendo ahí. Oh. Y la maestra, ay, ya pónganse a hacer la tarea. Entonces ahora es divertido porque tengo con quien platicar mientras hago la tarea.
2: Ay, sí, eso está muy bien. A mí me gustaría también, pero... Uno, no hay un club de tareas. Y dos, como que casi nunca están como para que ayudarme.
3: Oye, pero está súper cool la idea del club de tareas.
2: Ajá, está muy bien.
5: Luego que, o sea, como, no sé si les ha tocado a ustedes porque pues ya están como en prepa.
2: No, yo estoy todavía en tercera secundaria.
5: Ah, ¿y tú?
3: Todavía estoy más o menos chiquita con eso. Todavía.
2: ¿Estás en prepa, hija?
5: Ah, bueno, de que no sé si les ha tocado de que pues, de que... ¿Tienen tarea y invitan a una persona a su casa para hacer la tarea? ¿O algo así?
3: Sí, está cool. Eso sí me gusta. Ese tipo de proyectos está cool porque como que te motiva y aparte socializas con tus amigos. ¿Ustedes hacen tareas con sus amigos? Bueno, Maya ya nos dijo que sí.
5: Yo no.
3: ¿Tú no?
5: No, porque en mi primaria pues había como dijo Maya, un club de tareas para que tú puedas terminar tu tarea antes. Bueno, era para que los papás... Por ejemplo, si tu papá venía tarde, recoger a su hijo tarde, o sea, ahí estaba para...
3: Como un tallercito, ¿no? Antes de la escuela. Después de la escuela.
5: Para que los niños se queden ahí y sus papás se recojan más tarde. Porque pues tienen trabajo o algo del estilo.
2: Ah, ok.
5: Y yo me quería meter ahí porque pues vi como que una compañera se reía mucho, se divertía y hacía parte de la talla. Y pues yo quise como hacer eso lo mismo.
3: Ok.
2: Estaría bien.
3: ¿Tú, Leo?
6: Yo sí hago la tarea con amigos. Tengo un amigo que se llama Calculadora.
2: ¿En serio?
6: Oh. O sea, literalmente
3: no,
6: sí.
3: No, Valeria. Está diciendo que su amigo es la calculadora.
5: O sea, no apodo.
6: No.
2: no había captado. Yo pensé que era un amigo que le decían calculadora, un apodo.
3: Oye, pero ¿sí te gusta hacer tarea o no, Leo?
6: Pues, más o menos. O sea, no es como que lo disfrute del todo, pero no me molesta.
3: ¿No te disgusta?
6: No.
2: Pues para mí la tarea como que me mata el tiempo de no hacer, estar todo el día en el celular.
3: Sí, claro.
2: Pero bueno, nos habíamos quedado una pregunta. ¿A quién había interrumpido? ¿A ti, no?
3: No, a mí no.
2: ¿No?
3: No.
2: Ah, bueno, entonces, siguiente pregunta. ¿O tienen alguna anécdota?
6: Yo traigo datos.
2: Yo tengo. Oh, perfecto. Cuéntanos, Maya, cuéntanos.
6: Los hábitos son el piloto automático de nuestro cerebro. Más del 40% de lo que hacemos cada día no requiere pensar. Nuestro cerebro crea un bucle, una señal que es el detonante, una rutina que lleva a la acción y nos da una recompensa. Aquí les tengo otros datos fascinantes. Ahorro de energía. Los hábitos ayudan a nuestro cerebro a descansar mientras realizamos tareas diarias. El tiempo real, la famosa creencia de que se necesitan 21 días para crear un hábito, es un mito. La ciencia demuestra que toma en promedio unos 66 días formar uno nuevo. Nunca se olvidan, nuestro cerebro nunca borra un hábito. Solo se reemplaza por uno nuevo cuando creamos una nueva conexión neuronal.
3: ¡Wow!
2: Yo no sabía eso de los días para formar un hábito. Eso está bien, eso está bueno. Ojalá se pudieran formar más rápido, ¿verdad? Pero ni modo. ¿Querías decir algo, no, Javier?
5: Sí, de que, o sea, es una cosa chiquita de que mi sueño siempre, de que me inviten a la casa a hacer la tarea, porque pues, como que, antes como que, para mí era como divertirme ya y no hacer la tarea, pero pues, ahorita que lo escuché con Maya que se divierta haciendo la tarea, pues, sí.
2: Es importante hacer la tarea.
5: Es que para mí es como un poco tedioso hacer la tarea porque pues como que te mata el tiempo, o sea, mata el tiempo que yo estoy utilizando para jugar o para hacer otra cosa.
2: O sea, sí, pero... ok. O sea, sí es divertido, no, bueno, no es divertido. O sea, es importante hacer la tarea, a veces es tedioso, pero...
5: O sea, sí, pero no.
2: Sí, pero no. Y pero bueno, chicos, se nos ha acabado el tiempo. Es momento de mandar saludos. ¿Quién quiere empezar? Maya quiere empezar.
6: Yo quiero mandarle saludos a mi madrina Uri, a mi tía Angie, que es la fan número uno del Chantley, y a mi mejor amiga Constanza.
2: Perfecto, Leo.
7: Yo quiero mandarle saludos a mi mamá, a mi papá, a mi abuela, a mi abuelo, a mi tía, a mi tío, a mi prima y a todos los que hacen posible este programa.
2: Perfecto, Javier.
5: Le quiero mandar un saludo a mi mamá, a mi papá, a mi amiga María, que la movieron del lugar, de grupo, porque pues ya no está más en mi grupo, porque pues la movieron, a todos los movieron, pero bueno, continúo. A mi perrita, a mis abuelitos, y pues creo que ya terminé.
2: Ok, perfecto. Vale.
3: Ok, yo le quiero mandar saludos a todos ustedes, Chantlis, a mi familia, en especial a mi mamá, a mi papá y a mi hermana. Y pues eso.
2: Ok. Yo le quiero mandar saludos a mi mamá, a mi papá, a mi hermana, a toda mi familia en general, a mis amigos, a mis maestros, a Balam y a mi mamá Carmen. Y bueno, lastimosamente este programa ha llegado a su fin. Ha sido un verdadero gusto estar con ustedes una mañana más. Yo soy Vale y recuerden que tenemos una cita para el día de mañana en este gran programa matutino. Chao, nos vemos hasta la próxima.
3: Bueno, querido Chantlis, tristemente se ha acabado el programa el día de hoy. Espero que les haya encantado tanto como nosotros. Espero escucharlos en una siguiente emisión. Hasta la próxima.
5: Pues, Chantlileros, espero que les haya disfrutado este programa porque fue muy divertido, de los hábitos y todo eso. Y espero que ustedes sí lo hagan, porque pues ahorita yo estoy empezando uno.
2: Perfecto. Leo.
7: Adiós, soy Leonardo Velázquez Ferreira y espero que les haya gustado el programa. Bye.
6: Muchísimas gracias a todos los Chantlis que nos acompañaron hoy. No olviden activar sus superpoderes diarios para ganarle al reloj y disfrutar al máximo. Yo soy Maya.
0: Me despido con el corazón contento y les deseo un día espectacular. Nos sintonizamos en la próxima. Bye. Y esto fue
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2: Y bueno, yo los dejo escuchando Try Everything de Shakira.

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0: En Radio Más son las 7 en punto.
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0: En Radio Más son las 7 con 27 minutos.
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0: buenos días. Les saludamos con muchísimo gusto en esta mañana, ya de lunes 7 de septiembre del 2026. Es un placer poder saludar a las personas que ya nos van escuchando a través de Radio Más. Estamos en el 107.7 FM y, por supuesto, a través de TV Más. Nos encuentra usted en el canal 26.1 de señal abierta y en el canal 26 en algunos sistemas de cable. Y si tiene usted internet en este momento, puede llevarnos a través de sus dispositivos digitales. Estamos en Facebook como RTV Noticias. Y también con esto saludo a mi compañero y amigo Edgar del Ángel. ¿Cómo estás? Muy buenos
1: querida
0: días.
1: Querida Mayra Oscanga, ¿cómo estás? Buenos días. Un gusto saludarte, amigo. Un gusto saludar a todo el auditorio. Ya es lunes 7 de septiembre, ya estamos unos cuantos días para dar el grito de independencia. Así es que hay que estar preparado, iluminada, hermosa, preciosa la capital del estado de Veracruz. Si usted no ha tenido la oportunidad de ir al primer cuadro de la ciudad, qué hermosura de verdad.
0: Elegante, romántica.
1: No, qué chulada, de verdad. Qué chulada de ciudad tenemos. El Palacio de Gobierno también, excelente, muy bien iluminado. También el Palacio Municipal. Bueno, todo Jalapa está sintiendo ya estos colores patrios y estas fiestas patrias que ya. Y el pozolito, los chiles en nogada. Bueno, sí. Ya, tan temprano ya le estoy antojando muchas cosas. Gracias de verdad por iniciar semana con nosotros. Todo el staff contento, feliz, radiante. ¿Qué tal el fin de semana?
2: Muy bien.
1: Acá fue, sí. ¿Todo bien, mira?
0: Todo bien.
1: Todo en familia,
0: equipo
1: disfrutando.
0: Lleno, claro, nada, sí. Nada, grandes compañeros.
1: Nosotros también. Así es que gracias, de verdad, gracias por elegirnos. Muchísimas gracias. Y nosotros comenzamos con la información.
0: Claro, venga, que sí.
1: Adelante.
0: Y justamente, Edgar, iniciamos con esta noticia en temas de cultura y gastronomía, porque aquí en Jalapa se realizó el Festival Gastronómico Guardianas del Maíz, donde productoras y cocineras transmitieron sabores y conocimientos sobre este alimento. Vamos a verlo.
3: Por generaciones, las mujeres han preservado y transmitido sus conocimientos para cultivar el maíz y elaborar con él diversos platillos, desde las tortillas, tamales y atoles, así como otras bebidas y recetas. Ellas custodian las semillas de las diferentes razas de maíces criollos presentes en Veracruz y comparten la esencia de la cocina tradicional y los saberes bioculturales de nuestro estado.
4: Es el rosado, es el amarillo, es el azul que nosotros le decimos, que estas son las tortillas, y el rojo y blanco. Esos son los 3-4 colores que manejamos. Lo sembramos, lo cosechamos, lo cultivamos. Siempre hemos tratado de que no perdamos la semilla para poder seguir cultivando. Pues es lo que nos enseñaron nuestros bisabuelos, nuestros abuelos, que hoy ya no los tenemos, que ya en paz descansen, pero es lo que nos enseñaron, a cultivarlo y a cuidarlo para uno poder seguir teniendo ese maíz.
5: El grano es un poco más pequeño, pero es libre de pesticidas y no es transgénico. Entonces, pues obviamente nos alimentamos de manera más natural. Tratamos obviamente de fomentar, ¿no?, el que sigan consumiendo el maíz, principalmente la tortilla, porque pues muchas veces los niños se van por otros productos que son menos saludables y que no tienen nada que ver con la cocina tradicional.
3: Durante el Festival Gastronómico Guardianas del Maíz, organizado por el Gobierno del Estado a través de la Secretaría de Cultura, productoras y cocineras tradicionales ofrecieron en Jalapa una amplia diversidad de platillos tradicionales y saberes ancestrales en torno a este producto que por años ha sido base de la alimentación en México.
6: A nuestra gobernadora Rocío Nale por impulsar acciones que permiten visibilizar y reconocer a quienes son portadoras y portadores de los saberes tradicionales de Veracruz. Este encuentro busca celebrar y reconocer la riqueza gastronómica y cultural de nuestro estado, así como visibilizar a las mujeres y comunidades que de generación tras generación han preservado los saberes tradicionales vinculados con el maíz, nuestra cocina y nuestras semillas nativas.
3: En septiembre se reconoce al maíz y a las mujeres que lo cuidan y lo usan en la cocina, pues cada día 5 se celebra el Día Nacional de la Mujer Indígena y el 29 el Día Nacional del Maíz. Héctor Juanz, Sistema Informativo, RTV.
1: Espectáculo gastronómico, de verdad. Bueno, entre fogones serranos, las mujeres de Songolica rescatan sabores ancestrales y los llevan más allá de sus comunidades.
2: Entre aromas de maíz tostado, tamales, tezmoles y atoles elaborados con semillas nativas, mujeres de la Sierra de Songolica mantienen viva una tradición culinaria que ha pasado de generación en generación y que hoy buscan compartir con nuevos públicos. Miriam Pérez, originaria de la Sierra de Songolica, explicó que gran parte de la gastronomía de esta región tiene como base el maíz, producto que continúa siendo cultivado y preservado por mujeres que trabajan bajo el sistema milpa.
7: En la Sierra de Songolica, muchas de nuestras mujeres hermanas son las que trabajan el campo con el sistema milpa. Y bueno, en el sistema milpa encontramos los quelites, las habas, los chícharos, también algunos hongos comestibles como el huitlacoche. Y bueno, pues platillos tradicionales de la bella Sierra de Songolica son a base de maíz 100%. Todavía se están conservando algunas semillas nativas y algunas semillas que no llevan ningún químico. Ha sido un trabajo arduo, pero dentro de esta gran diversidad de platillos que hay en la Sierra de Songolica destacan el pinole, que es el maíz tostado y molido, azucarado con un poco de dulce o piloncillo, y canela.
2: Entre los platillos tradicionales destacó el pinole, preparado con maíz tostado y molido, endulzado con piloncillo y acompañado con canela, así como el esquismole y los tezmoles, cuyos caldos son espesados con maíz tostado o masa nixtamalizada. El esfuerzo de estas cocineras también ha trascendido las comunidades serranas con el sabor que impregna doña Juanita, que aprendió desde pequeña a preparar los platillos tradicionales de su comunidad.
8: Nosotros nos gusta andar preparando la comida y como pues ahora sí que yo aprendí de chiquita, de mi abuelita, de todo, y ya pues ya gracias a Dios que y con el colectivo Cihuacintle, pues con eso ya subí más, salí, y gracias a Dios que pues le doy gracias a Dios porque pues estoy aquí con ustedes y a donde quiera que ando, pues lo agradezco mucho y estoy muy contenta que pues a lo mejor algunas palabras que no me salen bien, yo hablo en náhuatl y pues no sé leer, pero bendito sea Dios, con estas manos me defiendo.
2: Dijo que su participación en eventos le ha permitido compartir sus saberes y destacó que la cocina tradicional ha comenzado a recibir mayor reconocimiento. Nora Hernández, Sistema Informativo RTV.
9: Bueno, y también las comunidades huastecas celebran la cosecha de maíz y mantienen viva la unión entre tradición indígena y fe popular.
3: Con música, danzas y ofrendas, los habitantes de la región huasteca de Veracruz siguen agradeciendo por los productos que se cosechan cada año en el campo. En Cerro Azul, en la zona baja de la Huasteca, la danza de los elotes simboliza una lucha entre el bien y el mal, la dualidad, la siembra y la cosecha, el sincretismo que une creencias de origen prehispánico con la religiosidad traída por los españoles. Las mujeres lucen vestidos con bordados a mano que representan al maíz.
10: Es el 21 de septiembre, se celebra San Mateo Apóstol. Ahí la gente se reúne y por las tardes se baila la danza del elote en honor al santo, pidiéndole que nos dé buena cosecha y que nuestra gente también esté bien. Nuestros trajes tienen las matas de maíz y también el elote y las flores características de nuestro entorno. Entonces nosotros celebramos al maíz, al elote, y por eso hacemos nuestra danza.
3: Desde épocas prehispánicas, nuestros antepasados honraban a la tierra con música y danzas para agradecer o ser favorecidos con abundantes cosechas con las que alimentarse. Una de ellas es la de Xochitlalis, que hasta nuestros días se realiza cada primer viernes de marzo en la región de Songolica para agradecer a la Tonantzin, a la Madre Tierra, por sus frutos, principalmente por el maíz.
11: Se pide permiso para empezar a sembrar. Ahorita en este momento ahí se hizo lo del maíz que se pone, ya sea que es el pocha, el blanco, el blanco y morado, y ya en eso pues se siembran siempre de a dos, un paso, dos.
3: La diversidad cultural en Veracruz ofrece un mosaico de colores y tradiciones relacionados con la actividad agrícola que se preserva hasta nuestros días. Héctor Juanz, Sistema Informativo RTV.
1: Qué hermosas tradiciones en nuestro espectacular Veracruz. Bueno, y precisamente en Veracruz el campo cañero apuesta por los biocombustibles y abre camino a una agricultura más rentable y sustentable para nuestro país.
12: La industria de la caña busca dejar de depender únicamente de la producción del azúcar. Productores y especialistas plantean diversificar el aprovechamiento de este y otros cultivos como el maíz, el sorgo y el agave para impulsar la producción de biocombustibles en México. Integrantes de la Confederación Nacional para el Desarrollo de la Azucroquímica y Sustentabilidad Energética plantearon aprovechar estos carbohidratos vegetales para generar nuevos productos y ampliar las opciones de ingreso para el sector agrícola. La propuesta es reunir a los sectores involucrados con el objetivo de analizar estudios y definir políticas públicas que permitan incorporar biocombustibles a la matriz energética nacional.
13: Se necesita investigación, pero no estamos solos. Hay muchos organismos internacionales que ya han hecho investigación. En México tenemos una situación bien importante.
12: La propuesta contempla comenzar de manera gradual con mezclas de biocombustibles en los combustibles convencionales, además de impulsar la inversión y aprovechar tierras actualmente improductivas. Veracruz es estratégico para la diversificación al concentrar cerca de un 40% de la producción nacional de la caña de azúcar. Sistema Informativo RTV, Diana Bustamante.
9: Bueno, y por otra parte, en Chacaltianguis, productores de piña reciben apoyos para proteger sus cultivos y así fortalecer una actividad clave en la región del Papaloapan.
14: Productores de piña de la localidad de Sabanetas, en el municipio de Chacaltianguis, recibieron 120 rollos de mayasombra a través del programa Apoyo al Valor Agregado, el cual es una importante inversión para fortalecer y proteger uno de los sectores productivos con mayor potencial en la región. Autoridades municipales y productores agradecieron a la gobernadora Rocío Nale García por este beneficio canalizado a través de la Secretaría de Desarrollo Agropecuario, Rural y Pesca, el cual permite proteger los cultivos de piña del exceso de radiación solar y del estrés térmico y funciona como una barrera moderada ante ráfagas de viento, granizo leve y el ataque de algunas plagas de insectos. Este tipo de acciones refrenda la importancia de impulsar la diversificación y el fortalecimiento del campo en Chacaltianguis, un municipio reconocido por su actividad cañera, pero que también cuenta con una importante vocación piñera. Respaldar a los productores significa proteger su patrimonio, mejorar las condiciones de producción y generar mayores oportunidades para una actividad que contribuya al desarrollo económico y al bienestar de las familias del municipio. Alejandro Narváez, Sistema Informativo RTV.
1: Bueno, y el MotoFest Navajos Tecolutla 2026 dejó un saldo positivo. El municipio registró ocupación hotelera al 100% con beneficios que alcanzaron también a Casitas y Costa Esmeralda. Se calcula que más de 1,000 prestadores de servicios turísticos resultaron favorecidos, entre ellos hoteles, restaurantes, operadores, transportistas y comercios de la región, principalmente en Gutiérrez Zamora, Papantla, Poza Rica y San Rafael. Durante su estancia, las y los asistentes disfrutaron de las playas de Tecolutla y recorrieron atractivos de la zona Totonaca, como la zona arqueológica El Tajín y las ciénegas del Fuerte. Además, participaron en experiencias de turismo comunitario, naturaleza, cultura y gastronomía, que reforzaron la identidad y la riqueza turística de la región.
9: Oiga, y le comento que la justicia ambiental es un concepto que busca garantizar que todas las personas tengan acceso equitativo a un entorno sano y seguro.
12: Tener un parque cerca de casa no significa necesariamente poder disfrutarlo. Ese es uno de los planteamientos de la justicia ambiental, un concepto que analiza cómo se distribuyen los beneficios de la naturaleza en las ciudades y quiénes realmente pueden acceder a ellos. Durante la 10ª Jornada Internacional de Paisajes Patrimoniales, el doctor Jairo Agustín Reyes Plata, profesor de la UNAM, explicó que la desigualdad no solamente está en la cantidad de áreas verdes disponibles, sino también en las condiciones para utilizarlas.
15: En el caso de México, se ha visto que mucho tiene que ver con la condición socioeconómica. Conforme más nivel económico tienes, mejor acceso tienes a las áreas verdes. Y es porque en muchas ocasiones el crecimiento de las áreas verdes depende del desarrollo inmobiliario. No es que los gobiernos tengan un programa claro respecto a cómo se van integrando las áreas verdes dentro del tejido urbano, sino que esto se deja a los desarrolladores inmobiliarios, que deciden si va a haber áreas verdes y de qué manera va a ocurrir eso.
12: Pero la justicia ambiental también implica reconocer las necesidades de las personas, incluirlas en las decisiones sobre el territorio y garantizar que puedan beneficiarse realmente de estos espacios. Factores como el costo, el acceso, la inseguridad o las condiciones sociales pueden determinar si un área verde está realmente disponible para una comunidad. En Córdoba, señaló el investigador, existe una condición favorable, su clima permite una vegetación abundante. El reto está en conservar esta ventaja frente al crecimiento urbano.
15: El reto es no permitir que la ciudad se coma eso que ustedes han tenido, sino más bien utilizar eso como la lógica ambiental, como una base para poder hacer el desarrollo y el ordenamiento territorial de la ciudad.
12: Así, la justicia ambiental plantea una pregunta que va más allá de tener parques o áreas verdes. ¿Quién puede disfrutarlos y quién decide sobre ellos? ¿Y cómo contribuir realmente al bienestar de toda una sociedad? Sistema Informativo RTV, Diana Bustamante.
1: Bueno, y por segunda ocasión, Minatitlán será sede de la Noche de las Estrellas. Una feria científica que busca acercar la astronomía y el universo a niñas, niños y jóvenes y familias. La actividad será totalmente gratis y se suma a la celebración nacional, que este año contempla alrededor de 130 sedes en todo el país. Habrá observación astronómica con telescopios y distintas actividades de divulgación científica. En esta ocasión se ofrecerán juegos, talleres, conferencias, intercambio de libros y espacios para conocer más sobre el universo y la exploración espacial. Uno de los ejes centrales será el 75 aniversario del descubrimiento de la radiación de 21 centímetros del hidrógeno. También se recordarán los 20 años de la definición de planeta establecida por la Unión Astronómica Internacional y se rendirá homenaje a Paris Pismis, pionera de la astronomía en México al cumplirse 115 años de su nacimiento.
9: Bueno, y en más temas, en el 2019 la Asamblea General de las Naciones Unidas designó el 7 de septiembre como el Día Internacional del Aire Limpio por un Cielo Azul. Bueno, pues el primer Día Internacional se celebró en el 2020. El día tiene como objetivo priorizar la necesidad de un aire saludable y los vínculos de la contaminación atmosférica con otros temas críticos como el cambio climático, la salud humana y el planetario. También los objetivos de desarrollo sostenible. Bueno, pues sirve como un llamado a la acción para alinear esfuerzos colectivamente y reclamar el derecho al aire limpio.
1: Bueno, y hoy también se celebra en México y los países de la región el Día Internacional del Manatí o Vaquita de Mar, para promover la conservación de este mamífero acuático en peligro de extinción y crear conciencia sobre las amenazas que enfrenta. Desde 1999 se trata de dar visibilidad a la especie e informar sobre la pérdida de su hábitat, la contaminación y fomentar prácticas responsables en cuerpos de agua. El manatí es el único mamífero marino herbívoro y consume grandes cantidades de vegetación acuática. En el estado de Veracruz se han localizado especímenes principalmente en los ríos Papaloapan y Coatzacoalcos, así como en el sistema lagunar de Alvarado, un área con gran riqueza natural, ya que pues prefieren aguas cálidas, tranquilas y poco profundas que conectan con el mar.
9: Bueno, y entre otros temas que informarle, grandes cantidades de lirio acuático siguen siendo arrastradas por la corriente del río Coatzacoalcos y llegan a distintos puntos de la zona costera. Estas acumulaciones de vegetación se convierten en posibles refugios para fauna silvestre que baja desde las partes altas de la cuenca. El fenómeno se ha intensificado en temporada de lluvias, cuando el aumento del caudal favorece el desplazamiento de bancos de lirio y paliza hacia la zona urbana. Tan solo en agosto se documentó la llegada de grandes cantidades de lirio en el área del paso de lanchas y transbordadores, lo que provocó afectaciones al transporte fluvial. Ante este escenario, se recomienda a los bañistas, pescadores y trabajadores evitar manipular directamente la vegetación o introducirse entre los bancos, ya que podrían encontrarse animales ocultos.
1: Bueno, en Coatzacoalcos los hospitales mantienen una atención oportuna para niñas, niños y adolescentes que enfrentan algún padecimiento oncológico. En materia de medicamentos, no se registra desabasto que ponga en riesgo la continuidad de estos tratamientos. Lo informó la activista Montserrat González. La vocera destacó también el trabajo del personal médico al señalar que existe un trato humano y digno hacia los pacientes pediátricos con cáncer. Además, resaltó la disposición de atender no solo las necesidades hospitalarias, sino también las que enfrentan todas las familias. Durante septiembre se busca fortalecer la conciencia sobre la detección temprana, también el acceso a un tratamiento oportuno y el seguimiento médico adecuado. Todo ello con el firme objetivo de mejorar las posibilidades de recuperación y supervivencia de los pacientes más pequeños.
16: Coatzacoalcos tiene una característica que opera de una forma muy, muy, muy rápida y muy oportuna. Ante la necesidad, las instituciones médicas lo resuelven de forma propia o acuden a alguna de las organizaciones que nos dedicamos a servir, y a través de eso es que se logra cubrir la necesidad. Pero en el tema infantil, la verdad es que se buscan todas las alternativas para que precisamente no tengan pausas, no tengan alguna cuestión que pueda entorpecer su tratamiento.
9: Bueno, mire, y con el regreso a clases, trae cada septiembre un repunte en la venta de libros, principalmente de carácter académico. Esto lo aseguró el librero Álvaro Sánchez Robles, con más de 30 años de experiencia en el sector. Bueno, pues explicó que durante este mes aumenta el interés por adquirir ejemplares dirigidos a estudiantes desde preescolar hasta nivel universitario. Sin embargo, también se mantiene la demanda de obras literarias y de lectura general. Entre los títulos más solicitados se encuentran tanto libros especializados como clásicos de literatura, entre ellos La Ilíada y también La Odisea, además de ejemplares diseñados para niñas, niños y jóvenes.
17: Tengo más de 35 años vendiendo libros, entonces el mes de septiembre para mí en la venta de libros siempre se incrementa. ¿Por qué? Porque los papás están emocionados que sus hijos están empezando un nuevo ciclo escolar, así sea preescolar, se emociona uno. Entonces, ¿qué es lo que busca uno? Llevarles algún buen libro, ajá, o buscar algo interesante para ellos. En este caso, ya repito, desde el preescolar, primaria, secundaria, preparatoria, más a nivel universitario. Entonces, por eso mi experiencia me dice que en septiembre son mejores ventas en lo que se refiere al área académica, en este caso para mí los libros. Ahorita, por ejemplo, un señor, un licenciado, se acaba de llevar un libro para él y un libro para su hija. Encontré a mi mejor amigo. Ajá. O sea, en general de todo buscan, ¿eh? De todo, así sea académico, así sea nada más de lectura o novelas o obras clásicas, La Odisea, La Ilíada.
1: Hay que leer.
9: Así que no se pierda la costumbre de comprar libros.
1: No, jamás. Pausa y regresamos al Sistema Informativo RTV. No le cambie.
9: Volvemos con más.
18: En Radio Más son las 7 con 54 minutos.
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1: Ya a las 7:58, córrale, no le vayan a cerrar la puerta a la escuela. Estamos de vuelta en el sistema informativo RTV. Gracias por continuar con nosotros a través de TV Más, Radio Más y nuestras plataformas digitales. Así es que
9: pues es momento de conocer ahorita el pronóstico del tiempo, Edgar. Vamos a escuchar a Mixley para que nos diga cómo amaneció el estado de Veracruz.
1: Adelante.
25: Muy buenos días, Veracruz. La Secretaría de Protección Civil informa el pronóstico del tiempo para este día, lunes 7 de septiembre. Continuará el ambiente caluroso y bochornoso, con lluvias y tormentas, principalmente en montañas y sur, con más potencial entre hoy y mañana. Tomen precauciones ante encharcamientos, inundaciones, deslaves y derrumbes, además de los efectos del calor. Región norte, caluroso, con lluvias y tormentas, algunas localmente fuertes. Región montañosa, central, cálido, con lluvias y tormentas por la tarde y noche. Región costa y llanura del centro, caluroso y bochornoso, con pocas lluvias. Región sur, mayor probabilidad de lluvias y tormentas por la tarde, noche y madrugada. Ante el calor, manténganse hidratados, eviten la exposición prolongada al sol y, si se presentan tormentas, extremen precauciones por actividad eléctrica, rachas de viento y reducción de la visibilidad. Protección Civil te invita a mantenerte informado e informada y seguir las recomendaciones.
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1: Escuchamos a Mixli. Bueno, y ahora, si usted está a punto de salir de casa y no sabe cómo se encuentran las calles de la capital del estado de Veracruz, no se preocupe. ¿Por qué, Mixli?
9: Nos vamos a enlazar hasta el C4 y saludar con gusto a la supervisora de videovigilancia, que nos va a dar el reporte vial. ¿Cómo está? Muy buenos días. Le saluda Mayra y Edgar. Adelante, supervisora.
4: Buenos días, Mayra y Edgar. Los saludo con mucho gusto a ustedes y a todos su auditorio. En este reporte vial les informamos que en la zona norte sobre el bulevar Jalapa Banderilla, a la altura de la colonia 21 de marzo, se visualiza circulación moderada que se agiliza al cambio del semáforo con dirección a Banderilla y carga vehicular con dirección a Veracruz. Sobre las Arrocarnas, a la altura de Finanzas, se visualiza carga vehicular, al igual que en sus laterales, para incorporarse en la avenida Jalapa y avenida Ruiz Cortines, esto en ambos sentidos. En las Arrocarnas, sobre el puente Bicentenario, se visualiza un poco de carga vehicular, al igual que en sus laterales, para incorporarse en la avenida Antonio Chedraui Caram, avenida Américas y Maestros Veracruzanos. Sobre las Arrocarnas, a la altura del distribuidor vial a la Ocarias, y en su desnivel, se visualiza circulación moderada. Sobre carretera Jalapa-Veracruz, a la altura de Plaza Comercial Américas, se visualiza un poco de carga vehicular, esto con dirección a México, y circulación moderada con dirección a Veracruz. Sobre carretera Jalapa-Veracruz, a la altura del Trébol hasta la Plaza del Juguete, se visualiza carga vehicular. Zona sur, sobre Arcosur, desde la Fiscalía hasta el Cobaet, se presenta circulación moderada, esto en ambos sentidos, que se agiliza el cambio de las luces del semáforo. En la avenida Repsamen, a la altura de la corchera municipal, se visualiza circulación moderada que se agiliza el cambio de las luces del semáforo. Sobre Circuito Presidentes, a la altura de la USB, se presenta circulación moderada que se agiliza el cambio de las luces del semáforo. Sobre Avenida 20 de Noviembre, a la altura de Maestros Veracruzanos, se visualiza circulación moderada que se agiliza el cambio de las luces del semáforo. Zona Centro, en el primer cuadro de la ciudad, calles Jalapeños Ilustres, Gutiérrez Zamora y Juan de la Luz Enrique, se presenta circulación moderada que se agiliza el cambio de las luces del semáforo. Sobre el cruce de Ávila Camacho al viaducto y sobre Úrsulo Galván, se visualiza circulación moderada que se agiliza el cambio de las luces del semáforo. Sobre Ávila Camacho, en la altura del Teatro del Estado, esto hasta la avenida Jalapa, se observa circulación moderada que se agiliza el cambio de las luces del semáforo. Se les recuerda el cierre de vialidad por obra en la calle Antonio Chedraui Caram. También se les recuerda que hoy iniciará la rehabilitación integral en el tramo de la avenida Adolfo Ruiz Cortines, entre la avenida Mártires 28 de agosto y la calle Teodoro Avendaño. Planee su ruta, tome precauciones y considere su tiempo adicional para sus traslados. Como recomendación, le sugerimos evitar el uso del dispositivo móvil mientras conduce, el uso adecuado del cinturón de seguridad. Le recordamos que ante cualquier incidente puede llamar al número único de emergencias 911, el cual se encuentra disponible las 24 horas del día. Asimismo, informamos que C4 cuenta con las aplicaciones de emergencia en caso de algún incidente, las cuales son Mujer Alerta, No Más Engaños, Alerta Ciudadana, las cuales puedes descargar de cualquiera de tus plataformas digitales. El C4 y la Secretaría de Seguridad Pública estamos para servirle. Hasta aquí nuestro reporte vial, Mayra y Ángel.
9: Muchas gracias, supervisora, por la información, y que están muy pendientes y tomar las precauciones para estas calles alternas. Que tenga excelente día. Nos escuchamos y nos vemos el día de mañana.
4: Hasta luego.
1: Gracias. Gracias. Escuchó usted a la supervisora de videovigilancia. Acaba de mencionar la supervisora de videovigilancia que comenzará el día de hoy la obra de rehabilitación del tramo de la avenida Adolfo Ruiz Cortines entre la avenida Mártires 28 de agosto y calle Teodoro Avendaño. Bueno, complementando un poquito esto, se van a habilitar y se habilitará la circulación en ambos sentidos en la calle Herón Pérez. Aquí estamos observando a nuestros amigos de radio, tenemos el black en pantalla. Entonces, se va a habilitar la circulación en ambos sentidos de esta calle Herón Pérez, para que obviamente los que circulan por Ruiz Cortines, esta estará habilitada en ambos carriles. Y, por supuesto, hay que tomar precauciones, claro, y prevea sus tiempos de traslado. ¿Hasta cuándo estará esta obra?
9: Y es importante comentarles, Edgar, que es hasta finales de diciembre que se va a extender estas vialidades cerradas.
1: Exactamente.
9: Para que tomen precauciones y, bueno, llegue usted a tiempo a donde vaya usted a ir.
1: Bueno.
9: Bueno, continuamos con más información y mire, la Fiscalía General de la República dará a conocer los avances de la investigación por la muerte del diputado Sen Jansen Escobar García. Esto lo informó la gobernadora Rocío Nale García al acudir al funeral del legislador. En entrevista explicó que la Fiscalía Federal atrajo el caso al tratarse de un diputado federal y agregó que la Fiscalía General de Veracruz colaborará en la investigación. La mandataria estatal lamentó la pérdida de quien representaba al distrito de Córdoba en la Cámara de Diputados y a quien se refirió como amigo y compañero.
2: Lamento mucho por su esposa, sus hijas, su familia, y respecto a las investigaciones, le agradezco mucho a la Fiscalía General de la República, a la Fiscalía del Estado, que son los que están haciendo las investigaciones del tema. Y ellos van a dar el reporte. Y es la Fiscalía General de la República, porque como diputado federal corresponde a la propia FGR que se atraiga el caso, bueno, que se investigue, y la Fiscalía General del Estado pues colaborar en lo que se requiere.
1: Bueno, y en más información, durante su gira por el estado de Aguascalientes, la presidenta Claudia Sheinbaum Pardo dijo que hay que mantener informada a la ciudadanía sobre los avances en la investigación por la muerte del diputado Sen Jansen Escobar. Subrayó que cualquier novedad relevante deberá hacerse pública. Escuchemos.
5: ¿Qué reporte le dio a la presidenta sobre la muerte del diputado Sen Jansen Escobar?
6: La Fiscalía General de la República, como saben, atrajo el caso y van a investigar en el momento que tengan más avances, por supuesto. Pedimos que me informen.
9: Bueno, y el miércoles en la Cámara de Diputados se rendirá un homenaje. Esto a Sen Jansen Escobar García, esto lo informó el presidente de la Junta de Coordinación Política y líder de la bancada del Partido Morena en la Cámara Baja, Ricardo Monreal Ávila. También al acudir a Jalapa, al funeral del legislador, expuso sus condolencias a la familia Escobar por la pérdida de quien fue un compañero leal al movimiento transformador. Coincidió que en la Fiscalía General de la República debe investigar la muerte de Escobar García por su investidura como diputado federal.
1: Bueno, y el exdirigente estatal del Partido del Trabajo, Vicente Aguilar y alcaldes emanados de este instituto político anunciaron su adhesión al Partido Morena luego de más de 20 años de militancia. Durante el evento realizado este domingo, los nuevos integrantes del Partido Guinda hicieron un llamado a la unidad y a fortalecer la organización política. Se informó también que a esta adhesión se sumaron integrantes de más de 100 comités municipales, así como liderazgos de distintos municipios y presidentes municipales, algunos de ellos acompañados por integrantes de sus respectivas comunas. Antes de iniciar su intervención, el dirigente estatal de Morena, Esteban Ramírez Cepeta, pidió a las y los asistentes guardar un minuto de silencio en memoria del exdiputado federal Sen Jansen Escobar García.
7: La mayoría de ellos que están aquí, que son alcaldes, todos buscaban un espacio en el movimiento para ser candidatos, candidatas. Pero la grandeza de nuestro movimiento rebasó incluso los números. Tanto es así que somos el partido donde más registros hubo para ser candidatos y candidatas. La mejor manera de honrar a quienes dieron la vida por las causas del pueblo es mantener encendida la llama de la lucha, no claudicar y responder a los momentos difíciles con madurez, con generosidad y con unidad. Y hoy nuestro movimiento le abre las puertas a un gran hombre, a una gran persona y a un gran amigo, a Vicente Aguilar.
8: Con el propósito de informarles que he llegado al fin de un ciclo político en el Partido del Trabajo, manifestando donde esté, defenderé los principios democráticos de trabajo, unidad y de lealtad. Siempre he sido un hombre de lucha con pensamiento progresista y revolucionario. Mentiría si digo que me voy solo. Me voy con ustedes, con más de 100 comités municipales, con más de 30 regidores, síndicos y algunos compañeros alcaldes.
9: Condolencias a la familia Escobar García. Bueno, y pasando a otros temas, de enero a julio la Secretaría de Marina a través de la Armada de México capacitó a 3,320 elementos de la Fuerza Naval del Golfo con conocimientos navales, militares y doctrinarios, así como técnicos y profesionales. Se capacita al personal naval de la jerarquía de oficiales, clases y marinería de los diferentes cuerpos y servicios, tanto en el Centro de Capacitación y Adiestramiento Naval Operativo del Golfo y Mar Caribe, como en centros de adiestramiento regional, también anfibio con sede en Tuxpan y en el Centro de Entrenamiento de Control de Averías y Contraincendio del Golfo, localizado en el Moralillo. Así, la Secretaría de Marina, a través de la Armada de México, fortalece y perfecciona las habilidades, capacidades y adaptación y reparación de su personal para cumplir con la responsabilidad de proteger los intereses marítimos nacionales y garantizar el cumplimiento del orden jurídico en las zonas marinas mexicanas.
1: Bueno, el nuevo reglamento de justicia cívica para el municipio de Coatzacoalcos ya fue publicado en la Gaceta Oficial del Estado de Veracruz, por lo que la ciudad ahora cuenta con un nuevo marco normativo orientado a fortalecer la convivencia pacífica, prevenir conflictos y promover una cultura de respeto entre quienes habitan, transitan o trabajan en el municipio. El reglamento contempla como ámbito de aplicación a las personas físicas mayores de 12 años, así como a quienes se encuentran de manera temporal en Coatzacoalcos, además de personas morales. Con ello se establecen disposiciones para atender conductas que puedan afectar la tranquilidad y la seguridad de toda la comunidad.
9: Ya son las 8:12 y a continuación las actividades de trabajo de la presidenta Claudia Sheinbaum Pardo realizadas este fin de semana.
3: Este fin de semana, la presidenta Claudia Sheinbaum Pardo continuó con su gira por distintos estados del país para presentar los avances de su gobierno. El sábado visitó Colima, Jalisco y Nayarit, donde destacó los programas para el bienestar, así como proyectos de infraestructura, salud y vivienda. En Jalisco anunció que en 2027 iniciará la construcción del tren Ciudad de México-Guadalajara. Este domingo, en Nuevo León, informó sobre avances en vivienda, agua, educación, salud y transporte, y destacó la reestructuración de créditos del Infonavit y los proyectos de trenes de pasajeros.
1: Bueno, y le pregunto a usted, ¿quiere saber qué sucede a nivel nacional? Yo sé que sí quiere.
9: Vamos a un bloque con todos los detalles para ustedes. Adelante.
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11: El secretario de Seguridad y Protección Ciudadana en México, Omar García Harfuch, informó que gracias a una colaboración y operación entre varias instituciones de seguridad del país, se logró con éxito encontrar y desmantelar 3 laboratorios ilegales para fabricar metanfetaminas en el estado de Guerrero. En una operación en el municipio de Tlaola, Puebla, encontraron equipo utilizado para la minería y la creación de criptomonedas. Los cuerpos de seguridad encontraron un transformador de pedestal, alrededor de 80 conexiones de media tensión, 8 antenas de internet por satélite y aproximadamente 300 dispositivos de computación especializada funcionando constantemente. La festividad en Temascalcingo culminó de manera trágica cuando un explosivo pirotécnico guardado en un área empleada como almacén dentro de la iglesia estalló al finalizar una misa. El resultado fue de 10 personas fallecidas y 81 heridas, según los reportes de autoridades que respondieron a la emergencia.
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1: Ya llegó, ya está aquí la chica extrema Roxana Suárez con la información deportiva.
12: Muy buenos días. Y venimos de amarillo.
9: Sí.
12: Muy bien aquí.
9: Bien coordinadas.
12: Muy coordinadas. Y faltó tu corbatita amarilla.
1: Ya me pasaron de broma. Vamos, ¿cómo estás?
12: Muy bien, pues ya lista para contar todo lo que ha sucedido en los deportes aquí en Veracruz. Y ayer estuvimos de fiesta.
1: Por supuesto.
12: Allá con delfines.
1: Con delfines de Coatzacoalcos. Adelante.
12: A partir de eso vamos a platicar.
1: Adelante.
12: Bueno, pues le comento que el equipo de delfines de Coatzacoalcos recibió a Lobos FC en la jornada 2 de la Liga Premier. En la actividad del grupo B, pues chocaron en el estadio Luis de la Fuente, El Pirata. Delfines que venía sin empatar goles ante Halcones Negros y Lobos de Acámbaro, que en la fecha 1 golearon 8-0 a los Cañoneros. La victoria fue para la Jauría, que con goles de Carlos Morón y Alejandro Pozo se impuso 2-1 por el equipo jarocho y descontó a Hilton Hernández. Con este resultado, Lobos FC se mantiene en la cima de la tabla general con 6 puntos y una diferencia de más 9. Por su parte, Delfines se rezaga en el sexto puesto con 1 punto. En la jornada 3, Coatzacoalcos visitará al Estado de México para enfrentarse a Cañoneros, equipo que suma 2 derrotas en 2 partidos. Y la Escuela de Tiburones Rojos de Jalapa alista su participación en distintas ligas de fútbol.
13: La Escuela de Fútbol Tiburones Rojos Jalapa iniciará su participación en distintas ligas locales, apuntó Francisco Morales Landa, director general de la organización, quien también mencionó que se han agregado nuevas categorías a los trabajos.
14: Muy contento de iniciar esta nueva temporada 2026-2027, entusiasmado, motivado y sobre todo tratando de preparar a los chicos para una muy buena temporada. Contamos ahorita con niños desde 3 años, es una categoría que aperturamos hace un par de meses, que nos llegaron un par de niños de 3 años y están haciendo sus inicios en el fútbol, todo con formación, todo con trabajo de pliometría, con desarrollo de coordinación motriz, pero todo basado en fútbol. Pasamos a las etapas un poco de más desarrollo, tenemos categorías desde sub-7 hasta sub-17, en donde también los niños vienen, aprenden a jugar, aprenden el deporte y estamos preparándolos para iniciar los torneos competitivos.
13: Morales Landa dio a conocer que estarán participando en las ligas de la Unidad del Valle, además de la Premier, sin descuidar la proyección de jugadores al espectro profesional.
14: Siempre buscamos que nuestras categorías mayores estén en el ambiente o lo más alto competitivo posible. Buscamos que puedan tener alguna participación o alguna injerencia de proyectarlos a alguna tercera división, alguna segunda. Contentos con el que el Estado vuelva a tener fútbol profesional en el puerto. Esperemos y todo esto motive a los chicos y haya bastantes visorías a las cuales puedan nosotros como formadores poder canalizar a los chicos que empiecen ya el fútbol competitivo a nivel profesional.
13: Para culminar, informó que durante el mes de diciembre estarán buscando algún torneo de nivel regional o nacional pensando en el fogueo de sus distintas categorías. Para RTV Deportes, Eric Salgado Pérez.
12: Y la Academia de Fútbol Real Jalapa inicia participación en la Liga Nacional Juvenil.
15: La Academia Real Jalapa debuta en la Liga Nacional Juvenil de Fútbol en las categorías sub-13 y sub-15 con la intención de proyectar jugadores a escenarios nacionales. El entrenador Giovanni Ledo Briones habló para Más Deportes sobre su participación en el mencionado torneo.
16: Nosotros estaremos jugando como locales aquí en esta sede del Centro Deportivo Ferrocarrilero y bueno, pues ya motivados, contentos, porque bueno, en esta liga lo interesante es que viajas un fin de semana de visita y uno lo recibes, y creo que esta parte, esta modalidad, esta mecánica de tipo de primera división, pues enriquece a los chicos, ¿no? Y bueno, pues ¿qué más puedo pedir? O sea, las canchas del deportivo están totalmente empastadas, son espacios muy exclusivos para poder realizar la práctica del fútbol.
15: Cabe mencionar que los equipos que estarán participando en Liga Nacional Juvenil son mixtos. Con lo anterior, los representativos de Real Jalapa nutrieron sus filas con niñas en diferentes categorías.
16: De hecho, todos nuestros equipos son mixtos. La verdad es que en todas las categorías tenemos chicas, tenemos alrededor de 8 chicas y ellas trabajan al igual, a la par que los jóvenes. Obviamente, trabajando una categoría inferior, ellas tienen esa ventaja a nivel Jalapa y a nivel nacional se juega así con esa mecánica y estamos listos para preparar. Y sí tenemos ese sueño, ¿no?, de lograr equipos femeniles para que puedan tener exclusividad las chicas y puedan participar como equipo femenil en las diferentes copas a nivel nacional.
15: Real Jalapa, anteriormente nombrado Rebaño Jalapa, explora la oportunidad de participar con la categoría sub-17 en la Liga Roberto Oropesa. Informó para RTV Más Deportes, Alan García.
12: Y equipos de Coatzacoalcos participarán en la eliminatoria estatal de clubes de segunda división de voleibol de sala.
17: Del 5 al 6 de septiembre se desarrollará la eliminatoria estatal de clubes de segunda división de voleibol de sala, torneo en el que intervendrá el Club León AC Coatzacoalcos, sexteta que tratará de estar en la pelea por los primeros puestos de la versión, apuntó su entrenador Gilberto Cortés, quien aseguró que la escuadra plagada de juveniles llegará en óptimas condiciones al certamen.
18: En segunda división ya se ha ganado, pero esta ocasión vamos con puras juveniles, ya que pues la mayoría de las jugadoras ya vienen jugando con su universidad. Va a ser un evento de buen nivel, que ya le hemos ganado, pero tenemos otras jugadoras ya de más edad. Ahora vamos con jugadoras de 17, 16 años jugando y todavía unas más todavía de menor edad, pero queremos el fogueo para lo que se oficina para la Olimpiada.
17: Mencionar que conjuntos de Minatitlán, Jalapa, Orizaba, Veracruz y demás localidades confirmaron su participación en el filtro, por lo que espera juegos complicados.
18: Han jugado bien, es el equipo que jugaron allá en la Olimpiada y vamos, llevamos una o dos jugadoras de 2008 que también son de buen nivel, pero sí esperamos que sea buen aprendizaje para ellas.
17: El clasificatorio, convocado por la Asociación Veracruzana de la Disciplina, se efectuará en el municipio de Córdoba. Enrique Martínez, RTV, Más Deportes.
12: Bueno, pues hasta aquí los deportes, pero antes les vamos a comentar que Ramos Herrera, ganador del 30K en la Patagonia en el maratón, y también en la apnea tenemos nuevo récord mexicano con la chica de Baja California. Yo no sé qué tiene Baja California, pero tiene muy buenos deportistas, Montserrat Peart.
9: Muchas felicidades.
12: Sí.
1: Toluca campeón.
12: Muchas
1: de la
12: felicidades Alice a todos.
1: ¿Ah? Ahí está. Bueno. León tercer lugar. Sí.

0: En Radio Más son las 8 con 31 minutos.
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0: En Radio Más son las 9 en punto.
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0: actitud, muy buenos días, bienvenidos. Esto es Más por la Mañana, su revista radiofónica de confianza. Qué bueno que nos está escuchando, acompañando a través del 107.7 del FM, la radio de las y los veracruzanos. Los saluda Alex Pibe Enríquez y bueno, pues los invitamos a que nos acompañen hasta las 11 de la mañana. Bueno, 5 para las 11 de la mañana. Que religiosamente, ya lo saben, inicien semana, inicien día escuchando Más por la Mañana. Y bueno, pues no me resta más que darle los buenos días también a mi querísima Ruth Lara. Amiga, ¿cómo estás? Muy buenos días, pulpeándole ahí, sacando las papas calientes del horno, mi queridísimo Goyito Tigre Rayado. De este otro lado está el tercer sindicato de RTV, que son los Bad Boys. Muy buenos días. Y mi queridísima comadre co-conductora de este espacio, ella, la dama, abro la paréntesis, Martín Blanco, ¿verdad? O sea, sí, ¿qué podemos decir de Ile Quiroz?
1: Algo me van a pedir, Malvado. No, me van a pedir. Muy buenos días.
0: Eran 200 pesillos. Cierro paréntesis. Ile Quiroz, muy buenos días, amigos.
1: Muy buenos días, queridos. Muy buenos días, amigas, amigos. Bienvenidos y bienvenidas a este programa Más por la Mañana, que ya saben que venimos a veces con dudas, a veces con preocupaciones, pero en cuanto llegamos y nos sentamos aquí, ¿qué tal?
0: 3, 2, todo.
1: Y somos las personas más felices del mundo porque sabemos que ustedes están del otro lado de este aparato, claro, receptor.
0: Como si compráramos a meses sin intereses, comadre.
2: Es como si no debiéramos nada.
1: Como si no debiéramos nada. Muy, muy buenos días, queridísimo Cuchurri, buenos días.
2: Pues iniciando una semana más en Más por la Mañana, es un gusto que nos reciban donde quiera que se encuentren, saludándolos y saludándolas a todas y todos ustedes, y también a los 212 municipios de nuestro bello estado de Veracruz y a los 8 estados de la República Mexicana con los que hacemos frontera, pero frontera radiofónica nada más. Y bueno, no, ni siquiera radiofónica, porque gracias a la radio rompemos esa frontera y podemos llegar hasta donde ustedes se encuentren. Y entonces es una frontera que nada más se ve en el mapamundi.
0: Sí, totalmente.
1: Cierto es, porque de ahí en fuera no existe. Y para la música menos.
2: Menos. Y para la radio menos, porque llegamos hasta donde quiera que ustedes se encuentre. Y también saludamos a nuestro estado de Quintana Roo.
0: Claro, el ya consentido.
2: No, espérenme. Alejandro ya está con un pie en Cancún. O sea, ya estás.
0: ¿Qué?
2: Ya viene hasta en traje de baño. Todo, dijo, espérate todo, si te todo, vas todo. El viernes.
0: Abriendo Diario de Homero, todo brasileiro, todo el rollo. Estamos más que listos.
2: Ya preparados.
0: Preparados. Y es más, ya me puse hasta bronceado.
2: Depilación láser.
0: Todo amigo. Todo, sí, exactamente. Todo. Hilo dental, tanga tornasol, todo está más que listo. No. Bueno, ok, ya no quieren más detalles.
2: Por ahí sí se lo encuentran allá, no, ni lo pelen.
0: Media vuelta ya. Pepe Quintana Roo, ojalá que por ahí me des housing.
1: No, pues ya después de eso de la tanga tornasol, ya quién sabe.
2: Cerradas las puertas. Vamos a ver. Oigan, pues gracias por sintonizarnos esta mañana de lunes, a ver qué tal nos pinta esta semana. Esperemos que de lo mejor. Y ojalá. Acuérdense siempre, con el pie derecho iniciar. Y gracias.
1: Gracias.
2: Así es.
0: Los teléfonos en cabina 2288-423507 y 2288-423508 para que se comuniquen con nosotros aquí en la cabina. Y gracias, primas. Tenemos un hija, el WhatsApp más rápido del oeste, comadre chula.
1: Claro que sí, es el 2288-423507.
2: Oigan, y si lo suyo es el internet, nos pueden encontrar en Facebook, en X, en Instagram y en TikTok como @RadioMásRTV.
0: Nos pueden sintonizar también a través de Tuning Radio o www.radiomás.mx o Garden.
1: En Radio Garden,
0: ¿no?
1: Radio Garden. Pueden
0: sintonizar. Comadre, pues ya aprovechando el viaje y que no te pedí los 200 pesillos, no, menú de esta mañana, ¿qué es lo que vamos a tener?
1: Claro que sí, tenemos de plato fuerte Tiempos Dorados, un espacio para hablar de la vejez con respeto, calidad y sentido, porque reflexionar, orientar y acompañar también es parte del camino.
2: Intermedio escénico de la casa, sketch con el oso Nelson y la osa Simona, un espacio donde descubrimos formas más amables y conscientes de convivir.
0: Bebida de acompañamiento, ¿qué más? Bueno, pues Cultura Federal, el enlace directo y fresco para conocer convocatorias, actividades y movimientos culturales que vale la pena conocer.
1: Tenemos además el toque del chef, ya saben ustedes, deportes, una pizca de emoción, juegos y pasión que siempre caen bien con Erasmo Hernández de Menegui.
2: Y como siempre, mucho más porque el menú cambia todos los días, pero el sabor de la buena radio se mantiene.
0: De Veracruz para el mundo, arranca Más por la Mañana.
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0: Así le pasó al primo y al amigo de un vecino, mi queridísimo Martín Blanco. Batalla de Rolas, estamos escuchando este gran tema ochentero, Tu Muñeca, a cargo de, bueno, pues esta exitosísima cantante y actriz Dulce.
1: Que paz descanse.
0: Sí, exactamente.
2: Ya falleció Dulce.
0: Tiene muy poquito, uno o dos años, Martín.
1: Dos años, casi va para dos años.
0: ¿Ya ves por qué son importantes, comadre, los datos, Chapoy?
1: Sí. Una cosa, híjole.
2: No dije nada.
0: Oigan, y bueno, pues comentarles, chicos y chicas, de que esta exitosa canción, Tu Muñeca, pues es una balada romántica interpretada por la cantante mexicana y actriz Dulce en el año de 1984. El tema fue escrito y producido por el compositor Rafael Pérez Botija, que bueno, pues era prácticamente una garantía el hecho de que alguien te compusiera un tema. Rafael Pérez Botija, que trabajó con Luis Miguel, con Rafael, con José José, y bueno, dio el nombre a su sexta producción discográfica, consolidándola como una de las grandes voces de la balada en México. Y bueno, pues cabe destacar que recordamos perfectamente, comadre, ¿no?, cuando se presentaba en Raúl. ¿Te acuerdas? En siempre,
1: claro,
0: el domingo, ¿no?
1: El domingo era de cada ocho días ver a Dulce.
0: Exactamente, ¿no? Esos grandes artistas. Entonces era la hora del cafejito, era la hora de la merienda. Por favor, voten, apoyen Tu Muñeca con Dulce en esta gran batalla de rolas. Hoy lunes arranca Zacate.

0: Oigan, hay que decir que ambas canciones están muy buenas, pero la verdad es que qué onda con las letras, ¿eh?
1: Sí.
0: Aún así, están buenísimas. Y bueno, yo quiero contarles, seguramente la recordarán, a lo mejor un poquito menos que a Dulce, pero ella es Marisela. Es, bueno, esta canción que se llama Sin Él es también el nombre de su primer disco. Sin Él es un álbum debut que fue grabado, fíjense qué coincidencia, en el mismo año, en 1984. Así es que todo el tiempo estuvieron compitiendo ambas canciones, pero el día de hoy se va a definir cuál es la que quieren escuchar al final de este programa. Fíjense que, bueno, pues Marisela fue una gran cantante y fíjense
2: sigue cantando, sigue cantando.
0: Sigue cantando.
1: Vigente.
0: ¿Cómo sabes todo tú, eh?
1: Ah, pues Martín Blanco, vaya.
2: Sigue cantando Marisela, todavía está, ella vive en los Estados Unidos.
1: Así es.
2: Fíjate que le han sacado muchos videos en donde se ha hecho viral porque pues sale...
0: Le gusta
1: el valor adentro, dejemos ahí.
2: Y entonces luego no puede ni cantar, pero...
0: No me digas. Bueno, pues la verdad es que una gran voz. Y bueno, yo quiero contarles que el disco este en el que está contenida esta canción fue... y fíjense quién quieren que le hizo los arreglos. Pues ni más ni menos que Marco Antonio. Ay, bueno.
2: Fue su pareja.
1: Fue su pareja, claro, de su primer éxito. La agarró tiernita.
0: Este niño todo sabe. Oye, pero ¿qué tal la geografía, Martín?
2: Bien, pregúntame.
0: Todo muy bien. Bueno, pues fíjense que es justamente Marco Antonio Solís quien le compone y le produce el disco. Y bueno, pues si ustedes conocen este disco, no me dejarán mentir que tiene unas baladas muy hermosas. Consiguió este disco platino, diamante y uranio. Yo no sabía ni siquiera que podía existir este
2: disco de uranio.
0: Por las elevadas ventas, con aproximadamente 9 millones de copias vendidas en todo el mundo. Si es que si ustedes quieren votar... Ah, miren, ya tenemos el primer audio de Hermes, a ver qué nos
1: cuenta. Hermes, a ver por quién vota.
3: Ay, no, qué rola pusieron. Qué bárbaro, se me enchinó la piel. Muy buenos días, Ileana, Alex, Martín.
0: Hola, hola.
3: Ruth Lara. Y le saluda a su amigo Hermes Burdón desde Tempoal. Sin dudar, voto por la propuesta de Ileana. Me recordó a una tía que siempre que amanecía de buenas, no sé por qué, de repente, y se ponía a hacer talacha en su casa y ponía esas rolas.
1: Sí, son buenísimas.
3: Si era de uranio, es que era atómico.
0: Eso, exactamente, atómico, total. Muchas gracias, querido Hermes. Y bueno, ya saben ustedes, pueden seguir votando al 2288-423507.
2: Apoyando Dulce. Como dice Hermes, estas canciones las pones para limpiar tu casa y
0: qué bueno.
2: Bien limpia.
1: Pero súper rechinando de limpia.
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6: Hola, Simona. Hola, Gladys. Muchas gracias que aceptaron venir a platicar conmigo.
7: Hola. ¿Qué es lo que querías preguntarnos, Nelson?
6: Ay, pues, a ver, miren, les explico. Es que últimamente los compañeros del trabajo y un primo me han estado compartiendo mucho contenido de internet que habla muchas cosas raras sobre las osas. Y pues antes de creer lo que dice el internet y los influencerosos, pues... quise mejor preguntarles directamente a ustedes.
7: Pues me parece muy razonable de tu parte, Nelson.
6: Gracias, Gladys.
7: Pues tú dirás, Nelson, ¿qué dudas tienes?
6: Es que, bueno, solo es una cosa. ¿Es cierto que a ustedes no les gusta que los osos seamos caballerosos con ustedes las osas? ¿Es cierto que hasta les enoja?
7: ¡Ay, ya! ¿De dónde sacaron ese disparate? Ay, bueno, a mí sí me molesta que muchos osos quieran portarse muy... caballerosos, entre comillas, conmigo.
6: Vaya, parece que lo que dicen en internet es cierto.
7: ¿En serio, Gladys? A mí me gusta mucho que Nelson sea amable conmigo. A ver, no, la amabilidad no tiene nada de malo. A mí también me gusta que sean amables conmigo y yo poder serlo también.
6: Pero entonces no entiendo. ¿Cuál es la diferencia entre amabilidad y caballerosidad?
7: Entre otras cosas, que la caballerosidad incluye una manera de pensar que considera que las osas somos débiles y que debemos siempre ser protegidas y cuidadas por los osos. porque de acuerdo con esta idea, ellos siempre deben ser fuertes y poderosos.
6: ¡Ah, mira! Justo eso decía una publicación que me compartieron. Que siempre debemos ser fuertes y poderosos para poder proteger a las osas.
7: Y es cierto que las osas podemos necesitar ayuda. Lo que no es cierto es que la necesitemos o la queramos siempre. Como ustedes, a veces queremos resolver nosotras mismas nuestras cosas. Y eso no tendría por qué ser malo. Ni tendría que quitarles puntos a ustedes.
6: Bueno, sí. Además, los osos a veces también necesitamos ayuda o incluso protección. ¿No es cierto eso que podemos siempre ser poderosos?
7: Bueno, pues ahora que lo ponen así, la verdad a mí no me gustaría que para que alguien me cuide necesite imaginarme débil para entonces sí hacerlo. Además, hay muchas cosas en las que las osas necesitamos apoyo y cuidados por parte de los osos y la sociedad. Mucho más importantes a que te abran una puerta o te carguen el garrafón.
8: ¡Ah! Creo que ya te voy entendiendo. O sea, ¿te refieres a cosas como la violencia que recibimos en las calles o incluso en la casa?
7: ¡Exacto! La sobrecarga de trabajo en el hogar o el que en algunos trabajos nos sigan pagando menos a las osas que a los osos.
6: O sea que preferirían que los osos fuéramos caballerosos, haciendo cosas concretas para cambiar esas desigualdades, más que abrir puertas y cargar garrafones.
7: Yo personalmente sí lo preferiría.
8: Y en eso de la amabilidad, podríamos tanto osas como osos ser siempre amables y ayudarnos cuando alguien, quien sea, necesite ayuda, sin que tenga que haber alguien débil y dependiente y alguien poderoso.
6: Para aterrizar todo esto en algo sencillo, ¿qué debemos hacer los osos?
7: No creo que se trate de que nosotras les digamos qué hacer.
6: ¿Y entonces cómo vamos a saber cuándo sí ser caballerosos y cuándo no? ¡Ah, ya sé! Se me ocurre que, así como lo hice ahorita con ustedes, pues puedo preguntar, ¿me permite ayudarle? Y ya, si me dicen que no, pues ya, pues sin problemas. Y si me dicen que sí, pues entonces sí lo hago y ya listo.
8: Pues eso a mí me parece muy razonable.
7: Claro, y cuando ustedes los osos también necesiten ayuda, pueden pedirla.
6: ¡Ah, su nombre! Oigan, pues muchas gracias. Creo que avancé un poquito en entender esto de la caballerosidad, la amabilidad y la colaboración. Oigan, ¿qué les parece si ahora nos preparamos un agua fresca para refrescarnos del calor?
8: ¡Ah! Yo traigo unos limones.
7: Yo voy por unos hielos.
6: Oigan, ¿me ayudan con el garrafón? Una, dos, tres. ¡Ah!

0: Pues vamos a saludar al hermano Oso, por claro, supuesto, Omar, Oso, Omar Rubio. Exactamente. ¿Cómo estás, querido Omar? Buenos días.
1: Muy bien, muy contento de que me inviten. Y luego si llego temprano veo todo el inicio. ¡Ay, qué bonitos son ustedes!
2: No, pues qué padre que vienes con nosotros, Omarcito. La verdad es que te queremos mucho.
0: La próxima vez le vas a entrar con nosotros al...
2: A la bienvenida.
0: Mañana, claro. ¿Qué te parece? Oye, Omar, importantísimo hablar de estos temas porque fíjate, cuando pensamos al principio que nos decían es que ¿por qué el amor romántico? No, horrible el amor romántico. Todo el mundo decía, no, espérense, ¿por qué dicen eso? Era porque no entendemos muchas veces como los términos y a qué nos estamos refiriendo. Nos pasa lo mismo justamente con lo de la caballerosidad, ¿no? Que dicen, ¿cómo que las mujeres ya no quieren que seamos caballerosos? Y entonces muchas mujeres decimos, no, a ver, espérense, ¿no? Entonces, qué bonito que podamos hablar hoy del tema y que podamos realmente desmenuzar a qué nos estamos refiriendo con esta palabra, ¿no crees?
1: Sí. Pues la caballerosidad. Yo traje dos tareas, pero creo que nomás me va a dar tiempo de una.
2: A ver.
0: Vamos a ver. Tú dale.
1: Vamos a ver. Sí hay una relación entre la caballerosidad y algo que las académicas que han estudiado este fenómeno, que tiene que ver con el feminismo y con cómo nos comportamos en la sociedad, que han acuñado el término de sexismo benevolente. Entonces, en esta educación que hemos recibido sobre la caballerosidad, este rol de protectores, este cuidar un poquito superficialidades del entorno cotidiano, hay tras ello un permiso de tomar un rol de poder dentro de la dinámica de la relación o de la pareja. Yo te protejo, yo sé cómo, yo sé por dónde, tú vas atrás de mí, yo te voy cuidando. Y entonces hay un fenómeno en donde la mujer en este rol tiene que adoptar un rol, ¿no?, de dama que acompaña al caballero. Y además, ese rol tiene ciertas características donde ella pierde agencia, donde es él el que decide, es él el que sabe, porque es el que protege.
0: Él es el que ordena la cena muchas veces, ¿no? O sea, yo te invito a cenar y yo voy a ordenar la cena. Y dices, ay, espérate, tú que sabes qué me gusta, qué no me gusta, claro. Si estoy alérgica, ¿no?
1: Y un conjunto de expectativas detrás, claro, de eso. O sea, yo pagué la cena y todo, oye, entonces ahora pues tú también algo me has de dar.
2: Sí, ¿no? Sí. Viene... Oye, pero hay otra parte también en estas cuestiones, de sobre todo con estos temas, hablando de caballerosidad o de amabilidad. Y híjole, a ver si no salgo ahorita
3: pellizcado. Raspado
2: también.
1: Entra.
2: Me ha tocado muchas veces en donde, por ejemplo, tú quieres ser amable o
3: caballeroso,
2: quieres ser
3: educado.
2: Y cedes el paso, ¿no? Uh-huh. A una mujer. Uh-huh. Y entonces la señora aprovecha y pasa y te pasa golpeando y te va. Y tú, órale, señora, espere. O sea.
3: Todavía
2: de que le estoy dando el paso, de que le estoy dando. Pasan, pero arrasando con todo. Y aprovechándose de que uno tiene que ser como el amable, el caballero. Entonces dice, oigan, digo, también uno siente y también uno...
1: Claro, no, por eso me parece muy importante.
2: Hasta dices, pásele, señora, porque pasan así de ¡pum! O sea, con permiso.
1: Sí, pues es una cuestión también como de organizarnos y ser amables, pero ahora sí que parejo, ¿no? Y no con roles de género. Les estaba por comentar que el Journal of Personality and Social Psychology,
3: oh my gosh,
1: del 2007, con una investigación de las psicólogas Dardenne, Dumont y Bollier, estudian a una comunidad de estudiantes y descubren que los chicos más caballerosos, bueno, no estudian nada más hombres independientes, estudian 500 parejas de chicos heterosexuales. Uh-huh. Y entonces sí detectan en los compañeros más caballerosos pues pequeños detallitos en donde sus parejas perciben menos agencia, las interrumpen cuando ellas quieren hablar, ellos suelen o proponer soluciones a sus problemas sin escucharlas, un conjunto de detallitos que hacen pues una relación desigual.
2: Uh-huh. ¿No? Acabas de decir una palabra clave, detallitos, o sea, son pequeños, grandes...
1: De cómo fuimos educados, claro, ¿no? Sí. Es una manera de pensar que nos rodea, en donde tomamos un rol como hombres y entonces a las mujeres les toca... un conjunto de características de las cuales no pueden salir. Y yo creo que ahí está la molestia en algunas mujeres.
4: claro que se va generando esta molestia. Por eso a mí me encantó la cápsula, ¿no? Donde yo lo que aplico últimamente en casa, pues es esta comunicación, ¿no? Este negociar. Ahorita que fuimos a Puebla, dije, bueno, pues no puedo echar los cohetes y cargar a la Virgen. Entonces yo andaba manejando en Puebla, que no conozco Puebla, y finalmente le pedí el apoyo a mi esposa para que ahí con el GPS, derecha, izquierda, para arriba y para abajo. Y bueno, pues no me quise hacer el muy fuerte, yo conozco, yo pregunto, tú callada, ¿no? Entonces hay como que siento que va a ir cambiando este rol, Omarcito.
1: Sí, pues es que está muy arraigado y tiene que ver también con muchos aprendizajes de otras épocas muy antiguas.
0: Así es.
1: Y que tienen su raíz sumamente colonial y clasista. Otra característica que descubre ese mismo estudio, y quizá la hayan visto ustedes, es que no es la sociedad no responde con caballerosidad igual a un tipo de mujer que a otra. Hay un problema de castidad.
2: Claro, sí,
0: absolutamente.
1: Claro, sí, claro. Si nuestra querida Ileana sale ahorita y va, por ejemplo, con pants y sudadera y cargando cosas de la mudanza y va cruzando la calle, es muy probable que lo tenga que hacer sola. Sí. Pero si va arreglada con tacones y con vestidito y bien peinadita y maquillada,

0: ¿no?
1: No, sí.
0: Y muchas de las mujeres nos dicen, bueno, pero es que ustedes están hablando por mí, no me representan, porque a mí sí me gusta que me abran la puerta. A ver, justamente es eso, ¿no? Es, no, o sea, el hecho de que tú seas amable conmigo y me abras la puerta es un gesto que puede ser muy bonito en sí. El problema es lo que tú nos estás diciendo, Omar, ¿no? Que trae como toda esta, este pensamiento atrás que es, ah, no, es que yo le abro la puerta porque se ve mal que ella abra la puerta, porque el rol de ella es ser la sumisa, la protegida.
1: Claro,
0: o sea,
1: débil.
0: Ahí es donde tenemos como que pensar un poquito más allá. A mí me abren la puerta y lo agradezco muchísimo.
1: Sí, claro.
0: Se me hace algo lindísimo, que me, inclusive que me regalen flores, se me hace una cosa.
2: Paso,
0: que me den el paso, se agradece.
2: Asiento,
0: así claro. Como yo lo hago, sí claro. Es necesario con otras personas, ¿no?
2: Tenemos un mensaje, me dice, hola chicos, creo que el sentido común es la mejor brújula de la caballerosidad en general, porque se puede dirigir tanto a las mujeres como a los hombres, los niños y las niñas también. Mientras se prescinda de la idea de ayudar por considerar débil o incapaz al o al otro, al o a la otra, creo que vamos por buen camino. Me gusta más la expresión ser cortés que ser caballeroso. Saludos para ustedes y para el querido Omar de Félix el Gato.
3: Ándale.
4: Félix, abrazote.
0: Me encanta ser cortés.
2: Claro, ¿no? Y aplica tanto para hombres como para mujeres. No nos quita nada. Y también las mujeres pueden ser amables, pueden ceder el paso. Y sobre todo aquí, a veces en el uno por uno, las mujeres no te lo dan y se avientan. O sea, y te tienes que parar. Y tú,
1: sí.
0: Bueno, a mí eso no me ha tocado. También ya tú, ¿eh? O sea, pero tampoco podemos generalizar. O sea, las mujeres no.
2: Algunas.
0: ¿Has tenido la experiencia de que algunas mujeres, así como yo he tenido la experiencia, de que algunos hombres de repente sí lo respetan y de repente no, ¿no?
2: Bueno, sí, perdón.
0: Sí, más y bien, algunas y algunos.
3: Y es un aprendizaje, como les decía, muy selectivo,
0: claro.
3: ¿No? O sea, qué tan caballerosos somos, así como les platiqué el dibujo de. Y creo que hasta hicieron un video de ponen a una chava muy guapa, pero la ponen después de hacer ejercicio. Como les dije, vestida con pants y con sudadera, y nadie la ayuda, y luego sale arreglada y todos la ayudan. Pero no solamente es una cuestión de estatus social, también de discriminación. A las mujeres que gustan expresar su identidad de maneras distintas, por ejemplo, mujeres trans, por ejemplo, mujeres lesbianas, por ejemplo, mujeres que se pintan el pelo, mujeres que se expresan y que son tan mujeres como cualquier otra mujer, a esas no reciben esos tratos de caballerosidad,
0: claro,
3: ¿no?
0: Claro.
3: Entonces también es una cuestión de qué tipo de concepto de mujer es a la que va dirigido ese buen trato, claro. ¿No? Ese gregario.
0: Sí, y bueno, y si pensamos en una mujer que ya tiene canas, ¿no? Una mujer que no está cumpliendo el canon este tan fuerte de, no, por favor, que no se te note la edad. Pues
1: okay,
0: también,
1: sí.
0: O sea, también es así como, ay no, o sea, descartadas, ya no, prácticamente ya ni nos ven, ¿no? Entonces dices, oigan, pues qué está pasando aquí, ¿no? Y todo tiene que ver con la chica que es joven, que además es inocente, ¿no?
3: De clase alta,
0: exactamente.
3: ¿No?
0: Entonces yo creo que sí es algo que hay que reflexionar. Lo repetimos, no es el problema, no es que los hombres quieran ser amables con nosotras, eso se agradece muchísimo, así como nosotras queramos serlo también con ellos. Es más bien todo esta como pensamiento atrás, ¿no? Que dice, bueno, a ver, yo soy el hombre, yo soy el que manda, yo soy el que decide, y tú, pues, ¿cómo se dice? Calladita.
1: Te ves más bonita.
0: Y vamos a agregarle hoy, y arregladita, te ves más bonita, ¿no?
1: Oigan, Omarcito, no sé si tú percibiste lo mismo, o sea, nada más mi percepción, que después de pandemia como que las damas, las chicas, se volvieron un poquito más independientes.
3: No, yo ya llevo rato viendo eso, pero es que yo desde que soy chiquito crecí en la casa donde vive mi hermana. Uh-huh. Entonces,
1: saludos a
2: mi hermana, es súper, súper independiente.
3: Sí, entonces claro. Mi hermana y sus amigas, o sea, traen un rollo muy, muy distinto, ¿no?
1: Okay.
3: Y de hecho yo tardé en caer en cuenta de muchas de estas cosas y crecí ahí yo con ella discutiendo, y ya que fui creciendo dije, ah, no, pues tiene razón.
1: Sí,
3: ¿no?
1: Sí.
3: Entonces sí, a mí me tocó verlo desde hace mucho. Y hay veces que yo sí siento mucho esa sensación de que, oye, estamos en el 2022 y salen con algún comentario del siglo pasado y me pega mucho, pero yo creo que es por de dónde vengo yo, ¿no?
1: Ok,
0: y que sí. Ojalá si fuera, ¿no? Ojalá si fuera. Oigan, creo que tenemos un audio, lo vamos a escuchar.
1: Escuchemos.
5: No, pues yo nada más prefiero ser amable, ya caballeroso ya no, porque luego las damitas piensan que uno anda detrás de sus huesos de acosador, porque ya ha pasado,
1: también.
5: Ya ha tocado como alguien por ahí ayudó a cambiarle una llanta a una chica por ahí, y por ser caballeroso, amable, no sé cómo lo quieran llamar, ya después andaba en problemas legales porque la chica se sintió amenazada, porque en algún momento él la vio, no sé, asada, no sé de qué manera, y dice que se sintió acosada.

0: Sí, eso también suele suceder muchas cosas, que confunden la amabilidad con otro tipo de intenciones.
1: Sí, pero te voy a decir, a ver, sí, es que chicos,
2: porque también ha habido,
1: tenemos que poner las pilas. A ver, no es que confundamos nada más porque, ay, están locas, confunden. El 90% de las interacciones de hombres con mujeres es eso, es querer sacar algo, algún
2: pero
1: provecho.
2: ¿Pero crees que el 90, comadre?
1: Bueno, okay, el 90 no, ¿les parece el 80? ¿El 70? Es que no debería ser ni el cero, sí. No hay justificación, o sea, no debería ser...
3: Tiene,
1: o sea,
3: que ver... Bueno, perdón.
1: No, o sea, lo que quiero decir es que pone tú que, okay, estoy exagerando, el 50, ¿por qué? ¿Por qué tendría que existir ese 50?
0: Un 60,
1: o sea, 70. Inclusive creo que ni siquiera importa el porcentaje. Claro. Lo que debería pasar es que no se diera, no sí, se debería claro. dar. Entonces, ¿saben qué? Ahí, fíjate, qué bueno que lo mencionas, Q, porque muchas veces dicen, es que estas están locas, mira, se alocan. Oigan, observen todo lo que hemos tenido que vivir y bueno, ojalá no tuviéramos ya que reaccionar así. Uh-huh. Y si la cancha está del lado de los hombres, si los hombres agarran la onda y entienden que no pueden estar haciéndolo y que tienen que ser absolutamente respetuosos, como también las mujeres tenemos que ser absolutamente respetuosas, pues esta sensación de que nos quieren pedir algo, que nos están ligando, se va a acabar, pero no nada más somos nosotras. Sí, ¿me explico? Claro. O sea, es la interacción que se ha dado a lo largo de los años.
0: Sí, pagamos unos por otros.
1: Sí,
0: por eso mismo. Digo, pagamos unos por otros, ¿no?
3: Yo pienso
0: que no lo haces con esa intención, nada, pero alguno lo llegó a hacer y entonces...
1: La mayoría.
2: Algunos, muchos, claro. sí.
3: Yo creo que sí pagamos unos por unos. O sea, sí es algo cultural que tenemos todos los hombres, esa incapacidad de distinguir. Y creo que da un tip muy padre el oso. Mi carnal el oso.
2: Ajá, sí,
3: que es preguntar antes. Preguntar, ¿necesitas ayuda? Y si no necesitas ayuda,
0: te puedo ayudar. Te puedo ayudar, ¿no?
3: Y la otra es, que me gusta todavía más, es si me piden ayuda, me hace.
2: Gustoso, claro, sí. Claro.
3: Y si la mujer forma parte de mi cotidianidad, entonces no es que yo la ayude, es que yo soy corresponsable de las responsabilidades en las que vivimos los dos, ¿no?
0: Y eso se da en la casa, ¿no? Decir, no sí, es decirle, casa, oye, ¿te ayudo?
1: Trabajo,
0: no.
1: En el trabajo también, sí, puede claro. ser.
3: En los espacios cotidianos. Ya, traía yo la otra tarea de la historia de la palabra caballero, pero esas se las platico yo creo que en
1: la siguiente vez que
3: en otra vez que me inviten, ¿verdad?
2: Oigan, tenemos un audio de Irán, precisamente. Ay, vamos a escuchar. Escuchemos, a Irán, por favor.
4: ¿Qué tal? Buenos días a todos en cabina. Saludos desde la Sierra Poblana. Ando con mi pareja ya al 100% sacando del horno unas tres piezas de barro.
1: Eso.
4: Y sí, hablando del tema, a mí, desgraciadamente, desde niño me enseñaron a ser caballeroso, a que yo tengo que ser el fuerte, a que yo soy el de la fuerza y yo tengo que entonces siempre como que procurar cosas típicas, ¿no?, del hombre. Cosa que hasta la fecha como que sigo pensando así, pero gracias a programas como estos y también a mi pareja, porque me ha ayudado mucho a pensar distinto, he podido como que ver las cosas más allá y pues, se siente bien cambiar, claro, la forma de pensar.
2: Bien, entonces,
4: y como dice el señor Hermes, saludos Hermes, pues sí, muchas veces se tiene que preguntar si quiere que lo ayude uno, porque si no, pues muchas veces se puede malinterpretar y puedes meterte hasta en problemas.
0: Justo lo que hablabas, Omar. Justo,
1: y lo que decían los osos, ¿no?
2: Nelson y Simón. Ajá.
0: Mejor antes de pregunto, oiga, ¿necesita ayuda o la puedo ayudar?
1: Claro.
0: Porque
1: claro.
3: Irami incluye algo muy interesante, que es escuchar a tu pareja, ¿no? Sí, o sea, en la convivencia. ¿Mm? Muchas veces es difícil como vato, ¿no? O sea, ay, otra vez me está criticando, otra vez hice algo mal, pero pues toca.
1: Claro, oigan, y además fíjense, ya nos tenemos que ir prácticamente a corto para ver dos escenarios chiquitos, ¿no? Yo voy cruzando por la calle, independientemente de mi vestimenta, y se me acerca un señor y me dice, oye, ¿te puedo ayudar? Oiga, ¿la puedo ayudar? Sí, muchas gracias, ¿no? Entonces, escenario uno, una vez que ya cruzamos la calle, ya estamos bajando las cajas que yo traía cargando, me dice, ay, no, pues es que sí, la verdad, qué bueno que te ayudé, porque tú no ibas a poder, porque debes, además, a ver, ay, pues tú tan finita que estás, ay, tan chula y tan bonita, no, tú no debes cargar estas cosas, mamita, no te preocupes, para eso estamos los hombres. Escenario dos, bajamos las cajas y yo le digo, señor, muchas gracias, igualmente, que estés muy bien, hasta luego.
2: Bye.
1: ¿Cuál es el que vamos a preferir?
2: Dos. Sí, pues el dos, definitivamente.
1: Obviamente, entonces, claro, ¿me entienden? Ese es el problema, entonces que empiezan de, no, es que, ay, es que tú estás bien chula, entonces no, pues no, tú no deberías andar cargando.
2: Yo dije, una muñeca, es que te ¿cómo vi, va a estar cargando? Vi, mira, ¿no?
1: ¿Qué tan solita? Claro, sí, ¿cómo? Sí. ¿Que no tienes quien te cargue los...? Oye,
2: ajá, sí.
1: Se hace?
3: Hay una palabra clave que he visto que enfurece a las mujeres, que es la condescendencia. Uh-huh. O sea, cuando en nuestro acto hay condescendencia, eso enoja. Y a nosotros también nos enoja cuando alguien nos infantiliza. Cuando bueno, por ejemplo, tú a mí me infantilizas mucho, pero yo sé que lo haces con cariño, que me dice Omarcito.
2: Ah, Omarcito, sí, sí.
3: Y aparte sí hay una relación entre tú y yo, claro, como de mucho cariño por la universidad y así.
1: Claro.
3: Pero de repente que tu jefe te ningune.
0: Que te quieran ver menos, ay, claro.
3: ¿No? Sí, sí, o sea, se siente.
0: Ay, pobrecito.
1: Sí. O por ejemplo, nos ha pasado, porque muchas veces tenemos como todavía este chip que no logramos quitarnos ni mujeres ni hombres, ¿eh? Uh-huh. Y entonces llega el doctor y la doctora, ¿no? Y entonces es, doctor, ¿cómo ha estado usted? Cuéntenos, ¿qué nos va a contar hoy en la entrevista? Y tú, María, cuéntanos qué nos... Oye,
3: claro.
0: Doctora.
1: Y no nos damos cuenta, ¿no? Entonces sí. Sí, de verdad, sí tenemos que ir como reflexionándolo y creo que, como decían, decías tú, Omar, y también decían los osos, va mucho más allá de que me abras la puerta o no me abras la puerta, claro, ¿no?
0: Eso. Oigan, es. Vámonos al corte, que ya está el fondo.
1: Pues
0: tiraron.
1: Vámonos.
2: No, pues está buenísimo. Omarcito, muchísimas gracias. Te esperamos muy pronto, amigo.
1: Te queremos y gracias. Aquí te esperamos. Volvemos rapidísimo porque nos vamos a un corte.
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6: En Radio Más son las 9:34.
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1: Yo por eso soy chofer de transporte público, manejo un taxi. Y la mera verdad, si la clienta, la damita, la niña, la señorita me saludan, les contesto. Si me dicen gracias, les contesto. Si necesitan subir de repente algo en la cajuela, me tomo la amabilidad de ayudarles nada más. Pero nada de miradas lascivas, nada de comentarios fuera de lugar. Es más, si la clienta en cuestión me hace plática, solamente le contesto sí, no, tal vez, y cuestiones así. Más de eso ya no, ¿por qué? Porque después se prestan a malas interpretaciones las respuestas o no sé. El chiste es de que para evitarse un problema legal. Y más aquí en un pueblito chiquito donde todos nos conocemos y la gente dice, contá, no te subas por X, Y, Z, o con este sí es de confianza.
2: Pues le dijimos a Omar, espérate tantito, no te vayas porque siguen llegando los mensajes. Y bueno, también tenemos aquí, Omar, otro mensaje de Jocelyn. Le mandamos un abrazo con mucho cariño, que nos dice, saludos, qué gran sección. Es verdad que así como salimos y nos vestimos, nos tratan. Incluso yo me doy cuenta de que a veces cuando aquí salgo y voy en fachas por la chamba, es como de apúrese a despachar a la seño. Y cuando voy a arreglar es como, dele permiso a la chica, dele permiso a la muchachita. En fin, dice, ya se fue Omar, no te preocupes, Jocelyn, que aquí está de todas maneras con nosotros para poder escuchar estos dos últimos mensajes finales. ¿Cómo ves, Omar?
3: Qué padre. Pues, y da gusto que resuenen.
4: Sí, claro, cae el 20.
2: ¿No? Oye, y Hermes, muy bien, ¿no?
5: Sí, claro.
2: Gracias, Hermes, de verdad.
5: Oye, Omar, tus redes sociales, teléfonos, ¿dónde podemos encontrar?
4: Bueno, pues. HR Vida.
3: Sí, estamos, nos puedes encontrar como HR Vida Jalapa en Facebook, también estamos en Instagram, y tenemos grupos de acompañamiento para hombres, para identificar las emociones, para que los hombres puedan ser sostenidos con todos los malestares que tienen, y para que también reconozcamos las constantes de la violencia que hay en nuestra educación y podamos comprometernos a no ejercer violencia. Nos pueden contactar a través del teléfono 2282-1861-45. Y bueno, ahí tenemos sesiones los miércoles a las 5:30 en el CIJ de aquí de Jalapa, Veracruz, que está en Acueducto esquina con Ruiz Cortines. Tenemos sesiones virtuales en Zoom todos los sábados a las 11 de la mañana. Ahí, a través del teléfono que acabo de dar, nos pueden contactar. Y tenemos sesiones los sábados a las 4 de la tarde en el DIF de Coatepec.
5: Ah, muy bien. Ahí está. Pues muchas gracias, Omar.
4: Gracias, Omarcillo.
5: Y nos vemos pronto. ¿Listo? ¿Nosotros?
4: ¡Continuamos! Eso.

0: Oigan, bueno, pues estamos en otro round de Batalla de Rolas. Estamos escuchando Tu Muñeca a cargo de Dulce. Ya les dije que fue del año de 1984. Y bueno, un poquito acerca de este tema. La letra aborda una relación de dependencia emocional y desamor, donde la protagonista se siente usada como un juguete u objeto de control, ¿no? Le dice que es su muñeca, su esclava, que la tiene así cuando pues ella, él la necesite, tío. Sí, fuertes declaraciones.
1: Ya te dije a quién se la cantaba.
0: Exactamente, se la cantaba a
1: Gonzalo Vega.
0: Que fue pareja de
1: mucho tiempo. Y ella era muy joven, creo que tenía 17 años cuando empezó a andar con Dulce, era menor de edad, y ella lo amó con locura y pasión desenfrenada. Entonces, cuando terminan, pues
0: mira. Ahí le mando un recadito.
2: Oye, así como mi abuelita, que mi abuelita estaba enamoradísima de Gonzalo Vega.
1: Sí,
2: mira. Y bueno, mi abuelita tipazo, tenía 70 y Gonzalo Vega tenía 40, pero bueno, mi abuelita sí.
0: Moría.
2: Gonzalo Vega.
0: Súbanla en la novela. Oigan, y ya para finalizar, es considerado un himno de desamor y dignidad por la fuerza interpretativa con la que Dulce plasmó el dolor del abandono, lo que nos comentas, Martín. Y bueno, pues pueden ver el video, escucharla en todas las plataformas digitales. Mi propuesta musical para esta mañana, en este lunes, arrancamos con todo en Batalla de Rolas.

0: que decirlo, es una gran canción. Y yo le agradezco a mi amigo el cuate, que fue el que me dijo, estaba yo buscando una canción para este que pudiera
1: competir
0: con esta canción, la que
1: de
0: estás
1: poniendo
0: tú, la de tu muñeca. Y de repente me dijo, Marisela tiene grandes temas, y pues aquí está. Oigan, yo quiero contarles que, muy bien, cuate, yo quiero contarles que este es el único álbum en español, escuchen esto, en colocar todos los temas de un disco en el top 10 de la revista Billboard.
2: Se los hizo el Buki.
0: Bueno, y ella también, una gran forma de interpretar.
1: Claro,
0: hicieron una gran dupla. Y bueno, pues de contarles rapidísimo que salió al mercado el 30 de marzo del 84 bajo, bueno, un sello discográfico que ya ni siquiera existe. Y como les decíamos, fue el Buki, este gran famoso cantautor mexicano, él es el productor de esta canción, y además fue quien ayudó a Marisela a que debutara, y bueno, pues todo esto en el inicio de su carrera.
2: Ellos eran la pareja ideal, ¿se acuerdan de esa canción de la pareja ideal?
0: Por supuesto, así es. Y fíjense, ustedes se pueden imaginar cuántos años creen que tenía Marisela cuando grabó este disco.
2: ¿Como 18?
0: 14.
2: ¿Qué?
3: 14 años.
0: 14.
2: Ahora sí, tío, ¿qué?
0: Sí, entre los 14 y los 15 fue cuando grabó este disco.
1: Oigan, así, Jocelyn, bueno, de Puebla, no, vota por
2: bozarrón.
1: Mí. Jocelyn de Puebla, gracias, se ve que hay un Dios.
0: Oigan, dice, muy buenos días, mis queridos Más por la Mañana, les saluda su fiel radioescucha José Valdivia desde Leona Vicario, municipio de Puerto Morelos, en Quintana Roo. Muchas gracias por acordarse de mí en la presentación del programa, por eso se les quiere y se les admira mucho. Uf, qué par de megarrolas, como dice el buen amigo Hermes. Tengo que decirles que Dulce es una de mis cantantes favoritas, pero el temazo de Marisela es otro rollo, así que lo siento, pibe, pero esta vez Ile se lleva mi voto.
2: Alejandro, no vengas.
1: Ándale, como que es una indirecta, ¿no?
0: Efectivamente, así dice, es que bueno, ahí tienen ustedes.
2: Hola, hola, dice, buen día, fresco, súper fresco. Ayer nos llovió aquí en la Sierra Nororiental Poblana. Ya no había llovido desde hace como 2 meses.
1: Órale.
2: Bueno, solo 2 veces, pero la milpa ya está seca y al parecer no habrá buen maíz.
0: Uy,
2: por aquí, consecuencias de nuestra huella ecológica. Ya andamos aquí trabajando en casita, de nuevo sacando nuestras artesanías del horno, un quehacer alfarero que también preocupa en nuestro entorno.
1: Manden foto.
2: Mientras tanto, aquí andamos con responsabilidad en nuestra chamba. Son el mejor equipo, Ruth, Ileana, Alex, Martín. El mejor equipo de la mañana. Gracias, gracias, gracias por tan buen contenido, por tanto amor compartido. Amo a los osos y más porque de cariño me dicen osita.
0: ¡Ay, qué bonito!
1: Bien, Jocelyn, fuerte abrazo.
0: Muy bien, pues ya saben, pueden votar por cualquiera de las dos canciones, que la verdad es que sí, son grandes temas, al 2288-423507.
2: ¿Cómo dice?

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0: damos la bienvenida a las grandes profesionales. Este es un reconocimiento.
1: ¿De la radio?
0: Hoy se les va, si tuviéramos estatuillas para entregar.
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0: Las más profesionales serían para nuestra queridísima Ale Parra y para Carlita Vidaña. ¿Cómo están? Buenos días.
2: Gracias, Ruth. Gracias a todos. Buenos días.
0: Bienvenidas sean.
2: Hasta sudé de la emoción.
3: Oigan, y nosotros, Candy, cante Marisela y Carlita Sidiera, ¿qué les pasa a esto?
0: No, Carlita, y Carlita con una cara de preocupación. Sí. Estos ya se les fue
3: ya
0: la
3: los
0: olla.
3: Perdí.
2: Bienvenidos a los tiempos dorados.
0: Exactamente.
1: Oiga, pero ¿por qué Rola votan, chicas?
2: Ay, yo, pibe, tú sabes que. O sea, soy. Marisela.
3: Marisela.
2: También me gustó.
3: Sí, está bien. ¿Conocías las canciones?
2: Sí, la había escuchado, pero no me las sé como ustedes.
0: Bueno, pues es que
1: no
0: es de nuestra
3: Y hablando de saberse las cosas, hoy nos traes un tema bien interesante.
2: Sí, ya saben.
3: Se llama ¿Se me olvidó o ya no me interesa?
2: Claro, puede ser, se me olvidó, no me interesa, ya no lo quiero saber, o qué pasó, de qué estoy hablando, pero miren, quiero abrir compartiéndoles, y ya se dieron cuenta que a una servidora le encanta celebrar, pero no un solo día. Ajá. O sea, yo celebro por semana.
3: Como
2: por
3: fiesta
2: mes,
3: oaxaqueña.
2: Como fiesta oaxaqueña, o sea, como
1: déjenla,
2: una
1: déjenla.
0: Fiesta. Dice Ruth Lara, de mí no van a estar hablando, ¿eh? Sus 7 días de fiesta.
1: Torna fiesta.
2: Ay, no, claro. O sea, fiesta patronal es de más de una semana. Y entonces, yo creo que para que una fecha sea representativa, no tiene que ser de un día. O sea, se tiene por lo menos que conmemorar todo el mes. Sí. Y entonces, este mes, sí, en el mes de septiembre, aquí voy a traer tatuado que tenemos que estar recordando, sí, que el Día Mundial del Alzheimer se conmemora el 21 de septiembre.
1: ¿21 de septiembre?
2: ¿Cuándo?
0: ¿Qué dijiste? ¿De
2: qué vamos a hablar? ¿Sí? ¿De qué se trata? Ah, ok, pues justo eso. Miren, chicos, creo que a veces confundimos un poquito el cuando señalamos al adulto y creemos que porque estás envejeciendo, la memoria se va deteriorando.
3: Hay adultos mayores que tienen una super memoria que tú dices, híjole,
1: increíble. Sí.
2: Pero bueno, entre los usos y costumbres es ya creció, ya es adulto mayor, ya envejeció y su memoria ya no es tan buena, ¿no? O sea, no le hagas caso, ya se le olvidan las cosas, ¿no? Entonces sí tenemos que aprender a diferenciar cuándo elegimos, sí, no recordar las cosas porque tenemos saturada la mente de muchas actividades, muchas cosas en las que estamos pensando, a veces estamos distraídos, a veces no pusimos mucha atención de lo que verdaderamente es ya una señal que tiene que ver con el deterioro de algo en nuestra salud, ¿no? Que es cuando ya podemos identificar que sí podría ser una enfermedad, ¿no? Entonces, pero una realidad en esta transición, ¿sí? Hacia el adulto mayor es, díganme a quién no le ha pasado, que va al refrigerador, lo abre, ¿sí? ¿A qué venía?
3: Sí. ¿Qué iba yo a sacar?
0: Sí, les puedo contar, puedo abrir un diario de Homero.
1: Antes, adelante, por favor,
0: antes de que se me olvide, un día estaba yo con uno de mis hijos y venía cansadísimo del ejercicio. Le dije, ay, te voy a calentar tu plato. Ay, sí, mami, muchas gracias. Y entonces ya le serví el plato de comida, estábamos platicando, no sé qué, y de repente yo guardo el plato y le digo, ya ahorita ya se está calentando, en un segundito comemos, ¿no? Entonces ya dije, ay, bueno, pues ya voy por el plato, abro el microondas, el plato no estaba en el microondas.
3: Y yo dije,
0: claro. O sea, agarré el plato servido y meterlo al microondas, lo metí al refri. Y entonces me ve mi hijo así como diciendo, no me serva. Y así, esa es mi vida, sí, así me pasa mucho.
2: Pero suele suceder, o sea, y sucede ya, hoy nos damos cuenta que a cualquier edad, ¿no?
3: Las llaves.
2: Sí.
3: El celular.
1: Ah, sí.
0: Yo soy de
1: la cartera.
3: Los lentes y los traes acá arriba.
2: Aquí arriba. Ajá,
3: la cartera. Yo siempre soy de las llaves.
2: Yo también.
3: Sí. Las llaves las pierdo todo el tiempo.
2: El reloj, ¿no? Sí. O sea, y miren, a nosotros nos pasó la semana pasada, sí, yo estoy... en alguna actividad, estaba muy apurada por contestar unos mensajes. Ajá. Y ustedes saben que mi hermano no vive en el país, y entonces entra su llamada y, hola hermano, ¿cómo estás? Oye, ¿estás con Carlita? Sí, pásamela, le tengo que preguntar algo, ¿no? Le doy el teléfono a Carlita, de verdad, parecía yo Mayate. Le di como 3 vueltas a la mesa, 2 vueltas
3: buscando
2: a la cocina.
3: Buscando el teléfono.
2: Y yo, hasta que ya enojada, bueno, ¿alguien vio mi teléfono? Cuando se sueltan a las carcajadas. Sí, aquí está el teléfono.
4: Sí. Tú me lo diste.
2: Pero justo en ese momento, o sea, mi concentración estaba en la información que yo tenía que mandar. Entonces ya estaba más estresada porque no encontraba mi teléfono para mandar la información. O sea, ni por aquí yo recordé que yo contesté y que yo le di el teléfono,
0: sí,
2: ¿no?
0: Así.
2: Entonces, ¿qué sucede? Que en estos momentos es cuando tenemos que aprender a diferenciar, ¿no? O sea, ¿por qué fue el olvido? ¿Sí? ¿Estaba distraída? ¿No estaba concentrada? ¿No lo memoricé? ¿O efectivamente ya está afectando estos momentos de que se me va la memoria, que no recuerdo dónde están las cosas, ya está afectando mis actividades cotidianas? Entonces, cuando ya afectan tus actividades cotidianas, es cuando sí ya tenemos que darle ahí una palomita y tratar de indagar qué está pasando.
3: Ok.
2: ¿No? O sea, y vamos con algo. Voy a mencionar 5 palabras, ¿sí? Okay. Pongan atención, se vale anotarlas, ¿eh? No se vale anotarlas. Voy con la primera. Café, llave, mariposa, árbol y zapato. Ajá. ¿Sí? ¿Seguros?
3: Sí,
2: ok.
3: Sí.
2: Bueno, ahora díganme por favor, hoy en la mañana, cuando despertaron, ¿sí? Ajá. ¿Qué fue lo primero que hicieron?
3: Yo.
0: Ir al baño. Yo fui al baño y me bañé.
3: Yo también ir al baño.
1: ¿Y? Yo me vestí y le limpié los perros.
2: Ah, ok, y eso ya es cotidiano.
1: Sí, sí, sí.
2: Ya sabes que lo tienes que hacer de manera cotidiana. Entonces...
1: Aunque no quiera.
4: No hay de otra.
1: Cierra paréntesis.
2: Oye, pero no necesitas anotarlo.
1: Sí, no.
2: Necesitas un recordatorio.
3: Porque
2: o sea, ya forma
3: rutinario.
2: Parte de la rutina, sí, de
3: claro.
2: Lo rutinario. Entonces, ¿qué sucede en el adulto mayor? Cuando nosotros vamos creciendo y vamos ya cambiando nuestras responsabilidades y las aprensiones cotidianas. Vamos dejando de lado ciertas cosas que ya no me interesa recordar.
3: Sí.
2: ¿Sí? Uh-huh. Como aquello de los amores también. No, ya después de 40 años yo que me voy a estar acordando.
0: Claro,
2: ya ni me acuerdo a qué hora pasaba por mí, ¿no? Entonces nosotros vamos empezando a tener una selección de nuestros recuerdos. Y eso claro. No quiere decir que lo estoy olvidando o que algo está sucediendo con mi memoria. Entonces aquí en este punto sí tenemos que desmitificar esta parte, ¿no? No considerar que el adulto mayor, porque ya tiene 60,
1: mayor,
2: 70,
1: exacto.
2: 80, porque
1: por ende,
2: es mayor... Su memoria es fatal, porque justo lo que decía Martín, o sea, si nosotros entrenamos nuestra mente, si nosotros cuidamos esa integridad, lo integral de nuestra salud, pues al contrario, podemos mejorar.
3: Aquí les quiero compartir, y ustedes lo pueden ver, y los quiero invitar, si no lo han visto, a que vean el documental de las Victorias de María. María Victoria es un ejemplo vivo de lo que estamos hablando. La señora tiene 103 años. Cuando yo la entrevisté, tenía 99.
2: ¡Wow!
3: Y entonces, si ustedes ven la entrevista, se acuerda y te puede decir el nombre de Inocencia de su personaje que lleva. Es un nombre tras otro, y apellidos. Y lo dijo de principio a fin, sin titubear. Y la señora está súper consciente, tiene una memoria increíble, y entonces tú dices, ¡híjole!
0: Maravilloso.
3: Y yo ahorita, si Ale nos pregunta las 5 palabras que nos dijo, a ver si se acuerda.
1: Más café.
0: Yo me acuerdo.
1: Café, flor, zapave, ¿no?
0: Café, llave, mariposa y
3: árbol.
0: Me queda.
3: Árbol, dijiste.
0: Árbol,
3: sí. Café, llave, mariposa, árbol y otra que dijiste.
0: Y zapato. Yo me quedé café, árbol, mariposa y hasta ahí.
2: Entonces, si nos damos cuenta, una cosa es la memoria, otra cosa es la concentración y otra cosa es la atención.
0: Sí.
2: Maravilloso que estuvieran las 3. Yo de memoria, lo decíamos hace algunos días, de memoria me puedo aprender una tabla de multiplicar, pero no me interesa aprendérmelo, o sea, no me interesa tenerla todos los días.
0: Claro,
2: entonces,
0: claro.
2: Pues ya me lo aprendí hoy de memoria, pero no me concentré en cuál va a ser la información que me va a proporcionar. ¿No?
1: Oye, tocallita, Sergio de Tuxpan nos manda un mensajito que dice, el primo de un amigo se llevó 2 días al trabajo el control de la tele, pensando que era su lámpara. Entonces, bueno, así pasa cuando sucede. Muchísimas gracias.
0: Debe ser mi primo, porque yo así soy todo el tiempo, ando trayendo cosas. es irreal. Tú abres mi bolsa y me dice, ¿por qué traes esto? Y yo, ay, es que pensé que lo había guardado en el cajón, sí, y me lo echo a la bolsa. Sí. Igualito.
2: No, vaya, pasa que quienes llevamos lunch a la oficina, de repente, si no lo metiste a la lonchera y por casualidad lo pusiste a un ladito del carro o lo pusiste en otra bolsa, 3 semanas después ya tienes una fauna ahí toda, claro, maravillosa, ¿no? Entonces, miren, los olvidos cotidianos, sí, o sea, se nos olvidaron las llaves, las citas, ¿no? Sí, o sea, no se me olvida que los domingos a las 8 de la mañana pasan por mí para ir a desayunar chicharroncitos, ¿no? Pero sí se me olvida que tengo una cita a lo mejor con el dentista el jueves a las 10 de la mañana.
1: Vamos seleccionando.
2: Entonces se vale la agenda, el celular, que lo anotemos, porque son apoyos. O sea, son apoyos para facilitarnos la vida, ¿sí?
3: Y aunque nos cueste, porque por ejemplo a mí me dicen, anota, Martín, porque se te olvida, o sea, y me choca a mí estar con anotos, porque digo, a ver, no se me olvida, no, sí se me olvida, entonces ya tengo que anotar en el celular o simplemente la lista del súper.
2: Sí,
3: ¿no? Vas al súper y tengo que comprar esto. ¿Qué tenía yo que comprar? Y compras todo menos lo que tenías que llevar.
0: Oigan, tenemos aquí un mensaje de Jocelyn que nos pregunta, oigan, ¿cuál es el efecto pez dorado? A mí se me olvidan últimamente mucho las cosas, lo que iba a hacer o lo que iba a decir, pero es muy a menudo, me parece que tiene que ver también con cuestiones emocionales, pero estoy teniendo hábitos que ayudan a mi mente. Esta es Jocelyn.
2: Sí, claro. Bueno, miren, déjenme decirles algo. No sé exactamente qué significa
1: el efecto pez dorado.
2: ¿Qué es el efecto pez dorado?
3: Pepe Valdivia nos dice, hola nuevamente, Pepe de Quintana Roo. Dice, ¿se podría tocar el tema de conforme aumenta la edad, hay de pronto una palabra, una canción, un aroma, un trinar de un ave que nos hacen revivir ciertos recuerdos?
2: Así es. Claro, claro que sí se puede. Esa es la selección que nosotros hacemos en nuestra vida con lo que sucede y que nos da satisfacciones. A través de los años aprendemos a diferenciar y a limitar los pensamientos que nos han causado cierto daño, cierta molestia.
3: Bloqueas, ¿no?
2: Y empiezas a bloquear y entonces le empiezas a dar más sentido a lo que te da alegría, a lo que te da satisfacción, a esos recuerdos que te traen, sí, te traen a la mente como si lo estuvieras viviendo en ese momento. Y sí, puede ser una canción, puede ser un aroma.
3: Aroma es mi recuerdo.
2: Puede ser una palabra. Sí, y eso es lo bonito de los años dorados, o sea, de los tiempos dorados.
0: Ale, rapidísimo, fíjense, volviendo un poco al tema del Alzheimer, mi papá falleció de Alzheimer y yo me acuerdo, por ejemplo, que cuando ya estaba pues ya bastante desconectado, siempre escuchó mucha música. Le ponía yo canciones, le ponía yo boleros en español, por supuesto, y los cantaba.
2: Claro.
0: O sea, había cosas que ya no seguía, ya no sabía usar el teléfono, ya no sabía prender la tele, ya le costaba trabajo la interacción conmigo, pero le ponía música, le ponía los boleros y cantaba las canciones casi
3: en increíble, ¿no? Sí. Seguramente sí, los boleros tenían un buen recuerdo en él y era amante de esa música y entonces es algo que no logró su mente desechar.
2: ¿Se acuerdan que en algún momento tocamos el tema de los aprendizajes significativos?
0: Sí.
2: Eso que es significativo en tu vida. O sea, toda la vida es aprendizaje. Toda la vida. Pero eso que es sumamente significativo, nunca se te va a olvidar. Mm. Podrá estar escondidito por ahí, pero algo lo va a evocar y va a regresar.
4: Contestando un poco la pregunta que Jocelyn hizo, si las emociones tienen que ver, claro que tienen que ver, y se relaciona ahorita con lo que estás diciendo, de que lo que fue significativo para ti, si lo recuerdas. Y cuando nosotros estamos en constante estrés, o preocupados, angustiados, tristes, enojados, se empiezan a inhibir ciertas funciones naturales, digamos, de nuestro cuerpo, de nuestra mente, etcétera, etcétera, etcétera. Entonces, sí, las emociones influyen.
0: Mucho.
1: Precisamente, Carlita, Jocelyn de Puebla dice, yo soy mucho de escribir porque se me superolvidan las cosas. Es lo que nos comenta. Y también dice, buenos días, Daniel de Martínez de la Torre. Dice, Alzheimer o un poco de TOC. Es lo que nos comenta. Muchas gracias. Sigan participando.
3: Hablando de eso, yo tenía una compañera en la universidad que ya falleció, pero anotaba, o sea, hasta ponía ir al baño, tomar agua.
4: Ah, yo también.
3: Y yo decía, ¿por qué? Me dice, es que si no lo anoto, se me olvida.
0: Se me olvida.
2: Sí, y además, ¿saben qué? O sea, anotar no solamente es para que lo recuerdes, sino porque también le das un seguimiento a la rutina de las actividades.
0: Totalmente de acuerdo.
2: Que tienes que concluir. O sea, yo también soy fan de anotar todo, ¿sí? Y no porque no porque se me olvide, sino porque, ay, esto no lo he terminado de hacer, o vas eliminando pendientes, sí, ¿no? Y dices, esto ya está concluido, bueno, entonces sale de la vida y vámonos a lo que sigue, ¿no?
0: Oigan, el efecto del pez dorado. Tradicionalmente se ha difundido el mito de que los peces dorados tienen una memoria o capacidad de atención de solo 9 segundos. A raíz de un famoso estudio de Microsoft en 2015, se afirmó que el lapso de atención promedio del ser humano digital había caído de 12 segundos en el año 2000 a 8 segundos, es decir, un segundo menos que el pez.
3: Es Doris. Doris es un pez dorado.
0: Doris. Sí. Y yo,
1: ajá, Doris, exactamente.
0: Así me dicen Doris. Así, mira, y acá también Fonchito sale.
2: Levante la mano.
0: Somos Doris. El cardumen de Doris. Sí. Me parece muy bien.
2: Sí, me apunto. Yo también lo hago. Miren, hay muchas cosas que influyen, ¿sí? Influye la alimentación, influye en las mujeres, uh-huh, esta parte de las hormonas. Nos causan unos estragos que ustedes no se pueden imaginar.
4: El sueño.
2: O sea, parece mentira, pero... ese cliché de ¿cuántas horas dormiste? Y sí, de 8 a 10 horas son lo que tenemos que dormir. O sea, demos de oportunidad a nuestro cuerpo de que las neuronas descansen, se regeneren. Y es algo integral. Entonces, sí hay muchas cosas que tienen que ver, pero sobre todo tenemos que identificarlos, ¿sí? Darnos cuenta qué está pasando.
0: Oigan, tenemos mensajes, tenemos más tema con las chicas, así es que nos vamos a un corte, pero regresamos muy rápido.
3: ¿Con qué chicas?
0: Recuerden que... ¿Para hablar de qué? Por cierto, ¿dónde estamos? No es cierto, ahora sí.
1: ¿Dónde vamos?
0: Regresamos en un momentito, esto es...
1: Más por la mañana.
3: Más por la mañana.
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6: En Radio Más son las 10 con 4 minutos.
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1: El cerebro es un músculo, hay que ejercitarlo. Hay que ejercitarlo como leyendo, haciendo operaciones matemáticas en nuestro día a día. Y pues para poder recordar, hay que asociar. Yo asocio muchas cosas con números, ¿verdad? Me aprendo números de teléfono. A veces no me acuerdo en el momento que me digan, pero si lo veo escrito, digo, este es de tal persona o este es de tal persona. Pero hay que ejercitar la memoria también.
2: Muy bien, bueno, pues estamos de regreso. Gracias, Hermes, por tu mensaje.
3: Tiene toda la razón.
2: Toda la razón del mundo. Jocelyn nos dice, y es que últimamente el uso del teléfono, el scroll, mantiene nuestra mente en ello y ya no en la interacción entre humanos y humanas. Estoy trabajando eso en terapia porque el uso de teléfono me generaba dopamina y ya estoy dejando eso. Y el psicólogo me recomendó escribir y pegar imágenes en mi cuarto para recordar cosas y tener una planeación. Me encanta esta sección, nos dice.
4: Muchísimas gracias, Jocelyn. Tenemos otro mensajito de Pepe Valdivia, allá de Quintana Roo. Dice, por cierto, yo soy como Martín, apunto en mi celular ciertas cosas. Lo que no necesito apuntar es que a las 9:55, hora de Quintana Roo, debo de poner mi radio en el cuadrante de Radio Más para escucharles. Muchísimas gracias.
3: Más te vale, Pepe.
4: Más te vale, exactamente. Martín, ¿tú tienes mensajitos, amigo?
5: Una foto de Jocelyn que nos manda de su horno, ya vacío porque dice que ya salieron las piezas.
4: Ah, perfecto, excelente.
6: Ay, qué padrísimo. Qué
5: padre, ¿no?
4: Pues vamos a ir cerrando, tocallita.
6: Sí, vamos cerrando. Miren, yo sí quiero cerrar con esta parte de que no todo olvido es una enfermedad. A veces olvidamos porque estamos distraídos, cansados o porque simplemente no prestamos atención.
5: No es porque estemos enfermos.
6: No es porque estemos enfermos. O sea, la clave está en reconocer cuando el olvido deja de ser ocasional y empieza a afectar nuestra vida cotidiana. Entonces sí tenemos que estar pendientes y observar muy bien aquellas señales que puede ser el repetir constantemente las mismas preguntas o la misma historia. De ya te lo conté y al otro día, bueno, otra no vez. Ha pasado ni el día, o sea, en la tarde te vuelvo a contar lo mismo, ¿no? Olvidar información reciente y no recordarla aunque se te den pistas, ¿sí? Ahorita, por ejemplo, a ver, ¿quién se acuerda de las cinco palabras?
2: Yo me acordé nada más.
3: Café, de... a ver, café, llave, mariposa, zapato, café, llave, zapato.
2: Café, llave, mariposa.
3: Y árbol.
6: Árbol,
2: zapato y
6: zapato.
2: Árbol,
4: sí.
2: Árbol,
4: sí, en el trabajo en equipo, ¿no?
6: Trabajo en equipo.
4: Le hicimos caso a Nelson y a Simona.
6: Pero si aún con estas pistas es... ¿Cuál dijo?
4: De plano,
6: ¿cuál
4: ¿no?
6: dijo? De sí. plano, me faltaron tres, entonces sí hay que prestar atención a estos puntos, ¿no? Perderse en lugares conocidos, esa sí es una señal de alerta. Tener dificultad creciente para realizar actividades habituales, que en lugar de agarrar el cepillo de dientes y agarras el cepillo del cuello para cepillarte los dientes, entonces ahí ya tenemos que prestar atención, ¿no? Colocar objetos en lugares extraños y no poder reconstruir donde estuvieron antes, ¿sí? O sea, si tú no lo hubieras recordado, entonces, algo está pasando, ¿no? Pero al final regresas el cassette.
4: Sí, ok, entré, dices, puse las llaves, eso es lo... ya está en el baño.
6: Sí, no, lo dejé aquí o lo dejé allá, ¿sí? Otro tip para poder reconocer es que mostrar cambios importantes en la personalidad, en el ánimo, en el comportamiento. O sea, si nosotros mostramos, o sea, actitudes que no son normales en nosotros, y aquí es a donde entra la familia, ¿sí? Y imagínense, padrísimo que yo me observe, pero ¿y si se me olvidó observarme?
2: No, claro.
6: Entonces,
2: es muy difícil, ¿no?
6: Aquí entra la familia. Si nosotros estamos observando en nuestro adulto mayor este tipo de situaciones, entonces apoyemos. Ahí es cuando, a ver, ¿qué está pasando? Sí. Y prestemos atención.
5: Porque si te das cuenta, inmediatamente lo empiezas a notar.
6: Claro, pero y a además, veces lo dejamos de lado.
2: Porque sabes que, Ale, tienes toda la razón, lo dejamos de lado. En el caso, por ejemplo, mi papá tuvo Alzheimer tardío, porque el Alzheimer te puede empezar a partir de los 50 y tantos años. ¿No? En el caso de él se le fue a los 70 y muchos. Y entonces nosotros cuando empezamos a ver que tenía actitudes raras, como que por ejemplo tapiaba ventanas, ¿no? O atravesaba puertas en pasillos, decíamos, ay, es que seguramente, como ya se está haciendo mayor, pues está volviendo un poquito más ideático, ¿no?
6: Ajá.
2: Y entonces justificábamos y dejábamos de lado las cosas hasta que de repente dijimos, no, a ver, aquí algo está pasando, ¿no? Uh-huh. Y entonces ya fue cuando fuimos a que le hicieran exámenes, pero él en ese momento ya no era capaz de darse cuenta de las cosas raras que estaba haciendo. Okay. ¿No? Entonces,
6: por eso,
2: tienes toda la razón.
6: Miren, por eso la prevención y miren, no pasa nada si una vez al año nos hacemos una checadita. Hoy hay lugar lugares a donde tenemos el alcance de realizar ciertos análisis, sí, o estudios, sí, que ya no, el precio no es tan elevado como años atrás, ¿no? Entonces sí vale la pena invertirle. Claro. Y bueno, déjenme cerrar con unos tips para cuidar nuestra memoria. Uno de ellos es lo que siempre hemos dicho, mantener activa la mente, ¿sí? Rompecabezas, trabalenguas, escuchar
2: idiomas,
6: música,
2: aprender idiomas,
6: aprender un nuevo idioma.
4: ¿El famoso memorama?
6: El famoso memorama, ¿no? Los juegos de mesa, si aunque nunca los hayamos jugado, bueno, pues enséñenme, ¿no? Puedo volver a aprender. Mantener actividad física, ¿sí? Oxigenar el cerebro es muy importante. Aprender esto, cosas nuevas, ¿sí? Mantener relaciones sociales. El tener interacción con iguales, esa es la mejor vitamina que podemos tener para obtener nuevos aprendizajes, ¿no? Esta frase de para mí, que yo la llevo tatuada, ¿no? Los aprendizajes significativos son lo que te dan la vida, son los que te hacen sentir, los que te hacen vibrar. Búsquenlos, o sea, busquen cosas que los alimenten y que tú puedas estar recordando y decir, ay, esto me hace feliz, y lo vuelves a hacer. Y si no tienes la oportunidad, el viaje, ¿no? Fuiste a un viaje y qué maravilloso paisaje y la cascada. A lo mejor no puedo ir cada 8 días, pero el recordarlo mantiene activa
2: y ver las fotos,
6: tu mente,
2: ¿no? Por
6: así
2: ejemplo.
6: Es. Y de verdad, Martín, o sea, utilizar una agenda, un celular, una hojita, un lápiz, vaya,
4: no hay otra, amigo.
6: Son herramientas de apoyo y eso no quiere decir que estemos enfermos o que estemos entrando a esta parte.
5: De hecho, ya lo hago con el celular y saben también que me ha funcionado, me pongo alarmas.
2: Alarmas
5: y ya me acuerdo que a tal hora o ya sé que tengo que hacer.
7: Yo me las pongo así para cocinar, si no se me quema todo.
6: Así es.
4: Tocallita, por favor, redes sociales, formas de contacto.
6: Claro que sí, ya saben, en mi taller de Ale Barra, nos encuentran en las redes sociales y al número 2281-017372.
2: Excelentísimo. Oigan, pues como siempre, de verdad increíble platicar con ustedes, porque estamos haciendo como esta cultura de la prevención, de ponernos más atención y de darnos cuenta que esta temporada que nos viene a todas y a todas puede ser muy hermosa si hacemos las cosas como debe ser.
6: Claro, si trabajamos en nosotros mismos todos los días.
2: Muy bien. Chicas, muchas gracias.
6: Muchas
2: como siempre.
6: Gracias. Gracias
2: nosotros,
6: a ustedes.
5: Continuamos.
2: Continuamos.
4: Continuamos.
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0: Y es un gusto recibir vía telefónica al maestro Luis Mario Moncada. Él es coordinador nacional de teatro del IMBAL y nos vas a hablar, querido maestro, de los escenarios IMSS Cultura en Veracruz. ¿Cómo estás? Bienvenido.
1: Yo muy bien, ¿y tú cómo estás?
0: Pues muy contento de darle la bienvenida aquí a Más por la Mañana y de que nos platique, bueno, de qué van estos escenarios IMSS Cultural que continúan en Veracruz y en especial en la ciudad de Córdoba.
1: Así es. Bueno, lo que te diría para poner en contexto es que el IMSS creó hace 60 años una de las infraestructuras teatrales más impresionantes de Latinoamérica. Construyó más de 60 teatros a lo largo del país, sí, que funcionaron muy bien durante sus primeros años y luego estuvieron medio apagadones, digamos, y ahora, a partir de esta administración, se acordó entre la Secretaría de Cultura, el IMBAL y el IMSS reactivar el trabajo de estos espacios para la comunidad teatral. Qué y maravilla. Para el público, ¿no? Sí, entonces, claro. Desde el año pasado se hizo una convocatoria para seleccionar 100 grupos teatrales que presentaran sus obras en esta infraestructura a lo largo de todo el país. El año pasado estuvieron en 17 estados, eran 25 teatros, y para este año se amplía esta oferta a 21 estados que incluyen 31 teatros, entre ellos, por el lado de Veracruz, digamos, está el Teatro Córdoba, de la ciudad de Córdoba, precisamente, ¿no? Que forma parte de esta infraestructura del IMSS. Quisiéramos que el de Jalapa, que durante mucho tiempo funcionó,
2: así es,
1: también estuviera incluido, pero bueno, por lo pronto no solo está con el Teatro Córdoba de Veracruz.
2: Pero ya llegará, no pasa
3: nada. Ojalá que muy pronto.
2: Oye, y entonces en esta primera quincena de septiembre podremos asistir a dos funciones que son dedicados a públicos infantiles, juveniles y familiares, ¿verdad?
1: Así es. Sí, son más obras. En el mes de septiembre sí son dos y después irán presentándose otras. En total, buenísimo, en esta edición de te digo, 100 grupos, ahí estarán 7 obras provenientes tanto de Veracruz como de Oaxaca y Tlaxcala, porque se organizan por circuitos. Entonces, okay, hay 8 circuitos a nivel nacional y el circuito que corresponde a Veracruz incluye artistas de Oaxaca, de Tlaxcala, de Veracruz.
0: Precisamente, entonces, este fin de semana tenemos Cabeza Rota de la compañía oaxaqueña Casa Gris.
3: Sí.
0: Que se presentará el viernes 11 de septiembre a las 5 de la tarde y sábado y domingo a las 6, ¿verdad?
1: Así es. Y bueno, ahí tú debes de tener mejor los horarios. Ahorita que los estaba escuchando hablar de la memoria y de cómo ejercitarla, resulta que yo tengo mis notas en el teléfono.
3: Y entonces estás hablando, ¿no? Entonces...
1: Y estoy hablando, exacto, entonces.
3: Claro, Luis Mario.
1: Estoy tratando de recordar cuáles son las obras.
0: A ver, Luis Mario, vamos a hacer el ejercicio.
3: Oye, Luis Mario, yo te ayudo. La otra obra es también Mi Color Carne.
0: Ya pasó este fin de semana.
3: Sí, ya pasó, exactamente. Y bueno, para los colectivos que nos están escuchando, que se preparen, no sé cuándo va a salir ahora la convocatoria este año, para que se presenten el próximo año en estos foros.
1: Así es, la convocatoria sale generalmente en alrededor de marzo, se dictamina más o menos por ahí de junio, okay, y la programación se hace durante el segundo semestre. Empezamos generalmente en agosto o septiembre y se queda hasta final de año. En algunas ocasiones todavía abarca enero, febrero, digamos, ¿no? Pero lo importante es que siempre ha habido mucha participación de Veracruz. Sabemos que Veracruz tiene uno de los teatros más dinámicos y activos del país. La verdad, es muy impresionante la actividad teatral que se realiza en Veracruz, particularmente en la capital. En esta ocasión hay dos obras, tú ya mencionaste Mi Color Carne, y la otra es La Orquesta Mediocre, que también es una obra para jóvenes audiencias. La verdad es muy divertida y muy aleccionadora y es un ejemplo del teatro que se está haciendo en Veracruz. Yo diría que consulten, estén pendientes de la cartelera, okay, porque muy pronto llegará ahí a la ciudad de Córdoba.
0: Perfecto, maestro Luis Mario Moncada, ¿algo más que quiera agregar?
1: No, bueno, nada más que es un esfuerzo precisamente por dinamizar y dar movilidad al teatro. Creo que una de las demandas que más hemos escuchado de las comunidades artísticas es precisamente conseguir facilidades para la circulación, y en esta alianza entre el INS y la Secretaría de Cultura, pues lo que se ha procurado precisamente son crear condiciones para que las obras de teatro se presenten no solo en su comunidad, sino ante otros públicos, porque eso ayuda tanto a los artistas como al público, que pues, tiene una oferta diversificada, digamos, ¿no?
0: Perfecto.
1: Entonces, pues los esperaremos ahí en este teatro, y yo espero que esta infraestructura se vaya ampliando y vaya abarcando otros escenarios muy pronto.
0: Claro, y ojalá de pronto podamos echar a andar el teatro aquí en Xalapa.
2: Estaría buenísimo.
1: Así es, hay que reactivarlo.
2: Muy bien, pues muchísimas gracias como siempre por esta toda esta información que nos compartes, y bueno, pues ya nos escucharemos muy pronto, que no se te olvide que está más por la mañana para que podamos seguir hablando de estos temas. Un abrazo.
1: Por supuesto, muchas gracias, hasta luego.
0: Hasta luego.
3: Oiga, chicos, tengo un servicio social, chicos y chicas. Fíjense que mi director de la Ricardo Flores Magón, semiescolarizada, orgullosa, saludos, heroica, claro. Exactamente. Fíjate, comadre, que un tres veces heroica, exactamente, Ricardo Flores Magón, semiescolarizada, el maestro Edgar Cano Lavalle, nos manda un servicio social. Dice, necesitamos donadores de sangre tipo A positivo para el señor Guillermo Belmonte Guzmán, repito, para el señor Guillermo Belmonte Guzmán, ubicado en el Hospital Los Ángeles, aquí en Xalapa, Veracruz. Da un teléfono de contacto 2282-120002, 2282-120002, tipo sangre, tipo gracias primas, A positivo, para que ojalá puedan apoyar al señor Guillermo Belmonte Guzmán, que bueno, pues es el papá de un maestro de educación física que da quinto semestre. Entonces, pues ojalá que el poder de Radio Más, comadre, llegue a todos los rincones y que puedan apoyar al señor Guillermo.

0: Tiempo de otro roundcito para esta batalla de rolas. Y bueno, pues platicábamos de la temática, ¿verdad, comadre? De la letra de la canción, que sí es polémica, sobre todo hoy en día. Pero, ¿saben el nombre real de la cantante, de la actriz Dulce?
1: No.
0: Bueno, Berta Elisa Noguerat Cárdenas, exactamente. Ella nació en la heroica Matamoros el 29 de julio de 1955. Y lo que comentaba Martín Blanco en el dato Chapoy, tiene muy poquito que fallece, va para 2 años. El 25 de diciembre del 2024.
2: ¿Se acuerdan del programa Discoteca?
1: No.
2: Discoteca que hacíamos aquí en Radio Más, los que hacíamos.
0: Ah, sí, claro, aquí. Claro, sí, sí, sí. Pues claro.
2: Dulce estuvo y la entrevistamos para ese programa, Dulce. De hecho, entre la década de los 80, estrenamos con Dulce. Fue el primer programa de la década de los 80 de Discoteca con Dulce y una entrevista muy, muy interesante.
1: Fíjate.
0: Y bueno, pues incursionó en la música, incursionó también en la televisión. Yo la recuerdo a ella en la telenovela porque no me la perdía, de Amigas y Rivales. Salía ella, era mamá, era madrastra, ¿verdad? Así como de mala, porque además su personalidad no era así como que de muy seria. Ajá. Y bueno, pues ahí está.
1: Imponía mucho, imponía.
2: Exactamente. Voy a abrir Diario Romero. Cuando estaba en la universidad, hicimos un viaje de prácticas a la Ciudad de México. Ajá. Y entonces...
0: ¿Tocó el espacio?
2: No, aparte de espacio, pero una de las visitas era ir al premier a la grabación del programa de Jorge Ortiz de Pinedo, Al Ritmo de la Noche.
0: Ah, claro, sí.
2: ¿Se acuerdan?
0: Sí, Al Ritmo de la
2: Entonces,
0: Noche.
2: Entonces, uno de mis compañeros de la facultad había sido asistente de Dulce. Y entonces Dulce iba a estar en ese programa. Y entonces nos dijo, yo se las voy a presentar.
0: ¡Órale!
2: Bueno, ya sabes, Martín, ahí va. Yo sí quiero conocerla.
0: Sí, claro.
2: Y entonces, me acuerdo que llegamos al premier, venía Dulce bajándose de su camioneta y Aarón, mi compañero, nos dice, ahí viene, vamos. Nos acercamos y entonces yo traía, siempre usaba una esclava muy gruesa de mí, que mi papá me había dado con mis iniciales, que era de él, de acero inoxidable. Y entonces la abrazo, le digo, ay, hola, mucho gusto. Entonces,
0: se te atora algo.
2: Me emocionó y entonces se me atora
0: la esclava con el cabello.
2: Con el cabello de Dulce, pero era un postizo. Y entonces jalo el brazo y me quedo con el postizo colgando.
1: No,
2: te lo juro, Martín, por Dios, Blanco, en la pulsera. ¿Cómo me acuerdo de eso?
1: ¡Qué bárbaro!
2: Se me quedó acá.
1: ¿Y ella que se reía o algo?
2: Se rió, pues porque sí, se me quedó el pelo en la muñeca.
0: Pues, qué bueno que lo tomó por el lado amable. Pues ahí
2: era muy amable, era muy, muy amable, pues, muy amable.
0: Ahí está mi propuesta musical para todos ustedes en esta gran batalla de rolas, Tu Muñeca Dulce, 1984.

0: buenos días para todos. Excelente programa como siempre y mi voto es por Marisela. Que tengan una semana excelente, que disfruten mucho de su trabajo como nosotros, bueno, yo escuchándolos, me imagino que también así el auditorio, todos sus radioescuchas. Muy bien, excelente día, gracias por su atención. Soy la señora Alicia Landa para servirles, gracias.
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2: Oiga, bueno, pues creo que sí, esta es la canción que va a ganar el día de hoy.
3: No, y además el voto de oro de la maestra Alicia Landa, que vale como por 100. Entonces,
4: la semana pasada estabas preguntando por ella, ¿te acuerdas?
2: Pregunté por usted, sí es cierto, señora Alicia, le mandamos un abrazo con mucho cariño. Oigan, yo quiero contarles que Marisela nació en Los Ángeles en 1966, pero eso sí, hija de padres mexicanos. Desde muy joven mostró un talento único. Y fíjense, con su voz inconfundible y su estilo, Marisela conquistó los años 80 y 90 con temas que se volvieron himnos del desarrollo. Amor, Enamorada y Herida, no sé si la recordarán.
3: Enamorada y Herida.
2: Exacto, Mi Problema, sí. Sin Él, que es la que estamos sin escuchando, él, sí, claro. Y por supuesto, el clásico Sola con mi Soledad.
3: Ah, también, exacto. Sola con mi soledad.
2: Exactamente. Sí, claro. Fíjense que la vamos a poner en otra batalla aquí por petición
4: batalla de ardillas.
2: Productora. Fíjense que lo increíble es que, aunque sus canciones hablan de sufrimiento, su público las canta con el alma y hasta con orgullo. Claro. Gracias a esa conexión, Marisela se convirtió en un ícono que ha marcado a varias generaciones. Así es que bueno, esto que estamos escuchando es Sin Él. Ojalá quieran votar por ella, ya saben que pueden hacerlo al 2288-423507 y tenemos un audio de Hermes.
5: Pero ahí Dulce no dijo, ¿quién ha dejado mi cabello? ¿Quién ha dejado mi cabello? Dijo la de allá de Yucatán.
4: Sí, sí. Así es, eso me hubiera dicho, ¿quién ha dejado mi cabello?
3: Perfecto, pues sigan votando en esa gran batalla de rolas, 2288-423507. Y productora, ¿qué hongo?

0: Nos vamos a Hoy en la Historia de la Música, Martín Blanco.
1: Creo que sí, y hoy en la Historia de la Música, déjenme comentarles que un día como hoy, 7 de septiembre, pero de 1943, nació Gloria Fowles, conocida mundialmente como Gloria Gaynor, una de las voces más representativas de la música disco. Comenzó su carrera cantando con agrupaciones de soul and rhythm and blues durante los años 60 y en 1965 grabó su primer sencillo como solista. Sin embargo, sería durante la década de los 70 cuando se convertiría en una de las grandes figuras de las pistas de baile con canciones como Never Can Say Goodbye.
2: Pero si hay un tema que define su trayectoria es sin duda I Will Survive, claro, lanzado originalmente en 1978. Y aquí hay un dato curioso. La canción apareció inicialmente como lado B de un sencillo. Fueron los disc jockeys de las discotecas quienes comenzaron a ponerla al frente después de comprobar la reacción del público. La respuesta fue tan contundente que la disquera terminó convirtiéndola en el lado principal del sencillo.
0: Claro, claro. I Will Survive llegó al número uno del Billboard Hot 100 y en 1980 recibió el Grammy a la mejor grabación disco. De hecho, es un reconocimiento histórico. Fue la primera y única canción en ganar el Grammy en esa categoría, ya que el premio a mejor grabación disco desapareció años después.
1: Con el paso del tiempo, la canción trascendió las pistas de baile y se convirtió en un símbolo de fortaleza y superación, además de ser adoptada como himno por distintos movimientos y comunidades.
2: En 2016, I Will Survive ingresó al Registro Nacional de Grabaciones de la Biblioteca del Congreso de Estados Unidos por su importancia cultural, histórica y artística.
0: Gloria Gaynor, quien también ha grabado gospel y otros géneros, mantiene una carrera de varias décadas y una canción que más de 40 años después de su lanzamiento sigue haciendo que una pista de baile entera responda a una sola frase: sobreviviré.
1: El día de hoy está cumpliendo 83 años. 83 años. Y el año pasado estuvo aquí en México. Cantó con Marta Sánchez y con...
0: ¿Poco?
1: Y con Ana Bárbara en una gira.
0: ¡Súper!
1: En el Auditorio Nacional.
0: Dato súper chapoy, qué barbaridad.
2: Este muchacho todo sabe. Oigan, bueno, si les parece bien.
0: Sí, vamos a escuchar a Will Survive. Nuestro himno.
1: Feliz cumpleaños, Gloria.

0: un cafecito y en un momento regresamos. Más por la mañana.
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2: En Radio Más son las 10 con 33 minutos.
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0: ¡Ya volvimos! Y volvimos con más.
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0: Y ya estamos de regreso y tenemos mensajes. Gracias a los que se están comunicando con nosotros a través del WhatsApp 22-88-42-3507. Jocelyn nos dice: estoy tomando mate para ayudar a mi cuerpo. Una foto, dice, foto de ahorita mismo, a ver cuándo nos visitan. Le temen al éxito. Aquí está la foto, miren.
1: No, hay que caerle. Ahora sí para que se le quite a Jocelyn, ¿eh?
0: A ver si es cierto. Nada más que nos invite a desayunar y mira, de regreso.
1: Nos va a correr. Yo también tengo mensajito ese tarde. Mis saludos para más por la mañana, pero seguros. Ja, ja, ja, ja, ja. Excelente inicio de semana. Bendiciones y un fuerte abrazo desde Oaxaca. El licenciado López Zárate, licenciado. Pues debería mandar ahí un mezcalito, ¿no? Algo
2: qué
1: así.
2: Rico.
1: Chocolatita, ¿no? Digo. Estoy pensando en voz alta, ¿no? Y Santos de el centro del estado de Córdoba dice: hola, buen día. Mi voto es por Dulce. Acabo de sintonizarlos. Gracias, saludos y un fuerte abrazo. Muchas gracias, Santos.
2: Pero ahora sí creo que es momento de darle la bienvenida. Ya llegó.
0: Ya llegó, ya está aquí antes de que se empiece a quejar, porque ya lo veo con cara de que
2: mira, pero sin ya. Sueño y exactamente. Eso sí.
3: Los minutos, señorita Lara, los minutos.
0: Bueno, a ver, pero
3: primero, a ver, pero primero, que nos vuelva a echar la pieza que estábamos escuchando al principio. A ver si es que
1: ¿rockerona?
3: La atención, sí, rockerona.
1: Guitar Hero, te fuiste a tus tiempos de...
3: No, fíjate, este tema que se llama Life is a Highway.
1: Ajá.
3: Está interpretado por Rascal Flatts, una banda estadounidense de música pues, tipo country, tipo rock country. Pero es el tema de la película de Disney Pixar, Cars.
0: Ah, sí.
1: Ah, ok.
3: Y ustedes se preguntarán por qué entramos con esa. Pues porque en el Gran Premio de Monza, la estrella invitada fue nada más y nada menos que el mismísimo Rayo McQueen.
2: Nuestro Chequito Pérez.
3: Con nuestro Chequito Pérez. Pues el Rayo McQueen hizo ahí su presentación en el Gran Premio de Monza, en el Templo de la Velocidad. Pues tiene que ver porque, pues se cumplían 20 años de lanzamiento de esta película y entonces le hicieron la invitación al Rayo McQueen, quien apareció con una sirena como si fuera el carro insignia, hizo una vuelta simbólica de presentación, también por ahí había otros personajes y bueno, pues el Gran Premio de Monza, el Templo de la Velocidad, se corrió el día domingo y Kimi Antonelli, italiano que corre en el equipo de Mercedes, se llevó el primer lugar, seguido por George Russell, también de Mercedes, y bueno, pues también ahí se llevó el señor Max Verstappen el tercer lugar. Como que, bueno, más bien así es como va el campeonato de pilotos. Y bueno,
1: a ver, échale.
3: En el primer lugar se encuentra Kimi Antonelli con 267 puntos, George Russell, que tiene 201 puntos en la segunda posición, y Lewis Hamilton con 191. Un premio importante, sobre todo para la escudería Ferrari, que pues, vaya, es el gran premio de casa, uno de los grandes circuitos de la Fórmula 1. Y bueno, desafortunadamente, Leclerc tiene también un despiste por ahí que lo deja fuera de la carrera. No le fue muy bien a los Ferrari, sin embargo, bueno, pues para alegría de los italianos, aunque no ganó Ferrari, ganó Mercedes. Bueno, pues Andrea Kimi Antonelli, que es italiano, se llevó el Gran Premio de Monza. Y bueno, pues como detalle, ya lo decíamos, pues hizo su aparición en Rayo. El circuito el Rayo McQueen.
1: Chequito.
2: Bien.
3: ¿Eh? Chequito le fue mal, ¿eh? Pero bueno, además, ¿qué? Antonelli, fíjate, salió desde la 19ª posición. Prácticamente salió desde su casa a correr. Y entonces, bueno, pues
1: es que le dijeron, tienes que ir a
3: hacer una gran carrera. Y se llevó, por supuesto, la posición de honor. Y vámonos rápidamente a nuestra Liga Champán, a nuestra Liga Caviar.
4: ¡Ulala!
3: Exactamente, ¡ulala! Porque, bueno, hubo pocos partidos. Se suspendieron varios partidos por el tema de la Leagues Cup, que pues ganó el equipo de Toluca.
1: Primera edición que gana un equipo mexicano, ¿no?
3: La segunda, ya había ganado León también en alguna ocasión. Pero bueno, pues aquí León trató de refrendar el título que alguna vez se llevó en la Leagues Cup. Pero bueno, pues el equipo de el Turco Mohamed se llevó los honores. Por lo tanto, pues varios equipos no jugaron, precisamente porque se jugó esta final el domingo. Y los equipos que sí se enfrentaron fueron Juárez, que cae en casa 2-0 ante el equipo de Pachuca. Las Chivas Rayadas del Guadalajara ganan a domicilio.
1: Agarraron pichón.
3: 3-0 le ganan al Atlético San Luis. Está en el calendario, es uno de los equipos a enfrentar y se le ganó, mi querido Alejandro.
1: Y San Luis, pues, que no es un flan, realmente trae proyecto deportivo interesante.
3: Sí, mira, le pasa un poco como al Pachuca, ¿no? Que de repente le puede ir una temporada mal, pero la que sigue trata de recomponer la nave y, bueno, pues a la postre se ha llevado campeonatos el equipo de Pachuca. Y el proyecto de Atlético San Luis, que, bueno, pues es un equipo, digamos, primo hermano,
1: ¿no? Del Atleti de Madrid.
3: Atlético de Madrid. Sí, pues la verdad ha tenido buenos proyectos, ha traído buenos jugadores, ha hecho muy buen escauteo. Pues es, acuérdase de Jardiné, el famoso técnico tricampeón con las Águilas del la América. Pues ¿quién lo tenía primero?
1: Sí, San Luis.
3: El equipo de San Luis. Y fue la primera vez que se hizo un fichaje de técnico.
1: Sí. Y después Domenech, que se fue también con un pase millonario, comadre, a los Rayados del Monterrey. O sea, han traído buenos entrenadores y jugadores.
3: Y que además le ha ido bien en el torneo. Bueno, 3-0 fue el marcador allá en San Luis, donde ganan las Chivas Rayadas de Guadalajara al Atlético. En otro partido, el equipo de los Tigueres empatan a 1 con el equipo de los Hidrocálidos Rayos del Necaxa.
1: Sí.
3: 1-1 el marcador.
1: Y falló un penal el Necaxa, Si no, también me los han dado. No,
3: Nahuel se vistió de héroe.
1: Sí, de héroe. Lleva dos penales fallados, Nahuel, contra Atlante y contra Necaxa.
3: Sí. Ha hecho buena labor el portero sudamericano. Sabemos que de repente tiene sus detalles, es un portero muy polémico, pero igual de polémico es la calidad que tiene bajo los tres palos. El equipo del Atlas también empata a 1 contra los Potros de Hierro del Atlante. 1-1 el marcador allá en el Estadio Jalisco, que está lleno de rumores de que se va a construir un nuevo estadio precisamente para los rojinegros del Atlas.
1: ¿A poco vos?
3: Y bueno, pues puede ser, digo, cada directiva tiene sus propios proyectos.
2: Cierto.
3: Lo mismo pasó con Chivas en su momento con Jorge Vergara, que también jugaban en el Jalisco, porque ahí juega, no solamente jugaba el Guadalajara y el Atlas, también estaba el equipo de, también juega ahí el equipo de Leones Negros y por ahí otros dos equipos más de la ciudad. Y bueno, pues por eso cuando Chivas, su estadio no está disponible para jugar, por algún concierto, por el tema del mundial, como lo vimos el este año, pues por eso realizaba los partidos o los realiza en el Estadio Jalisco. 1-1 el marcador allá en la Perla Tapatía entre rojinegros y Potros de Hierro. Y cerró la jornada, esta jornada número 7 de manera temporal. Cruz Azul le gana 1-0 pues a uno de los que son los peores equipos del torneo, el equipo de Santos, que tiene apenas por ahí un punto. 1-0 el marcador y pitó la máquina de mi querido Goyo Tigre Rayado.
1: No, es Puma, ¿no? Se va a cerrar el micrófono, sí.
3: No, yo siempre lo he visto.
1: Es la máquina del proferirlo.
3: Yo siempre lo veo con Martín festejando los goles del Azul,
1: Mi queridísima comadre, ya llegó el refuerzo del América, español, de 23 también, años, bien jovencito. Y
3: será el próximo Fidalgo, mi querido Alejandro.
1: Ojalá Dios te oiga.
2: ¿Cómo se llama?
1: Carlos.
0: ¿No lo trajiste tú? No.
1: Bueno, no, quería ganarme una cacherilla, pero no. Entonces, ahorita te digo el apellido.
3: Por lo menos de paseo que te lo hayas traído.
1: De Levante, entonces. Sí. Bien. ¿Qué más se admito?
3: Bueno, pues rápidamente recordarles que ayer se transmitió por la señal de TV Más el partido entre Delfines de Coatzacoalcos, el equipo de los Lobos de Acámbaro, donde los que fungen como locales, los Delfines de Coatzacoalcos, que están jugando ahorita en el estadio Luis Pirata de la Fuente, porque se está reacondicionando el estadio Rafael Hernández Ochoa, que es donde regularmente juegan. Entonces, los partidos de local los está jugando ahorita en el estadio Luis Pirata de la Fuente. Ayer hicieron su presentación en la Liga Premier y jugaron contra el equipo de Lobos de Acámbaro, donde lamentablemente el equipo local cae 2-1.
1: Sí.
3: Sin embargo, me parece que este equipo del estado de Veracruz se le ve fibra, se le ve madera y sobre todo se le ve idea de juego. Desafortunadamente, bueno, pues el rival tuvo dos oportunidades que supo aprovechar.
2: Ajá.
3: Por ahí, ya cerca del final del partido, descuenta el equipo de Delfines. Y por ahí al final, bueno, pues también hay un conato de bronca que afortunadamente no terminan más. Pero la gente asistió, gente que vino desde Coatzacoalcos al Estadio Luis Pirata de la Fuente.
1: Hizo el viaje,
3: apoyaron, se vivió muy buen ambiente. Y bueno, pues vamos a esperar porque regresarán al estadio que está en el puerto de Veracruz dentro de 15 días.
1: Sí, van a tener tres partidos.
3: Tres partidos son los que van a jugarse por parte de Delfines de Coatzacoalcos, esperando que ya esté rehabilitado el estadio Rafael Hernández Ochoa, y regresarán ya con su público, con su afición, para que los apoye en grande.
1: Sí, aquí donde ya la segunda división, mi queridísimo Martín Blanco e Ile Quiroz, tiene que ver mucho también los fichajes.
2: Claro.
1: El plantel. El equipo logra el ascenso deportivamente ganándole la final a Cruz Azul Oaxacas, Cruz Azul Lagunas. Sí. ¿No? Y bueno, pues ya en segunda división, pues sí, ya necesitas empezar a esta famosa compra de jugadores, reforzar bien el equipo, amiga, para que vayas así ascendiendo.
2: Okay.
3: Y hay que recordar cómo quedó la nueva reestructuración de la Federación Mexicana de Fútbol, en la cual la Liga Premier, bueno, pues estos equipos estarán ascendiendo y buscarán
1: llegar a
3: lo que es
1: Liga de Expansión.
3: La Liga de Expansión, donde juega
1: Piratas de Veracruz.
3: Piratas de Veracruz, FC. Cruz Azul Hidalgo, y varios equipos más, ¿no? Ahorita te vamos diciendo cuáles son el resto de los equipos, pero equipos importantes como Alebrijes de Oaxaca.
2: Oigan, ya me lo habían explicado, pero ya lo olvidé. Entonces, a ver, la segunda división se convirtió en...
3: Lo que pasa es que, mira...
1: Cambian el nombre, ¿no? A cada rato... Liga de Nuevos Talentos, algo así.
3: Es que ahora con la reestructuración, pues ya no son de segundas... Porque, de hecho, se separa la Liga MX de alguna manera de la Federación Mexicana de Fútbol, que es lo que explicaba por ahí el señor Iturbide, presidente de la Liga MX, y el señor Ibar Cisniega, que es el presidente de la Federación Mexicana de Fútbol, en la cual no es que se dejen de lado, pero...
2: Una serie de temas por ahí.
3: Están buscando regresar lo que antes era la Copa MX para que jueguen equipos de Liga MX con equipos de Liga de Expansión.
1: Como pasa en Europa, ¿no? En España, en Inglaterra.
3: Lo que sería la Liga contra el...
1: El resto de las divisiones.
2: Entonces, digamos que la Liga de Expansión es los no Primera División, digamos.
1: Ándale.
2: Ok.
3: Es que es diferente. Ahora, como no lo quieren vender, es a lo que más aspiran los equipos de la Liga TDP y la Liga Premier, llegar a... Porque es lo máximo a lo que pueden llegar, a Liga de Expansión. Regularmente, de expansión, buscaban el ascenso a Liga MX, pero ahora con esta separación, Liga MX es una cosa, y las demás divisiones, como
1: división,
3: o ligas, como le quieran llamar,
4: es otra cosa.
3: Están separadas.
2: Ok, entonces, ¿cómo se llama la liga en la que están las Chivas, el América?
3: Liga MX
1: o la famosa Primera División.
2: Ok.
3: Ajá, lo que todo el mundo lo conoce como Primera División. Bueno, los antiguos como...
2: Oigan, ¿cómo se hace uno bolas con todo eso,
1: Pues sí, porque sabes que, comadre, le van cambiando de acuerdo a los intereses económicos de los dueños, ¿no? Entonces, ahorita no me conviene perder mi franquicia que se devalúe en millones de dólares, entonces me separo y acá sí, ¿no? Empiezo a...
3: Sinceramente, es que eso es todo un tema, porque los equipos de la Liga de Expansión metieron ante el TAS una protesta donde solicitan que regrese el ascenso y el descenso con la Liga MX, porque pues así se las vendieron con el tema de la pandemia para proteger las inversiones. Después hubo equipos que estuvieron en problemas severos de descenso de la Liga MX, caso del Atlas, caso de Santos, y entonces, como son inversionistas
1: fuertes,
3: están poniendo una cantidad importante de dinero, pues de repente, para que no tuvieran ese problema, la liga los blindó. Digamos que eso es lo que está pasando, están blindando la Liga MX, y por supuesto que en el tema deportivo, que es lo que nos gusta o que le gusta al aficionado, pues obviamente no se ve ese sazón o esa forma para que también los equipos de expansión tengan una motivación extra, ¿no? Porque si bien hay partidos importantes e interesantes dentro de la Liga de Expansión, pues siempre llama poderosamente la atención que tu equipo se enfrente contra equipos como Chivas, como América, como Pumas, como Cruz Azul. Y ¿por qué no? Le pasó en algún momento a Tiburones Rojos de Veracruz, que calificó en primer lugar y estuvo por ahí, llegó hasta una semifinal. El ambiente en Veracruz, la verdad es que es envidiable para cualquier plaza. Siempre va a estar lleno de ambiente el estadio. Y lo mismo le puede pasar a otros equipos. Sin embargo, hay también situaciones que de repente también te dicen por el otro lado, hay que saber con quién sí y con quién no. El caso de Colibrí es que platicaba mi querido Alejandro el otro día, que fue un equipo que apareció solamente un semestre, que tuvo ciertos problemas económicos, que ya no le dio para continuar, y entonces eso también va de deprimento de la propia liga, la devalúa o le o pierde credibilidad como, como liga federada, ¿no?
1: Así es. Pues mi queridísimo Erasmo Hernández de Benegui, ya tenemos que empezar a levantar el puesto.
3: ¿Cómo, ya?
1: Ya, ya, así lo indica Goyo Tigre Rayado, por favor. A Ruth Lara me la dejas en paz
3: por ahí.
1: Mi queridísimo Martín Blanco, hay que levantar el puesto, amigo.
2: Si no tenemos un mensajito por ahí, pues ¿qué crees que sí tenemos?
3: Venga el mensajito, ¿cómo no?
2: Le agradecemos mucho a Elenita que nos dice: excelente programa, mi voto es por la canción de Illy.
0: Perfecto. Ya le preguntamos quién ganó, ¿verdad?
1: Pues ya. Marisol, exactamente.
0: Para Marisol.
1: Digo,
2: Maricela.
1: Agradecer a la producción, mi queridísima Ruth Lara, Fonchito Celedón y Goyito Tigre Rayado.
2: Que pasen feliz día y aquí nos encontramos el día de mañana para hacer juntos
0: Más por la mañana. Y nosotros
3: volveremos con mensajitos.

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0: en Radio Más, son las 11 con 18 minutos.
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12: El Centro de Estudios y Pronósticos Meteorológicos del Estado de Veracruz, a través de Radio Más, presenta el estado del tiempo para las próximas 24 horas.
13: Ambiente caluroso al mediodía y parte de la tarde. Templado a fresco por las noches y madrugadas. Probabilidad de lluvias y tormentas eléctricas con los máximos acumulados sobre las cuencas del sur. No descarte eventos localmente fuertes. Nieblas y neblinas eventuales. Viento dominante del noreste, este y sureste de 20 a 35 km por hora en costas. Variable

0: En Radio Más son las 12, en punto.
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0: En Radio Más son las 12 con 30 minutos.
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10: El Centro de Estudios y Pronósticos Meteorológicos del Estado de Veracruz, a través de Radio Más, presenta el estado del tiempo para las próximas 24 horas.
1: Ambiente caluroso al mediodía y parte de la tarde, templado a fresco por las noches y madrugadas. Probabilidad de lluvias y tormentas eléctricas con los máximos acumulados sobre las cuencas del sur. No descarte eventos localmente fuertes. Nieblas y neblinas eventuales. Viento dominante del noreste, este y sureste de 20 a 35 kilómetros por hora en costas. Variable con rachas en las zonas de tormentas. Olas de medio metro a un metro de altura cerca de costas.
10: El pronóstico meteorológico del estado de Veracruz es un servicio de Radio Más.

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1: En Radio Más es la una, en punto.
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0: La gobernadora Rocío Nale anunció la intervención directa en el mantenimiento de la infraestructura de 60 hospitales de la entidad. Se invita a los veracruzanos a acudir al estadio Beto Ávila a escuchar el segundo informe de la presidenta Claudia Sheinbaum. La gobernadora aclaró que el fallecimiento de Senyacen Escobar fue atraído por la Fiscalía General de la República por haber sido legislador federal. Este día, el exhorto es a promover la conservación del manatí y crear conciencia sobre las amenazas que enfrenta.
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0: ¿Cómo está? Muy buenas tardes. Qué gusto que nos esté acompañando ya a través del sistema informativo RTV, porque estamos listos para darle a conocer cada detalle de la información más relevante que se ha generado desde el fin de semana hasta el último minuto que vaya de este lunes. Así que iniciemos semana informativa juntos. Le recuerdo que estamos a través de Radio Más en el 107.7 de FM. Por supuesto, nos vemos en TV Más en la señal de nuestro canal 26.1. En las redes sociales nos puede buscar a través de X. Estamos también en Facebook, tenemos un canal de YouTube y, por supuesto, el portal informativo www.masnoticias.mx. Soy Rosana Luna Cerdán y cuando es la una de la tarde, con casi dos minutos, es momento de reiterarle la bienvenida porque aquí comenzamos y damos paso directamente a la información de este día. Y para comenzar, le damos a conocer que ante la falta de material de curación en hospitales, el gobierno del estado intervino y realizó la compra correspondiente por 1,000 millones de pesos. Por ello, los insumos han estado llegando a los hospitales veracruzanos desde el viernes pasado. Durante una entrevista, la gobernadora Rocío Nale anunció la intervención directa en el mantenimiento de la infraestructura de 60 hospitales y anunció la incorporación de empresas locales para realizar trabajos de mantenimiento de manera inmediata.
2: Luz, no sé lo que le falte. Uh-huh. En ese momento entra una empresa contratista de ahí de Pánico. A ver, la empresa contratista entre con una cotización de tres, uh-huh. Que tienen que tres empresas que participar, uh-huh. Y se asigna para que inmediatamente entre. Si el hospital o la clínica es de las Chuapas, igual.
3: Bien.
2: Va a ser igual para que al mismo tiempo en los 60 pues se les esté dando mantenimiento.
0: Vamos a continuar con más información y bueno, pues ahora le doy a conocer que en Coatzacoalcos se mantiene una atención oportuna a pacientes pediátricos con cáncer.
4: Los hospitales del municipio de Coatzacoalcos mantienen una atención oportuna para niñas, niños y adolescentes que enfrentan algún padecimiento oncológico, particularmente en materia de medicamentos, donde no se registra un desabasto que ponga en riesgo la continuidad de los tratamientos, informó la activista Montserrat González.
5: Coatzacoalcos tiene una característica que opera de una forma muy, muy, muy rápida y muy oportuna. Ante la necesidad, las instituciones médicas lo resuelven de forma propia o acuden a alguna de las organizaciones que nos dedicamos a servir, y a través de eso es que se logra cubrir la necesidad.
4: La activista destacó además el trabajo del personal médico que atiende a pacientes pediátricos con cáncer en Coatzacoalcos, al considerar que existe un trato humano y digno, además de una disposición para atender no solamente las necesidades hospitalarias, sino también aquellas que enfrentan los pacientes y sus familias.
5: Pero en el tema infantil, la verdad es que se buscan todas las alternativas para que precisamente no tengan pausas, no tengan alguna cuestión que pueda entorpecer su tratamiento.
4: Cabe señalar que durante el mes de septiembre se buscará fortalecer la conciencia de la detección temprana, el acceso a un tratamiento oportuno y el seguimiento médico adecuado entre pacientes pediátricos para mejorar las posibilidades de recuperación y supervivencia de los mismos. Maite Morales, Sistema Informativo, RTV.
0: En más información, la gobernadora Rocío Nale García, en entrevista radiofónica, calificó como un hecho inédito que la presidenta de la República, Claudia Sheinbaum Pardo, presente ante los veracruzanos su segundo informe de gobierno. Hizo una invitación abierta para que todos los veracruzanos que así lo deseen acompañarla puedan estar en el estadio de béisbol Beto Ávila para escuchar los programas y los logros que benefician directamente a esta entidad.
2: Un hecho inédito. Nunca, nunca, ni Andrés Manuel, nunca el presidente o la presidenta habían ido a los estados a informar qué hicieron en los estados.
3: Sí.
2: En Veracruz la presidenta nos ha ayudado muchísimo. Pues viene a informar. Esto es una invitación. invitación abierta para todos los veracruzanos. Deberíamos de ir todos los veracruzanos a escuchar el informe de la presidenta. La invitación es abierta. Por eso se está haciendo en el estadio Beto Ávila, en Veracruz. Un estadio grande para que vaya toda la gente que quiera. Todos. De verdad, debería ser obligado. No es obligado, aquí no se obliga a nadie. Pero debería ser obligado que fuéramos todos. En el gobierno del estado, claro que vamos a ir. Nosotros tenemos la obligación prácticamente, pues, de conocer qué hizo la presidenta, en qué nos ayudó.
0: En más información, más de 42 millones de personas recibirán alguno de los beneficios que se otorgan a través de los programas sociales del gobierno federal. Esto lo informó la secretaria del Bienestar, Leticia Ramírez Amaya, durante su intervención en la Conferencia del Pueblo. Dijo que para garantizar la cobertura total de cada uno de los programas del bienestar, se destina aproximadamente 1 billón de pesos de manera directa y sin intermediarios.
3: Programa especial, además.
6: Ya no hay nuevos programas de bienestar. El único programa que consideramos que hay que trabajar con las entidades de la República son las becas en universidad. La idea que pueda haber más jóvenes con beca en universidad. Pero hoy tenemos beca para la Gertrudis Bocanegra, que inició en Michoacán, que es un apoyo para transporte para los jóvenes de universidad, además de la de Jóvenes Construyendo el Futuro. No, Jóvenes Escribiendo el Futuro. Tenemos esa beca Gertrudis para Chiapas, para Campeche, Zacatecas, Sonora, porque hay aportación de los gobiernos estatales. Entonces, en todo caso, sería ampliar las becas en universidad. Pero los demás programas, pues solamente lo que es su renovación.
0: Ahora, en otro tema, en cuanto a la ceremonia del grito de independencia del próximo 15 de septiembre, la mandataria estatal Rocío Nale García refirió que ya todo está listo y que en los 212 municipios veracruzanos se está atendiendo la seguridad para que la población pueda celebrar la mexicanidad de las fiestas patrias. También recordó que las actividades iniciarán desde las 4 de la tarde y que la celebración concluirá con un baile para diversión de todos los asistentes. Por cierto, que aquí en Xalapa, comerciantes locales que ofertan ropa para los festejos patrios se dicen desplazados por vendedores foráneos.
7: Vendedores de Puebla, Ciudad de México y el Estado de México desplazan a los vendedores locales que elaboran artesanalmente ropa y accesorios para las fiestas patrias, desde las tradicionales blusas, vestidos y algunos trajes típicos. En Xalapa son 3 las generaciones de la familia Camarillo que se dedican a este oficio, que ha tenido que adaptarse para la competencia y otros cambios.
8: Anteriormente nada más venían a vender banderas y ahorita no, ahorita ya metieron todo esto, con bandas, con faldas, con blusas, con camisas, y la verdad nosotros sí nos afecta.
7: Aunque son productos tricolores, la mayoría de los que ofertan los vendedores ambulantes, incluso el comercio establecido, son de origen chino.
8: El 50% de cosas mexicanas son chinas. Por ejemplo, estas blusas nosotros las fabricamos, nosotros las hacemos en colores rojos, negros, verdes y así blancas, y faldas también. Pero sí, en realidad sí, lo chino está pues ahora sí está afectando a lo mexicano, hasta en las telas.
7: Poco a poco se han ido perdiendo los bordados a mano y predominan los estampados y confecciones industriales en blusas y faldas principalmente. Solo algunos trajes de charro, chinas poblanas y tehuanas conservan algunos elementos artesanales. Héctor Juanz, Sistema Informativo RTV.
0: 1:09 p.m. y continuando, el regreso a clases trae cada septiembre pues un repunte en la venta de libros, principalmente de carácter académico. Esto lo aseguró el librero Álvaro Sánchez Robles, con más de 30 años de experiencia, por cierto, en este mismo sector. Explicó que durante este mes aumenta el interés por adquirir ejemplares que están dirigidos a universitarios. Sin embargo, también se mantiene la demanda de obras literarias y de lectura en general. Entre los títulos, los más solicitados se encuentran tanto libros especializados como clásicos de la literatura, entre ellos La Ilíada y La Odisea, por ejemplo, además de ejemplares diseñados para niñas, niños y jóvenes.
9: Tengo más de 35 años vendiendo libros, entonces el mes de septiembre para mí en la venta de libros siempre se incrementa. ¿Por qué? porque los papás están emocionados que sus hijos están empezando un nuevo ciclo escolar, así sea preescolar, se emociona uno. Entonces, ¿qué es lo que busca uno? Llevarles algún buen libro, o buscar algo interesante para ellos. En este caso, ya repito, desde el preescolar, primaria, secundaria, preparatoria, más a nivel universitario. Entonces, por eso mi experiencia me dice que en septiembre son mejores ventas en lo que se refiere al área académica. En este caso, para mí, los libros. Ahorita, por ejemplo, un señor, un licenciado, se acaba de llevar un libro para él y un libro para su hija. Encontré a mi mejor amigo. O sea, en general de todo buscan, ¿eh? De todo. Así sea académico, así sea nada más de lectura, o novelas, o obras clásicas, La Odisea, La Ilíada.
0: Este lunes, la Guardia de Honor correspondió a la Secretaria de Educación de Veracruz, Raquel Bonilla Herrera. Recordemos que durante todo septiembre se realizan guardias en honor a los héroes de la independencia. Y en su mensaje, la titular de la SEP destacó que la educación en Veracruz es totalmente gratuita, en cumplimiento a la instrucción de la gobernadora Rocío Nale García, reiterando que todas las niñas y niños tienen derecho a ello sin condicionamiento alguno.
10: No se limite el ingreso a ningún joven, a ningún niño, a la institución educativa por un cobro de cuota.
0: En Jalapa se realizó el festival gastronómico Guardianas del Maíz, donde productoras y cocineras transmitieron sabores, pero también conocimientos sobre este alimento.
11: Por generaciones, las mujeres han preservado y transmitido sus conocimientos para cultivar el maíz y elaborar con él diversos platillos, desde las tortillas, tamales y atoles, así como otras bebidas y recetas. Ellas custodian las semillas de las diferentes razas de maíces criollos presentes en Veracruz y comparten la esencia de la cocina tradicional y los saberes bioculturales de nuestro estado.
12: Es el rosado, es el amarillo, es el azul que nosotros le decimos, que estas son las tortillas, y el rojo y blanco. Esos son los 3-4 colores que manejamos. Lo sembramos, lo cosechamos, lo cultivamos. Siempre hemos tratado de que no perdamos la semilla para poder seguir cultivando. Pues es lo que nos enseñaron nuestros bisabuelos, nuestros abuelos, que hoy ya no los tenemos, que ya en paz descansen, pero es lo que nos enseñaron a cultivar y a cuidarlo para uno poder seguir teniendo ese maíz.
13: El grano es un poco más pequeño, pero es libre de pesticidas y no es transgénico. Entonces, pues obviamente nos alimentamos de manera más natural. Tratamos obviamente de fomentar, ¿no?, el que sigan consumiendo el maíz, principalmente la tortilla, porque pues muchas veces los niños se van por otros productos que son menos saludables y que no tienen nada que ver con la cocina tradicional.
11: Durante el Festival Gastronómico Guardianas del Maíz, organizado por el Gobierno del Estado a través de la Secretaría de Cultura, productoras y cocineras tradicionales ofrecieron en Jalapa una amplia diversidad de platillos tradicionales y saberes ancestrales en torno a este producto que por años ha sido base de la alimentación en México.
14: A nuestra gobernadora Rocío Nale por impulsar acciones que permiten visibilizar y reconocer a quienes son portadoras y portadores de los saberes tradicionales de Veracruz. Este encuentro busca celebrar y reconocer la riqueza gastronómica y cultural de nuestro estado, así como visibilizar a las mujeres y comunidades que de generación tras generación han preservado los saberes tradicionales vinculados con el maíz, nuestra cocina y nuestras semillas nativas.
11: En septiembre se reconoce al maíz y a las mujeres que lo cuidan y lo usan en la cocina, pues cada día 5 se celebra el Día Nacional de la Mujer Indígena y el 29 el Día Nacional del Maíz. Héctor Juanz, Sistema Informativo, RTV.
0: Y entre fogones serranos, las mujeres de Songolica rescatan sabores ancestrales y además los llevan más allá de sus comunidades.
15: Entre aromas de maíz tostado, tamales, tesmoles y atoles elaborados con semillas nativas, mujeres de la Sierra de Songolica mantienen viva una tradición culinaria que ha pasado de generación en generación y que hoy buscan compartir con nuevos públicos. Miriam Pérez, originaria de la Sierra de Songolica, explicó que gran parte de la gastronomía de esta región tiene como base el maíz, producto que continúa siendo cultivado y preservado por mujeres que trabajan bajo el sistema milpa.
16: En la Sierra de Songolica, muchas de nuestras mujeres hermanas son las que trabajan el campo con el sistema milpa, y bueno, en el sistema milpa encontramos los quelites, las habas, los chícharos, también algunos hongos comestibles como el huitlacoche, y bueno, pues platillos tradicionales de la bella Sierra de Songolica son a base de maíz 100%, todavía se están conservando algunas semillas nativas y algunas semillas que no llevan ningún químico. Ha sido un trabajo arduo, pero dentro de esta gran diversidad de platillos que hay en la Sierra de Songolica destacan el pinole, que es el maíz tostado y molido, azucarado con un poco de dulce o piloncillo, y canela.
15: Entre los platillos tradicionales destacó el pinole, preparado con maíz tostado y molido, endulzado con piloncillo y acompañado con canela, así como el esquismole y los tesmoles, cuyos caldos son espesados con maíz tostado o masa nixtamalizada. El esfuerzo de estas cocineras también ha trascendido las comunidades serranas con el sabor que impregna doña Juanita, que aprendió desde pequeña a preparar los platillos tradicionales de su comunidad.
17: Nosotros nos gusta andar preparando la comida, y como pues ahora sí que yo aprendí de chiquita, de mi abuelita, de todo, y ya pues ya gracias a Dios que, y con el colectivo Cihuacintle, pues con eso ya subí más, salí, y gracias a Dios que pues le doy gracias a Dios porque pues estoy aquí con ustedes, y a donde quiera que ando, pues lo agradezco mucho y estoy muy contenta que pues a lo mejor algunas palabras que no me salen bien, yo hablo en náhuatl y pues no sé leer, pero bendito sea Dios, con estas manos me defiendo.
15: Dijo que su participación en eventos le ha permitido compartir sus saberes y destacó que la cocina tradicional ha comenzado a recibir mayor reconocimiento. Nora Hernández, Sistema Informativo RTV.
0: 1:17 p.m. y aquí en Veracruz, el campo cañero apuesta por los biocombustibles y además está abriendo camino a una agricultura más sustentable para nuestro país.
18: La industria de la caña busca dejar de depender únicamente de la producción del azúcar. Productores y especialistas plantean diversificar el aprovechamiento de este y otros cultivos como el maíz, el sorgo y el agave para impulsar la producción de biocombustibles en México. Integrantes de la Confederación Nacional para el Desarrollo de la Azucaroquímica y Sustentabilidad Energética plantearon aprovechar estos carbohidratos vegetales para generar nuevos productos y ampliar las opciones de ingreso para el sector agrícola. La propuesta es reunir a los sectores involucrados con el objetivo de analizar estudios y definir políticas públicas que permitan incorporar biocombustibles a la matriz energética nacional.
19: Se necesita investigación, pero no estamos solos. Hay muchos organismos internacionales que ya han hecho investigación. En México tenemos una situación bien importante.
18: La propuesta contempla comenzar de manera gradual con mezclas de biocombustibles en los combustibles convencionales, además de impulsar la inversión y aprovechar tierras actualmente improductivas. Veracruz es estratégico para la diversificación al concentrar cerca de un 40% de la producción nacional de la caña de azúcar. Sistema Informativo RTV, Diana Bustamante.
0: En el Día Mundial de la Prevención del Suicidio, en Xalapa también se busca brindar apoyo a quienes enfrentan el duelo y necesitan acompañamiento tras una pérdida.
20: Entre los adolescentes, la segunda causa de muerte es el suicidio, razón por lo que desde el Instituto Veracruzano de Salud Mental, doctor Rafael Velasco Fernández, trabajan en su prevención.
21: Este año llevamos un suicidio de una femenina de 40 años, el año pasado fueron 3, y así nos iríamos en esta lista. Nos enfocamos nada más a la persona suicida, pero nos olvidamos de las personas que nos permanecemos aquí, que son familiares, vecinos, amigos, compañeros.
20: Víctor Manuel Villanueva Hernández, director del Instituto de Salud Mental, invitó a participar en las actividades con motivo del Día Mundial para la Prevención del Suicidio, el próximo 10 de septiembre, que incluirá conferencias enfocadas al acompañamiento a familiares y comunidades que enfrentan la pérdida de un ser querido, explica la enfermera Elizabeth Flores Luna.
22: Desde la parte de enfermería, en la conferencia vamos a abordar esta parte, hablando sobre mitos y realidades de la salud mental. Como lo sabemos, enfermería aborda mucho la prevención y la promoción a la salud, y es justo lo que queremos difundir.
20: Los especialistas señalaron que los riesgos son multifactoriales, desde la pobreza y problemas laborales hasta diagnósticos psiquiátricos como depresión, consumo de sustancias, trastornos de personalidad o impulsividad, entre otros a los que se les tiene que prestar atención para advertir su aparición. Berta López Aguayo, Sistema Informativo RTV.
0: Y en Jalapa, como estoy segura en muchos lugares, incluso no solo de Veracruz, sino de todo el país, vendedores de revistas tienen que sobrevivir ofreciendo loterías, coleccionables, otro tipo de libros y además artículos diversos. Así mantienen vivo el encanto del papel frente al avance digital.
7: Los puestos de revistas y periódicos son como máquinas del tiempo que nos llevan a décadas pasadas, lugares en los que aún se encuentran publicaciones impresas. El consumo digital y el aumento en el precio del papel han provocado que algunas revistas y diarios importantes desaparecieran, por lo que en algunos locales, como el de Víctor Ramírez, quien se ha dedicado a esta actividad en Jalapa desde hace 60 años, han optado por ventas de billetes de lotería y fascículos y artículos coleccionables para subsistir.
1: Las colecciones es lo que nos ha sostenido todavía. Ya revistas propiamente han ido desapareciendo todas. No hay más situaciones que puras colecciones, como las Barbies, los soldaditos, los cochecitos, los libros. Pero ya propiamente revistas casi no se trabaja. Tuvimos que buscar otros complementos para seguir subsistiendo comercialmente. Le metimos billete de lotería, pronósticos deportivos. Y pues con eso nos hemos ido complementando el negocio.
7: En su pequeño local, dentro del pasaje Thanos, también se pueden hallar ediciones facsimilares de clásicos de la literatura, libros especializados y conmemorativos. Algunos aún salen por tomos cada mes.
4: Podemos encontrar impresiones desde materiales antiquísimos, desde los 60s, Lágrimas y risas, que ya se mencionaba, hasta pues lo más moderno, libros de Agatha Christie, que es novela negra, que yo siempre los recomiendo porque son de fácil lectura y rápidos. Tenemos desde Sherlock Holmes.
7: En varias ciudades de México, los puestos de revistas permanecen en las calles y establecimientos. Son parte del paisaje urbano, aunque en menor cantidad. Las personas mayores son quienes más los frecuentan, aunque también hay mangas y otros atractivos para niños y jóvenes. El colorido que guardan los hace íconos del paisaje cultural en nuestro país y son una interesante fuente de información y entretenimiento para quienes aún prefieren los medios impresos. Héctor Juanz, Sistema Informativo RTV.
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23: Hola, ¿qué tal? La Secretaría de Protección Civil informa el pronóstico del tiempo para este lunes 7 de septiembre del 2026. Durante la semana persistirá el ambiente caluroso y bochornoso con lluvias y tormentas de intensidad ligera, moderada, así como algunos eventos localmente fuertes, principalmente en regiones montañosas y cuencas del sur. El mayor potencial se prevé entre lunes y martes, disminuyendo gradualmente miércoles y jueves, y hacia el fin de semana aumentará nuevamente, principalmente el domingo en el sur del estado. Se recomienda mantener las precauciones por lluvias y tormentas, las cuales pueden generar encharcamientos, inundaciones urbanas, deslaves, derrumbes. Asimismo, se debe vigilar arroyos y ríos de respuesta rápida y seguir con las medidas preventivas por el calor. Ahora el detalle por región. Región Norte, ambiente caluroso al mediodía y primeras horas de la tarde. Probabilidad de lluvias ligeras a moderadas, siendo probables eventos locales fuertes, principalmente hacia los límites con Hidalgo por la tarde o noche, acompañadas por tormentas dispersas. El viento moderado soplará del este y sureste con rachas en zonas de costa y en las probables áreas de tormenta. Región montañosa central, parcialmente nublado y ambiente cálido al mediodía, persiste probabilidad de lluvias ligeras a ocasionalmente moderadas con tormentas por la tarde-noche. El viento será del este y sureste débil a moderado, con posibles rachas en áreas de tormenta, costas y llanuras del centro. Se espera disminuyan los nublados en el transcurso de la mañana. El calor y el bochorno se mantiene al mediodía y primeras horas de la tarde. Probabilidad de lluvias ligeras y aisladas en la noche y madrugada. El viento soplará del noreste y este moderado, con rachas en la costa. Para la región sur, los nublados y la probabilidad de tormentas y lluvias ligeras a moderadas disminuye esta mañana, aumentando nuevamente por la tarde y noche, con algunos eventos fuertes en las partes

0: interior del Poder Legislativo y la ley.
1: El proceso de selección de la persona que ocupará la titularidad del órgano de fiscalización superior está pegado a lo que marca la convocatoria, el reglamento para el gobierno interior del Poder Legislativo y la ley. Así lo manifestó Miguel Guillermo Pintos Guillén, diputado local y presidente de la Comisión Permanente de Vigilancia del Congreso del Estado. Aseguró que la comisión legislativa que preside trabaja de manera responsable, apegada a derecho y a lo que marca la legislación, y no se va por ningún otro camino, por lo que aseguró que se tomará la mejor decisión. Las 28 personas que serán entrevistadas se inscribieron libremente al proceso de selección y de cada una de ellas se revisó minuciosamente sus currículas y el cumplimiento real de los requisitos. En aras de seguir garantizando la rendición de cuentas, además cumplieron con los 4 requisitos establecidos en la Constitución Política de Veracruz. Javier Salas Hernández, Sistema Informativo RTV.
0: Por cierto que la Comisión de Vigilancia este martes iniciará la segunda fase del proceso de selección de la persona que ocupará la titularidad del ORFIS y entrevistarán al primer grupo de aspirantes.
1: La Comisión de Vigilancia del Congreso del Estado inicia este martes la segunda etapa del proceso de selección de la persona que ocupará la titularidad del órgano de fiscalización superior para un periodo de 7 años, del 26 de septiembre de 2026 al 25 de septiembre de 2033. Se inscribieron 28 aspirantes, 6 mujeres y 22 hombres, que fueron enlistados en 2 grupos. Los primeros 14 acudirán este martes de las 10 a las 18 horas y los otros 14 el viernes 11 en el mismo horario. Las entrevistas se transmitirán en vivo por las redes sociales oficiales del Congreso del Estado. Serán de 20 minutos y tendrán 3 etapas: apertura, desarrollo y cierre. Las entrevistas serán presenciales en el Salón Venustiano Carranza del Palacio Legislativo y serán conducidas por las diputadas Berta Rosalía Malpica Agüet y Liud Herrera Félix, y por el diputado Felipe Pineda Barradas. Javier Salas Hernández, Sistema Informativo RTV.
0: Bueno, pues hay que estar muy atentos porque esta semana se pronostican más lluvias en territorio veracruzano.
2: El reporte meteorológico maneja actividad de tormenta con acumulados de mayor importancia, principalmente en regiones de montaña y también en la porción sur del estado de Veracruz. Los días de mayor intensidad se percibirán viento rachado, así como vientos con máximos superiores a los 35 kilómetros por hora con el paso de la onda tropical, siendo durante la noche en que se presenten condiciones de tormenta y condiciones diurnas cálidas en la costa y llanura, por lo que se exhorta a continuar pendientes de los pronósticos que emite la Secretaría de Protección Civil y la Comisión Nacional del Agua. Luis Antonio Luna Ortega, Sistema Informativo RTV.
0: Es la 1:00 p.m. ya con 28 minutos. Estamos listos para hacer una pausa, no sin antes recordarle e invitarle que tenemos mucha información también a través de nuestras diferentes aplicaciones y le pedimos que nos acompañe en nuestros espacios informativos. 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Vamos a la pausa. Siga con nosotros, por favor, porque regresamos a través del Sistema Informativo RTV.
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4: En Radio Más es la 1:30 p.m.
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12: Una de la tarde ya con 34 minutos y continuamos con información. La gobernadora Rocío Nale García señaló que para el gobierno del estado es lamentable el suceso del diputado federal Senyacen Escobar, aunque recalcó que en Veracruz cualquier fallecimiento que se registre es atendido y que por el hecho de ser legislador federal es un caso que atrae la Fiscalía General de la República por ley. Añadió que se están haciendo estudios periciales de balística, las investigaciones y en ello coadyuva la Fiscalía General del estado. También mencionó que el mismo viernes, en un operativo en Omealca, donde la Secretaría de Seguridad y Protección Ciudadana daba seguimiento a una célula delictiva, fallecieron dos policías federales y dos personas fueron rescatadas.
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12: Y Ya es la 1:35. En este momento me voy a ir con mi compañera Fátima Vela hasta el puerto de Veracruz. Fati, tienes información importante que nos vas a dar a conocer, porque, bueno, pues la policía municipal lo que decidió precisamente es asumir la seguridad del penalito. Así que, bueno, que nos platiques, por favor, los detalles de esta situación que se está dando en este momento. ¿Cómo estás?
0: Rox, muy buenas tardes, saludo con muchísimo gusto desde el puerto de Veracruz, y es que el penalito de Playa Linda cambió de manos, y a partir de este lunes la policía municipal asumió el control de esta área encargada de recibir, calificar y sancionar a las personas que cometen faltas administrativas. Al respecto, el Ayuntamiento de Veracruz anunció que la barandilla municipal cuenta con 100 elementos policíacos, quienes se encargarán de vigilar el inmueble. Sin embargo, autoridades municipales aclararon que este nuevo esquema no significa que trabajarán solos, pues mantendrán una coordinación permanente con la Policía Estatal y con las demás corporaciones de seguridad. Hoy tuve la oportunidad de platicar con la alcaldesa Rosa María Hernández Espejo, quien habló sobre este tema, y esto fue lo que dijo.
4: Tenemos 100 elementos policíacos, llegamos a encontrar 40. Aparte, seguimos teniendo el apoyo de la Guardia Nacional, de la Marina, del Ejército, de la Policía Estatal de Seguridad Pública, pero ya el mando lo tiene la Policía Municipal.
0: Con este nuevo esquema, el Ayuntamiento de Veracruz busca acatar lo marcado por la ley que obliga a los gobiernos municipales gestionar la seguridad pública y la justicia cívica. Así que este penalito de Playa Linda, ubicado en la zona norte de la ciudad, pues ya a partir de este lunes está a cargo de la policía municipal. Son 100 los elementos, ya se contrataron médicos que también estarán a cargo participando en esta labor, y hacer recalcar que pues no solamente no trabajará sola la policía municipal, sino también con las diferentes elementos de seguridad, Guardia Nacional, Policía Estatal, estarán coadyuvando en este nuevo esquema de que el penalito pasa a manos de la Policía Municipal de Veracruz.
12: Pues te agradezco mucho, Fati, este reporte que nos das. Como siempre, gracias.
0: Excelente tarde.
12: También para ti, nosotros continuamos con información y le comento que este lunes cuerpos de emergencia de Jico rescataron a 10 personas y a un perro, esto tras quedar atrapadas en los cañones de Pexla. Este es el segundo rescate de pobladores que quedaron atrapados al pasear por la zona lamentablemente no supieron o no pudieron incluso salir. Informaron que ante el incremento repentino del caudal y de las condiciones de riesgo que implicaba el regreso, solicitaron ayuda, Protección Civil y bomberos de entonces. Precisamente los bomberos que forman parte del equipo Rescate Murciélago se trasladaron hasta esa zona, en donde implementaron técnicas de rescate con cuerdas y procedimientos especializados en aguas turbulentas. Y lanza la Secretaría de Marina un concurso fotográfico juvenil sobre conciencia ecológica marítima.
13: La Secretaría de Marina invita a participar a todas las y los jóvenes de 13 a 17 años nacidos en México a participar en el concurso La Juventud y la Mar, a través de una fotografía donde manifiesten su creatividad y reflexión en torno al mar, sus componentes, la conciencia ecológica marítima y el cuidado al medio ambiente. La convocatoria se declara vigente a partir de este 7 de septiembre y cierra el 26 de octubre del presente año. Este concurso tiene como objetivo fomentar un acercamiento a las expresiones creativas a través del arte fotográfico, promover por medio del empleo de las tecnologías la construcción de una conciencia ecológica o marítima. El tema central de la fotografía es el mar, sus elementos, así como el cuidado del medio ambiente en cualquiera de sus diferentes aspectos y manifestaciones. Los ejes temáticos es acciones para la conservación de playas, ríos, lagos o cuerpos de agua, así como el medio ambiente. 2. Paisajes de ecosistemas marinos y terrestres en los que resalten la riqueza natural de la región a la que pertenecen, así como la fauna y biodiversidad de especies. 3. Efectos del cambio climático y evidencia del impacto social en los ecosistemas marítimos y terrestres. Las y los concursantes participarán con una sola fotografía acompañada de una reflexión o descripción con una extensión de media cuartilla con 300 palabras, donde expresen y describan la idea que desean transmitir con la fotografía. Carlos Andrade, Sistema Informativo, RTV.
12: En otro tema, Jalapa es un importante semillero de artistas de diversas disciplinas a nivel nacional. Ante ello, artistas independientes como gestores culturales, colectivos y estudiantes buscan ahora establecer un diálogo para impulsar políticas culturales. Así lo explicó el artista Mario Ocadiz Vera. Informó que durante los últimos 2 meses realizaron mesas de trabajo con artistas de teatro, música, danza, de artes visuales, cine, diseño y gestión cultural, identificando problemáticas comunes y la necesidad de fortalecer la vinculación con las autoridades. También plantean fomentar el consumo de las propuestas de artistas independientes y además que la sociedad reconozca el valor económico del trabajo artístico.
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12: Oiga, pues todo parece indicar que en Coatzacoalcos todavía se estarán registrando durante los próximos días tormentas eléctricas, pero mejor nos enlazamos en este momento con mi compañero Enrique Burgos, a quien me da muchísimo gusto saludar para que pues le des todos los detalles a la ciudadanía de lo que podría registrarse en las próximas horas o si no es que días. ¿Cómo estás?
15: ¿Cómo está, Rosana? Sí, es muy buenas tardes a todos los que nos escuchan a través de la señal de Radio Más y por supuesto también a través de TV Más. Las tormentas eléctricas y lluvias, pues durante este fin de semana, la verdad es que sí dejaron algunos estragos, particularmente este lunes, donde varias colonias, varios sectores, incluso el sistema de semaforización en la avenida Universidad de Coatzacoalcos, pues no estaba simplemente funcionando, porque derivado a que la última tormenta que se presentó durante la madrugada del domingo, pues dejó consecuencias, la verdad es que bastante graves en cuanto al sistema de energía eléctrica, y no estuvo funcionando. Incluso el día de hoy, el CETI 79, que se ubica sobre Avenida Universidad en la colonia El Tesoro, tuvo que suspender sus actividades a raíz de precisamente la falta del suministro del servicio. Se estima que el comportamiento se mantenga durante la madrugada y durante las noches aquí en el puerto de Coatzacoalcos, tal como ocurrió durante este fin de semana, donde se presentan lluvias, pero también acompañadas de fuertes tormentas eléctricas, y la verdad es que hay que tomar mucho sus precauciones a raíz de estas condiciones. Como ustedes recuerdan, seguramente también hace aproximadamente unas 2 a 3 semanas se presentó una fuerte tormenta eléctrica y tuvo como consecuencia el que se incendiara por ahí un tanque de almacenamiento en la terminal de Pajaritos, de almacenamiento aquí de Pajaritos, y obviamente también tuvo que haber una labor muy importante por parte de cuerpos de emergencia para poder sofocar el incendio. Y ante estas condiciones, por supuesto, las autoridades han hecho un llamado muy importante a las familias para que se mantengan atentas a través de los canales oficiales de las actualizaciones meteorológicas, y sobre todo estar atentos también ante las inundaciones que de pronto puedan presentarse y que puedan dejar anegaciones en algunos puntos de aquí de Coatzacoalcos, como avenidas que se han presentado con regularidad en un aumento significativo del agua y al momento de cruzar, y obviamente no se queden varados por ahí los vehículos, Rosana.
12: Esto es muy importante lo que estás señalando, pero mira, viene en conjunto con ahora sí que la solicitud que siempre se le hace a la ciudadanía, nunca, pero en estas fechas todavía aún más, hay que evitar que la basura llegue a las alcantarillas por las situaciones que ya sabemos que se presentan de la posibilidad de encharcamientos muy severos y por lo tanto que los automóviles pudieran quedarse varados o accidentes incluso.
15: Así es, este es un llamado muy importante que ha hecho la autoridad. De hecho, han estado promoviendo por ahí en diferentes sectores el tema de liberar algunas zonas de cacharros, ¿no? Sobre todo el poder desasolvar también de manera preventiva los canales a cielo abierto. Un dato que por ahí mencionaron el día de hoy, por ejemplo, en la rueda de prensa que ofreció el alcalde Pedro Miguel Rosaldo García, mencionaba el tema de los canales, y por ejemplo especificaba que durante este 2026 se intensificaron los trabajos de mantenimiento y rehabilitación de cada uno de esos canales a fin de precisamente prevenir cualquier situación que pudiera poner en riesgo a la población. Explicó que hasta el último trimestre de este 2026 se comenzará a definir de manera preventiva cuáles serán los canales que deberán ser atendidos durante 2027 con la finalidad de mantener en condiciones adecuadas el sistema y permitir que el agua fluya correctamente. Es importante también que la gente lo tome en cuenta y que, por favor, han hecho mucho énfasis, fíjate, Rosana, en el tema de la basura. Prácticamente este 2026 han podido hacer más eficiente la recolección. La verdad es que el número de quejas por la recolección de basura aquí en Coatzacoalcos Coatzacoalcos ha disminuido drásticamente, si no es que prácticamente a cero, pero es importante que pase el camión, obviamente, pero también que la gente respete los horarios en los que va a pasar el camión recolector, para que esa basura, esas bolsas de basura, cuando de pronto vienen las lluvias, pues no vayan a tapar precisamente las alcantarillas y demás.
12: Claro, lo que dices es fundamental, independientemente de las infecciones, de la suciedad, de que la imagen es terrible, de verdad en este momento sí hay que ser muy reiterativos, porque todavía la temporada de huracanes está presente, todavía se podrían registrar aguaceros fuertes, y bueno, pues ya estás anunciando prácticamente las consecuencias posibles de una situación cuando se tapan las alcantarillas.
15: Así es, y luego de pronto, fíjate que en ocasiones los huracanes y tormentas de más, no llegan a darle muy duro a Coatzacoalcos, por así mencionarlo, ¿no? Luego las situaciones ocurren más allá en el norte de la entidad. Lo que nos pasa por acá es con los frentes fríos sí nos han generado inundaciones tremendas, no solamente aquí en el río Coatzacoalcos, sino también en el río Aguadulcita, obviamente, como el río Coatzacoalcos pasa también por la zona de Minatitlán, allá, como saben, también históricamente de pronto se presentan anegaciones muy importantes en la zona del malecón ribereño, y es muy importante tomar cada una de las medidas que las autoridades no solamente están haciendo, obviamente lo tiene que hacer la autoridad, pero también tenemos que poner de nuestra parte la ciudadanía.
12: Mira, por supuesto no quiero alarmar a nadie, pero sí hay que tomar en cuenta que septiembre, octubre, incluso noviembre, como tú bien dices, cuando entran los frentes fríos, son temporadas en las que se han registrado severas inundaciones, así que a tomarlo en cuenta y a prevenir cualquier situación que se presente. Enrique, muchísimas gracias.
15: Mando un abrazo, Rosana. Muchas gracias.
12: Gracias. Continuamos con más noticias. Ya es la 1:46 p.m. Bueno, pues también le platico que hoy se celebra en México y en los países de la región el Día Internacional del Manatí o de la Vaquita de Mar, para promover la conservación de este mamífero acuático en peligro de extinción, pero también crear conciencia sobre las amenazas que enfrenta este animalito. Desde 1999 se trata de dar visibilidad a la especie e informar sobre la pérdida de su hábitat, la contaminación y fomentar prácticas responsables en cuerpos de agua. El manatí es el único mamífero marino, que es herbívoro, que consume grandes cantidades de vegetación acuática. Aquí en el estado de Veracruz se han localizado especímenes principalmente en los ríos Papaloapan y Coatzacoalcos, así como en el sistema lagunar de Alvarado, un área con gran riqueza natural, ya que prefieren aguas cálidas, tranquilas y además poco profundas que conectan con el mar, así que hay que cuidarlos mucho de verdad. Y continuando con las noticias, durante la conferencia matutina, la presidenta Claudia Sheinbaum Pardo calificó la deuda derivada del FOBA Proa como impagable, porque los recursos que se destinan son para pagar la cantidad tan elevada de intereses que se generan sin llegar nunca, dijo, al capital. Adelantó que dará una conferencia para abordar el tema en su totalidad, con la intención de que sea el secretario de Hacienda quien desglose a detalle el tema y dé a conocer el estado actual de dicho rescate bancario, que se preveía, por cierto, terminarlo de pagar en 2050. Sin embargo, dijo, pues todo parece indicar que eso no sucederá.
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14: La presidenta Claudia Sheinbaum tiene un índice alto de aprobación que supera el 70%, según la última encuesta de Metrics que se llevó a cabo tras la entrega de su segundo informe de gobierno. La encuesta de Metrics indica que una gran mayoría de los ciudadanos mexicanos apoya la labor de la presidenta y que cerca de 7 de cada 10 personas estuvieron informadas sobre el mensaje presidencial el 1 de septiembre del 2026. 6 individuos, 2 mujeres y 4 hombres perdieron la vida por una intoxicación causada por una fuga de gas en un vehículo de transporte público que quedó detenido durante las inundaciones provocadas por las intensas lluvias que se registraron la tarde y noche del domingo 6 de septiembre en Tultitlán, Estado de México. Según los informes, 3 de las víctimas fallecieron dentro del automóvil, mientras que las otras lograron salir caminando, pero se desmayaron unos metros más adelante sobre la acera debido a la inhalación de gas. La Fiscalía de Guerrero informó sobre la captura de 16 individuos durante una operación realizada en varios municipios de la región como parte de las indagaciones vinculadas con el homicidio de un miembro de la Guardia Nacional, cuyo cuerpo fue encontrado en Juan R. Escudero. Según la fiscalía, los detenidos pertenecerían a un grupo criminal conocido como Los Ardillos, entre los que se encontraría un supuesto encargado de las finanzas de dicha organización.
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14: Los gobiernos de China y México comparten intereses y están decididos a promover el desarrollo y la revitalización de ambas naciones, así como ser una influencia activa en favor de la paz, la equidad y la justicia global, declaró Wang Yi, el ministro de Relaciones Exteriores de China, durante la recepción que ofreció a su contraparte mexicana, Roberto Velasco Álvarez. El diplomático chino también reafirmó el apoyo a México en su independencia y autonomía, resguardando su soberanía y seguridad, así como la oposición a la intervención de potencias extranjeras. El ministro de Relaciones de Cuba, Bruno Rodríguez Parrilla, expresó este lunes entre los diplomáticos en Cuba que el embargo impuesto por Estados Unidos ocasionó pérdidas de $8,083,300,000 hasta el 1 de marzo del 2025 y que se puede resumir en febrero del 2026 como una cifra récord que es un 7% más alta que la del periodo anterior, según lo reportado. El funcionario comentó en sus redes sociales que los daños acumulados por la política estadounidense totalizan $178,700,500,000 a precios actuales, lo que representa un aumento del 4.7% respecto al cálculo del informe anterior. El alto comisionado de la ONU para los Derechos Humanos pidió este lunes a Estados Unidos que asuma la responsabilidad por el aumento de muertes de migrantes en su custodia y que interrumpa las deportaciones hacia naciones donde las personas enfrentan prejuicios irreversibles. Desde junio, 4 personas más han perdido la vida mientras estaban bajo custodia migratoria en Estados Unidos, alcanzando un total de 23 muertes solo en el 2026.
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12: Ya faltan 8 minutos para que sean las 2 de la tarde y me encanta saludar hoy a Magno López, que estás listo para contarnos la información deportiva más importante. ¿Cómo estás?
16: ¿Qué tal, Rosana? Muy bien, y también mucho gusto en saludar a todo el auditorio. Sí, arrancamos con información. Mira, el fin de semana hubo fútbol, actividad importante. Es que el equipo de Delfines de Coatzacoalcos recibió a Lobos FC, esto en la jornada número 2 de la Liga Premier en la actividad del Grupo B. Chocaron esto en el estadio Luis de la Fuente el Pirata, allá en la zona de Veracruz, Boca del Río. Bueno, Delfines venía de empatar sin goles ante el equipo de Halcones Negros y los Lobos de Acámbaro en la fecha 1 golearon 8-1 al equipo de Cañoneros. La victoria fue para la Jauría, que con goles de Carlos Morón y Alejandro Pozos se impuso 2-1 por el equipo jarocho, descontó Ailton Hernández. Con este resultado, Lobos se mantiene en la cima. Esto en la tabla general con 6 puntos y una diferencia de más 9. Por su parte, Delfines se rezaga al sexto puesto con un punto nada más. Y en la jornada 3, Coatzacoalcos visitará el Estado de México para enfrentar al equipo de Cañoneros, equipo que suma 2 derrotas en 2 partidos. Así que bueno, interesante, no hicieron pues pesar la localía. Y mire, si le parece, vamos con las reacciones de los protagonistas. Escuchamos en primera instancia a Alejandro Pozos, delantero del equipo de los Lobos FC. Por cierto, este chico es veracruzano también, oriundo de Perote. Y enseguida también a Iván Liévano, director técnico de Delfines.
17: La verdad, pues nos sentimos muy contentos. Es un esfuerzo de todo el equipo. Sacamos todo el viaje, ¿no? Que pues, a eso venimos de tan lejos, a ganar, a competir. Del partido sabíamos que iba a ser un partido complicado, difícil, pero todo el equipo está muy unido, trabajando, todos corremos, apoyando al compañero y por eso se dio el resultado. No, pues estudiamos al rival y vimos que los primeros 45 minutos no era como lo habíamos planeado. Y fue para. Pues, nos sirvió de conocimiento, ¿no? En la cancha y el rival. Por eso es que. Ya de segundo tiempo salimos con todos más. No, bien, bien, bien, es un privilegio, ¿no? Cualquier jugador le gustaría jugar en un estadio como este, una primera división ya pisado en campo y luego meter golecito, no, pues muy contento, la verdad.
18: Sí, un partido complicado, difícil, porque bueno, pues Acámbaro es un buen equipo, está bien dirigido, lleva ya dos o tres procesos continuos y obviamente, bueno, pues sabíamos, ¿no?, de la dificultad. Desafortunadamente no podemos lograr el empate, pero bueno, no queda más que seguir trabajando y bueno, ahora enfrentar la jornada 3. Hay cosas positivas, obviamente varias cosas positivas. Creo que tuvimos algunas acciones claras durante el primer tiempo, dos, a mi parecer, que pudieron haber sido más. Pero bueno, también estar desatentos en la táctica fija nos cuesta el primer gol. Pero bueno, no queda más que seguir trabajando. Tenemos que redoblar esfuerzos y inmediatamente ponernos ya a pensar en el siguiente partido. Es un gran escenario, es una instalaciones de primer nivel. Yo personalmente no tenía el gusto de conocer el estadio y hoy la verdad es que me voy con una sensación muy grata. Es un estadio muy bonito, quedó bastante bien. Y bueno, qué bueno que los veracruzanos tienen fútbol en Liga Expansión y ahora con nosotros, pues aquí también fútbol en segunda división en Liga Premier.
19: Bueno, tenemos también información acerca de que Toluca cerró una noche histórica al conquistar la Leagues Cup en esta edición 2026, luego de vencer 2-0 al equipo de Monterrey. Por cierto, después de este partido le llueven críticas a Matías Almeida por no presentar, según la afición regia, pues una alineación como se debe, y obviamente pues les dolió mucho esta derrota. Se dio, la disputaron en Houston. El equipo de Diablos se quedó con el campeonato gracias a los goles de Alexis Vega, que está de regreso después de esta lesión que lo marginó un poco de la selección nacional. No pudo tener un mundial como él se lo esperaba. Además de Eliño, el equipo dirigido por Antonio Mohamed tomó ventaja desde los primeros minutos y no soltó cotejo de manera internacional, que hay que decirlo también, a Toluca la cuestión internacional se le había negado y ahora, bueno, pues con este técnico argentino, me refiero a Mohamed, bueno, pues están ganando prácticamente todo. Le comentamos también, Rosana, que se viene pues parte ya de una serie muy importante en cuanto al Rey de los Deportes. Para el próximo martes comienza la serie del Rey en su edición 2026, batalla donde se define al nuevo campeón de la Liga Mexicana de Béisbol. Los equipos son Olmecas de Tabasco y el conjunto La Novena de los Toros de Tijuana para protagonizar este encuentro, y de acá saldrá el campeón. Diablos, bueno, se quedó para mejor ocasión, el equipo de Pericos de Puebla también, y ahora, bueno, pues la lucha sureña contra los norteños, muy muy al sur. Desde Tabasco tratarán de imponer condiciones con una pelota como se juega por estos lares. Uh-huh. Y Tijuana pues ya más pegado a lo que es nuestro vecino del norte,
12: claro,
19: con otra cuestión, pero dos estilos que creo que se complementan para que la gente se divierta mucho, y de acá saldrá el campeón de la Liga Mexicana.
12: Oye, entonces escucho que va a estar reñido, o sea, si está parejo más o menos.
19: Sí, yo creo que se está parejo, pero hay una ligera ventaja para el equipo de Toros.
12: Ok, entonces el norte podría ser el norte, el que se lleve este mandón, la corona.
19: En esta ocasión.
12: Bueno, pues a ver qué tal.
19: Sí, estaremos platicando de más cosas. Nos visitó Mario Falfán, un paratleta jalapeño, que tiene un sueño, quiere llegar a Los Ángeles 2028.
12: Ah, seguramente se le va a cumplir. Muchísimas gracias, Magno.
19: Excelente inicio de semana.
12: Gracias por supuesto también a usted, porque tenemos que despedirnos esta tarde. Sin embargo, la reiterada invitación es para que se quede a través del sistema informativo RTV, porque las noticias que usted quiere conocer de la zona Veracruz-Boca del Río la tienen mis compañeros de esta delegación. Así que quédese, por favor, y nosotros nos vemos y nos escuchamos el día de mañana. Que pase extraordinaria semana.
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21: En Radio Más es la 1:59.
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28: Formada en la Ciudad de México, El Fausto es una banda de rock blues que ha construido una trayectoria marcada por las obsesiones y contradicciones del ser humano.
29: Despierto ronco, son las 3 de la mañana.
28: Actualmente la integran Aldo Ramírez en la batería, Enrique Ramírez en el bajo, Rodrigo Dolan en guitarra y voz, Víctor DeWitt en los teclados, Abdiel en el sax tenor y Luis Meneses en el trombón. Todos ellos músicos con una larga experiencia en distintos proyectos y géneros. La banda hace referencia a la legendaria figura del erudito alemán cuya historia inspiró las obras de Christopher Marlowe y Johann Wolfgang von Goethe, el mito del Fausto. Tras 12 años de carrera, El Fausto presentó su cuarto álbum en el que apuestan por la libertad creativa.
29: Caminamos en un laberinto.
28: El Fausto es la recomendación musical de la semana en Radio Más y escuchamos su tema Agua de Mar. 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

0: En Radio Más son las 2 con 26 minutos.
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¿Qué tal? ¿Cómo están? Buenas tardes, bienvenidos. Son las 2 de la tarde con 30 minutos. Iniciamos semana y hablando de deportes a través de Radio Más, la radio de las y los veracruzanos. Un gusto saludarles y un 7 de septiembre, como la canción de Mecano, el 7 de septiembre es. En este caso, hoy, un día como hoy, murió Héctor Espino, el Superman de Chihuahua, uno de los grandes bateadores de la historia del béisbol mexicano y cuya leyenda cuenta que él nunca aceptó ir a jugar al béisbol de los Estados Unidos, cosa que

0: que ya nunca lo sabremos si fue él o el sistema del béisbol mexicano quien no lo dejó ir a la gran carpa. También un día como hoy nació el autor de aquella frase "yo respeto", Bora Milutinovic, quien dirigió a 5 selecciones diferentes en 5 campeonatos mundiales. Bora Milutinovic, que llegó al fútbol mexicano en los 70s para jugar para los Pumas y de ahí hizo ya toda la leyenda que hoy lo tiene como una persona que cumple ya 82 años. Y ya rápidamente, también un día como hoy nació Marcel Desailly, cumple 58 años, defensor francés, campeón del mundo y de Europa con la selección de Francia. Y también un día como hoy nació Roberto "El Piojo" Alvarado, hace 28 años, el Piojo, que fue futbolista de la selección mexicana en el pasado campeonato mundial. En esta mesa de trabajo tengo el gusto de saludar en primera instancia a Leslie Jiménez. ¿Cómo estás, Leslie? Buena tarde.
1: Hola, muy buenas tardes, chicos. Yo estoy muy emocionada de compartir el espacio para comentarles sobre la actividad deportiva de nuestra entidad, Veracruz. Estoy muy emocionada, muy contenta con todos los resultados que hemos tenido. Y para comentar un spoiler, vamos a comentar sobre el partido que ayer se disputó entre Defines y el equipo de Acámbaro, que estuvo bueno por ahí. Ya estuve checando varias cosillas, que estuvo bastante bueno.
0: Hay muchas cosas que contar del partido de Cuatza y el equipo de Acámbaro FC allá en el puerto de Veracruz. ¿Y cómo estás, Magno López? Buenas tardes, saludo con gusto.
2: Cristian Pale, ¿cómo estás? Y pues a todos los compañeros, que hoy es lunes, anímense, todavía falta para la semana, estamos iniciando. Y bueno, la verdad que Toluca hoy, pues después de muchos años, de muchos intentos, diría yo, finalmente se le da un título internacional, ¿no? En un marco donde pues México también creo que está levantando la mano, poniendo ahí un golpe en la mesa, ¿no? Porque pues había dominado la MLS y hoy, bueno, pues dos equipos mexicanos llegan a la final, aunque se juega en Estados Unidos. Pero bueno, pues creo que al turco lo van a querer mucho, ¿eh? No sé en el termómetro de cariño hasta dónde esté con respecto a Saturnino Cardoso y a los demás, a Fabián Stay,
0: Enrique Mesa, a Nacho Trelles, ¿no?
2: A Hernán Cristante, figuras, ¿no? Figuras.
0: El Diablo Pereda.
2: Exactamente, a Vicente Pereda. ¿Quién más? Podemos poner a Ciña también, yo creo.
0: Y a Bundis, hay muchos, ¿no?
2: Entonces, no sé ya la afición toluqueña dónde, en qué parte del corazoncito pone.
0: Pues yo creo que ya tiene un sitio muy especial, sin duda. Vamos a comenzar ya con la información. Adelante, Leslie.
1: Así es, como les comentaba, el equipo de Delfines de Coatzacoalcos recibió a Lofos FC en la jornada 2 de la Liga Premier. En actividad del Grupo B, chocaron en el estadio Luis de la Fuente, El Pirata, allá en Veracruz. Delfines venía de empatar sin goles ante Halcones Negros y Lobos de Acámbaro en la fecha 1 golearon 8-0 a los Cañoneros. La victoria fue para la Jauría, que con los goles de Carlos Morrón y Alejandro Pozo se impuso 2-1. Por el equipo jarocho descontó Hilton Hernández. Con este resultado, Lobos FC se mantiene en la cima de la tabla general con 6 puntos y una diferencia de más 9. Por su parte, Delfines se rezaga al sexto puesto con un punto. En la jornada 3, Coatzacoalcos visitará el Estadio de México para enfrentar a Cañoneros, equipo que suma 2 derrotas en 2 partidos.
0: Así las cosas, Magno. ¿Qué te pareció el partido de los Delfines? Digo, independientemente de la derrota, es el debut de este equipo en una división diferente. No nos olvidemos que hace apenas un par de meses Delfines de Coatzacoalcos estaba en la Liga TDP. Hay un rango de diferencia, pues, en cuanto al nivel competitivo. Hay más futbolistas con experiencia y incluso en el máximo circuito, lo cual, pues, eleva el nivel de la liga, ¿no?
2: Sí, sí, sí. Fíjate que en ese aspecto creo que el equipo salió como todavía como equipo de TDP. Y no lo digo de manera peyorativa. Simplemente los jugadores tienen que saber que corriendo y poniéndole ganas, no, o sea, eso no está, digamos, a discusión o no es negociable. La actitud, la fuerza, lo que se tiene que poner en el terreno de juego. Pero creo que para bien de ellos se empezaron a dar cuenta de que los sistemas, la inteligencia, las pausas en el fútbol influyen mucho, ¿no? Entonces el correr y correr y correr ya no les va a traer dividendos y tendrán que empezar a planificar cómo van a jugar cada partido, ¿no? No es necesario andar con el cuchillo entre los dientes siempre, sino ser también inteligentes. Digo, hay maneras, ¿no? Una falta táctica, no regalar tarjetas amarillas, no regalar pelotas paradas, ni de tiros de esquina, menos de un tiro de castigo. Eso creo que el ímpetu lo van a ir moderando para que sean más efectivos y no sea solo correr y meter y luchar, ¿no? Creo que se dieron cuenta de eso en contra de ese equipo, que por cierto, como tú lo comentabas, los vacuna un veracruzano, ¿no? Saludos allá a Perote Veracruz. Y creo que también de eso sirve este tipo de ligas que son en el escalafón hoy, nos pintan muchos colores y todo, pero lo que podemos rescatar es que están jugando, ¿cuántos? 9 veracruzanos en este, sí, en este, al menos en este partido. Uno de ellos marcó, que fue el de Lobos. Y entonces ahí es donde pueden decir, oye, ¿sabes qué? Para. O sea, tienes que salir con otra actitud, como dicen los futbolistas de primera división, con los pies calientes y la cabeza fría, ¿no? Porque hubo por ahí un conatito de bronca, de repente sí, al final, ya se tiran al piso.
0: Pudieron sacar el empate, ¿eh? Finalmente fue una jugada fortuita en la cual Zahid Tlaxcalteco no pudo lograr su remate ahí a boca de jarro, que significaba el 2-2 en el final del encuentro. Y para ser muy puntuales, 8 de 11 titulares del equipo de Coatzacoalcos son originarios de Veracruz. 3 de los 4 cambios que hizo el equipo de Delfines son de futbolistas también nacidos en nuestro estado. Y 2 de los 3 goles ocurridos en total en el partido fueron obra de veracruzanos. Así que bueno, hay que tomar en cuenta que es una liga de formación, es una liga que le da oportunidad todavía a muchos talentos y ojalá que mejore el rumbo del equipo de Coatzacoalcos.
2: Oye, por cierto, Zahid Tlaxcalteco es el mismo que debutó, sí, con Toluca,
0: de Jico,
2: ¿no?
0: Así es.
2: De Jico, exactamente. Bueno,
0: y Hilton es originario de Poza Rica, el que metió el gol para la causa del equipo local.
2: Perfecto. Bueno, mire, vámonos con reacciones con lo que pasó de este partido, con los protagonistas precisamente. Vamos a escuchar en primera instancia a Alejandro Pozos, delantero del equipo Lobos FC, y en segunda a Iván Liévano. Él es director técnico del equipo de Delfines.
3: La verdad, pues nos sentimos muy contentos. Es un esfuerzo de todo el equipo. Sacamos todo el viaje, ¿no? Que a eso venimos de estar lejos, a ganar, a competir. El partido sabíamos que iba a ser un partido complicado, difícil, pero todo el equipo está muy unido, trabajando, todos corremos, apoyando al compañero y por eso se dio el resultado. No, pues estudiamos al rival y vimos que los primeros 45 minutos no era como lo habíamos planeado. Y fue para. Pues nos sirvió de conocimiento, ¿no? En la cancha y el rival. Por eso es que ya de segundo tiempo salimos con todo más. Bien, bien, bien, es un privilegio, ¿no? Cualquier jugador le gustaría jugar en un estadio como este, una primera división, ya pisado en campo y luego meter golecito, no, pues muy contento, la verdad.
4: Sí, un partido complicado, difícil. Porque bueno, pues Acámbaro es un buen equipo, ¿eh? Es un buen equipo, está bien dirigido. Lleva ya 2 o 3 procesos continuos y obviamente, bueno, pues sabíamos, ¿no?, de la dificultad. Desafortunadamente no podemos lograr el empate, pero bueno, no queda más que seguir trabajando y bueno, ahora enfrentar la jornada 3. Hay cosas positivas, obviamente varias cosas positivas. Creo que tuvimos algunas acciones claras durante el primer tiempo, 2, a mi parecer que pudieron haber sido más. Pero bueno, también estar desatentos en la táctica fija nos cuesta el primer gol. No queda más que seguir trabajando. Tenemos que redoblar esfuerzos y inmediatamente ponernos ya a pensar en el siguiente partido. Es un gran escenario, es una instalaciones de primer nivel. Yo personalmente no tenía el gusto de conocer el estadio y hoy la verdad es que me voy con una sensación muy grata. Es un estadio muy bonito, quedó bastante bien. Y bueno, qué bueno que los veracruzanos tienen fútbol en Liga de Expansión y ahora con nosotros, pues aquí también fútbol en segunda edición en Liga Premier.
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0: 2:40 en la cabina central de Radio Más y continuamos con la información deportiva que tiene que ver con el fútbol y la Leagues Cup. Toluca cerró una noche histórica al conquistar la liga que reúne a equipos de la MLS y de la Liga MX después de vencer 2-0 a Monterrey en la final disputada en Houston. Los Diablos Rojos se quedaron con el campeonato gracias a los goles de Alexis Vega y Eliño. El equipo dirigido por Antonio "El Turco" Mohamed tomó ventaja desde los primeros minutos con la anotación de Vega, quien aprovechó un rebote dentro del área, y Monterrey buscó reaccionar durante el partido, pero no logró encontrar el camino hacia el gol. En la segunda parte recibió el golpe definitivo en la anotación de Eliño. Además del título, la victoria tuvo un valor especial para Antonio Mohamed, que ya alcanzó su sexto campeonato como entrenador del Toluca y se convirtió en el técnico más ganador de la historia del equipo mexiquense. El argentino superó la marca del histórico Nacho Trelles, quien había conseguido 5 títulos con los Diablos Rojos del Toluca, entre ellos los 2 campeonatos de liga, 2 campeón de campeones y la Copa de Campeones de la CONCACAF allá en el 68. Así que Antonio "El Turco" Mohamed, que además pues yo creo que se convierte ya en un rey Midas del fútbol mexicano, en el nuevo rey Midas, porque ese título lo ostenta un mexicano, Víctor Manuel Bucetich, quien lo ganó prácticamente todo con diferentes clubes. Pero Antonio Mohamed, pues campeón con el América, campeón con Cholos, ahora lo hace también pues con el equipo del Toluca y buenas temporadas también con el Monterrey, donde ha estado en México. El Turco como técnico lo ha hecho muy bien.
1: Sí, fíjate, revisando un poquito el palmarés de los equipos mexicanos, eso a nivel internacional, ¿quién crees que es el rey?
0: A ver, adelante.
1: El América.
0: Pues sí.
1: El América. Equipos mexicanos, tiene 7 copas de campeones de la CONCACAF, 2 interamericanas y una copa de gigantes de la CONCACAF. Digo, si la afición del Toluca me está escuchando, claro, pues claro, bueno, sí. me van a tirar hate. Pero de ahí, equipos mexicanos con palmarés internacional: América tiene 10 títulos, Pachuca tiene 9, Cruz Azul tiene 7, Monterrey tiene 6, Pumas tiene 4 y Toluca tiene 4. Ahora, yo creo que de estos, entre América, Pachuca, Cruz Azul, Monterrey, Pumas y Toluca, el que tiene más mérito, aunque tenga menos títulos que América, es Pachuca. Tiene una sudamericana.
0: Sí, en menor tiempo, sobre todo con la historia, logrando un ascenso, porque hablemos de Pachuca en los años 90 y ese equipo subía y bajaba.
2: Yo también mencionaría
1: Rafa Puente, no vas a estar hablando, porque
2: sí, claro.
0: Sí, también en los 70s. Hay diferentes épocas, ¿no?, para el fútbol, ¿no? O sea, y sobre todo por los formatos de competencia que han ido cambiando.
1: Rafa Puente, yo recuerdo aquella gestión que tuvo con Pachuca, el papá, ¿no? Sí, lo hundió completamente, lo mandó a segunda división.
0: Sí,
1: con un gol de Hugo Sánchez.
0: Y Rafael Ayala, que también estuvo ahí. O sea, fue hasta que llegó Javier Aguirre, como que cambiaron mucho las
1: cosas. Y Andrés Fassi, ¿no?
0: Sí, así es. Hubo ya una fórmula ya para darle más forma a la estructura que hoy tiene el equipo de Pachuca.
1: Bueno, pues hoy Toluca se suma a esta lista. No sé si aquí, por ejemplo, con el equipo de Pumas metieron aquel título del Teresa Herrera que le ganaron al Real Madrid, que, mira, digamos, es un título que sí te pone en una vitrina diferente, porque ganarle un título o una competencia al Madrid, así sea un entrenamiento, creo que cuenta. Y el de la Sudamericana de Pachuca también, ¿no? América creo que tuvo una muy buena época en CONCACAF y de ahí, bueno, pues elevó sus números. Pero yo creo que aquí, si algún equipo mexicano tuviera la Libertadores, con una Libertadores,
2: se los lleva a todos.
1: Sí, claro. O sea, porque pues el nivel de competencia es diferente, ¿no?
0: Creo que regresemos a ese torneo.
1: De entrada, ¿no? Regresar. Pero bueno, pues felicidades a Toluca. Creo que está construyendo un equipo que se está acostumbrando a ganar, eso es bueno. Y ahora pues ojalá en la liga pues sea un equipo que se mantenga. Yo sinceramente vi un trabajo importante de Mohamed, sin jugadores referentes que tenía, en el caso de Paulinho, de Alexis que estaba lastimado, de Marcel Ruiz. Entonces creo que ha venido trabajando bien, se ha reforzado y hoy creo que también lo podemos poner como un buen animador del torneo, dicho de buena manera, o sea, entendiendo que a la liguilla creo que Toluca va a estar presente y es un equipo que nadie se quiere topar, ¿no?
2: Así es, chicos, pero bueno, mientras tanto vamos a seguir con más información y vamos a darle la vuelta a la página para mencionar que la nadadora veracruzana Marisela Escobar Falcón hizo historia en el Mundial Junior de Aguas Abiertas 2026. Mauro Sandoval con los detalles.
3: La nadadora veracruzana Marisela Escobar Falcón hizo historia en el Mundial Junior de Aguas Abiertas 2026, celebrado en Santa Fe, Argentina, al conquistar el 11º lugar mundial en la prueba de 7.5 kilómetros. El resultado coloca a la veracruzana como la mejor representante de México en la competencia, además de convertirse en la número uno de Centroamérica y la mejor latinoamericana en la clasificación. Escobar Falcón también se ubicó como la tercera mejor nadadora de todo el continente americano, en una competencia que reunió a algunas de las principales exponentes juveniles de aguas abiertas a nivel internacional. Con este resultado, Escobar Falcón pone nuevamente a Veracruz en los primeros planos de la natación continental al competir entre las mejores juveniles del planeta y dejar el nombre de México en lo más alto. Un resultado que confirma el crecimiento de la nadadora veracruzana y que la coloca como una de las cartas fuertes de México en las aguas abiertas rumbo a futuras competencias internacionales. Sistema Informativo RTV Deportes, Mauro Sandoval.

0: Gracias por continuar con nosotros. Estamos aquí en Más Deportes Radio. Son 2 de la tarde con 46 minutos. Y mire, si esto desde su casita, donde esté ubicado en este momento y que nos está escuchando, lo cual le agradecemos, pudiera poner esa rola, yo la traigo pegada con el béisbol o de pelotero a la bola. Y mire, serviría para platicarle que este martes comienza la serie del Rey 2026, batalla que definirá al nuevo campeón de la Liga Mexicana de béisbol, con Olmecas de Tabasco y Toros de Tijuana como protagonistas. El estadio Mobile Park de Tijuana recibirá los juegos 1 y 2 del inicio de la serie, en los que los fronterizos, como campeones de la zona norte, ocuparán al campeón de pitcheo Daniel Martínez, quien por cierto no ha perdido en sus 3 salidas, esto en la postemporada. Por la causa tabasqueña va a aparecer el norteamericano Austin Barner en el centro del diamante. Y para el resto de la serie la rotación será la siguiente: Tijuana, Olmecas, juego 2, Adonis Medina contra Jeremy Rhodes. Además, para el juego 3, David Reyes enfrentando a Ronnie Williams. En el juego 4, Noah Skyro contra Daniel Camarena. Tijuana vuelve a una serie final tras 4 años, luego de que en su última aparición en la Serie del Rey ocurrió en la temporada 2021, cuando vencieron en 7 partidos a los Leones de Yucatán y obtuvieron su segundo campeonato en Liga Mexicana de Béisbol. Previamente se coronaron en 2017 sobre Pericos de Puebla con Pedro Meré como manager, y un año atrás cayeron en la final ante los Pericos en 6 compromisos. Los Olmecas vuelven a una final de Liga después de 33 años. Y bueno, se quejan que Cruz Azul no llega y no puede ganar. Bueno, 33 años también son muchos. Esto se registró desde el año de 1993. Vencieron en 5 juegos al equipo de los Tecolotes de los Dos Laderos, Tabasco tendrá 3 bajas para esta final. Luego de la bronca registrada en la final de la zona sur ante Pericos de Puebla, resultaron sancionados Jimmy Cordero, 4 jueguitos, Quinquela con 3 juegos y Francis Peguero con 2 juegos. Así que pues llegan castigaditos. Así que se porten bien, porque si no, mira, eso no solo se refleja en el roster, sino también, pues yo creo que por ahí vendrá el club con una sanción económica, pues no podrán contar con ellos. Sus números, la estadística, que en este deporte es muy importante, seguramente estos números no son favorables para el pelotero, pero bueno, yo sigo con la apuesta de los Toros, ¿no? Vamos a ver si se puede, porque bueno, pues Olmecas tendrá todavía mucha historia que contar. Pregunta, Cristian Pale, sí. La pelota viaja diferente en Tabasco, ¿no? Es más,
1: sí, está más de más al nivel del mar.
0: Entonces, más ligerita la pelota. Y en Tijuana, yo creo
1: la
0: que...
1: La abuela, palomita, sí, sí.
0: Ahí en Tijuana, vamos a ver, ¿no? Será interesante cómo cambien la estrategia, el staff de pitcheo,
1: sí,
0: ¿no?
1: Sí, va a ser interesante. Esa es la mejor ofensiva de la liga. Y sobre todo citar a Pedro Meré, el originario de Medellín, que estaba como coach de los Pericos de Puebla. Y bueno, finalmente pues termina quedando fuera, pero llegó hasta la final de zona. Y ahora los Toros de Tijuana sí parten como el amplio favorito para quedarse en esta serie de campeonato entre los Olmecas de Tabasco. Yo me voy con el sur nada más por la situación regional, porque es nuestro estado cercano y porque me gustaría que ganara la gran afición de los Olmecas de Tabasco allá en Villahermosa, que tendrán actividad hasta el próximo viernes, porque pues la serie se desarrolla inicialmente en Tijuana, luego hacen el viaje para jugar en Tabasco ya el fin de semana.
0: Muy bien, y aficiones completamente diferentes, ¿no? Dos expresiones de lo enorme que es nuestro país. Así que bueno, pues hagan sus apuestas, Toros o el equipo de Olmecas, Olmecas o el equipo de Tijuana. Así que play ball para el día de mañana.
1: Perfecto, vamos ahora de esgrima, porque la atleta jalapeña Andrea Álvarez aspira a ser internacional su carrera en este deporte, así que vamos a escuchar el siguiente reporte de Eric Salgado Pérez respecto a la jalapeña Andrea Álvarez.
2: Buenos resultados a nivel nacional y proyección internacional, reporta la esgrimista veracruzana Andrea Álvarez López.
3: Ahorita acabo de regresar del campeonato nacional que se realizó en Guadalajara. Gané medalla de bronce en la categoría juvenil y acabo de cerrar mi ciclo como cadete con medalla de bronce. Ahorita internacionalmente me voy a ir a una Copa del Mundo que se va a realizar en Colombia y también a un campamento de Hungría, si Dios quiere.
2: La juvenil habló también sobre sus objetivos a mediano plazo.
3: Yo quiero ganar una medalla panamericana, ese es mi primer objetivo, después una medalla de un mundial y mi mayor logro sería ir a los Juegos Olímpicos. Ahorita estoy entre las 12 de, del Panamericano. Internacionalmente no me acuerdo muy bien, pero yo quiero irme fogueándome con otras del país para poder subir mi ranking internacionalmente.
2: Para Álvarez López, el nivel del esgrima en Veracruz ha crecido, posicionando al estado entre las potencias nacionales. Para RTV Deportes, Eric Salgado Pérez.
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5: Dos de la tarde con 51 minutos y seguimos llenos de fútbol. Y es que les comento, la Academia de Fútbol Real Xalapa inicia participación en la Liga Nacional Juvenil. Los detalles con Alan García.
6: La Academia Real Xalapa debuta en la Liga Nacional Juvenil de Fútbol en las categorías sub-13 y sub-15 con la intención de proyectar jugadores a escenarios nacionales. El entrenador Giovanni Ledo Briones habló para Más Deportes sobre su participación en el mencionado torneo.
7: Nosotros estaremos jugando como locales aquí en esta sede del Centro Deportivo Ferrocarrilero y bueno, pues ya motivados, contentos, porque bueno, en esta liga lo interesante es que viajas un fin de semana de visita y uno recibes, y creo que esta parte, esta modalidad, esta mecánica de tipo de primera división pues enriquece a los chicos, ¿no? Y bueno, pues ¿qué más puedo pedir? O sea, las canchas del deportivo están totalmente empastadas, son espacios muy exclusivos para poder realizar la práctica del fútbol.
6: Cabe mencionar que los equipos que estarán participando en Liga Nacional Juvenil son mixtos. Con lo anterior, los representativos de Real Xalapa nutrieron sus filas con niñas en diferentes categorías.
7: De hecho, todos nuestros equipos son mixtos. La verdad es que todas las categorías tenemos chicas, tenemos alrededor de 8 chicas y ellas trabajan al igual, a la par que los jóvenes. Obviamente, trabajando una categoría inferior, ellas tienen esa ventaja a nivel Xalapa, y a nivel nacional se juega así con esa mecánica y estamos listos para preparar, y sí tenemos ese sueño, ¿no?, de lograr equipos femeniles para que puedan tener exclusividad las chicas y puedan participar como equipo femenil en las diferentes copas a nivel nacional.
6: Real Xalapa, anteriormente nombrado Rebaño Xalapa, explora la oportunidad de participar con la categoría sub-17 en la Liga Roberto Oropesa. Informó para RTV Más Deportes, Alan García.

0: Pues ya nos vamos, comenzamos a despedirnos. En primera instancia, Leslie, ¿cómo estás?
1: Yo muy emocionada, ya estoy a punto de ir a probar los sagrados alimentos. Espero que ustedes tengan un muy buen provecho. Y ya saben, hagan mucho ejercicio, mucho deporte y manténganse hidratados porque el calorcito está muy bueno.
0: Ya se abre, Magda López.
2: Es correcto, así que una cremita de elote nos espera.
0: Ándale, muy bien, excelente.
2: Y con un pambacito ahí, de una panadería.
0: Lo que, sí, lo que lleve adentro está bien.
2: Y verdura. Ejotitos.
0: Mientras en pambazo y esas, ¿no? Cremita ya.
1: Muy jalapeño de tu parte.
0: Ya nos vamos en representación de todo el equipo de Más Deportes. Quédense con la programación de Radio Más.

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6: En Radio Más son las 3, en punto.
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0: está nada más y nada menos que Miley, con esta que se llama Bass Persuade. Es lo que acaban de escuchar de Miley Cyrus.
1: Ah, ya te iba a preguntar qué Miley.
2: ¿Y esa canción cuándo salió?
0: No tengo ni la más remota idea. Encontré y dije, pues vamos a ponerla. Mira, ¿por qué no?
1: Mira, agradezco que no sean los 80. Bueno. Gracias.
2: Platicaremos de un trend en redes sociales.
1: Porque los señoritos se andan indignados porque así no es el trend.
0: Ay, es que...
2: Está muy a la gringa, ¿no?
0: Está muy a la gringa, exacto. Uy. Sobre todo porque están utilizando que estos peinados, pues muy ochenteros, el famosísimo surf, que era una ola, que se llaman... Esta gel o no sé qué tantas cosas se ponían. Pero no, están muy exagerados.
2: En México se ponen el Aquanet.
0: O el Wildrop. De la gordita.
1: Son 3 de la tarde con 4 minutos. Así de esta manera estamos comenzando. Son una. Ya sabe que si no se quejan estos dos señores que están aquí en el micrófono, llamados Iván García y
2: Servidor y amigo
1: Emiliano Fernández,
2: no es Sonova. Y aprovechamos para saludar a toda nuestra amplia audiencia que nos sigue desde Pánuco hasta Las Chuapas.
1: Eso. De norte a sur.
2: Y de oriente a poniente. De la sierra a la costa.
0: Ah, no digas.
2: Del campo DJ, a la ciudad.
0: DJ, ya cálmate. El teléfono ya se lo saben y si no
1: es 20.
2: Déjele. Ahí está. Ahí lo tiene.
1: Espérame, 2288-423507. ¿Con cuál nos vamos primero?
0: Con esta.
1: ¿Vamos a darle a línea o la
2: comida? A ver.
1: Bueno.
3: ¡Oli!
1: ¡Hola! ¡Oli!
2: Primero las damas.
0: Primero las damas.
3: Le gané al señor Hermes.
0: Le ganaste al señor Hermes.
2: Sí, le ganaste.
1: Yo no del todo,
3: sí,
1: pero bueno.
3: Sí, dice, ¿por qué no? Ya que el productor no llama, llamaré yo.
2: Eso.
1: De hecho, ya está aquí en la línea también Hermes. Pero dímelo, ¿qué tal? ¿Cómo estás?
3: Pues aquí la lluvia nos sorprendió. Llegó de repente y tuvimos que comenzar a levantar todo nuestro material.
0: ¡Mentira!
3: ¿Qué dijo el señor Emiliano?
1: ¡No! ¡No! Es que literal, están los dos.
2: Saluda, saluda, Hermes.
4: Muy buenas tardes, Mr. Emiliano.
3: ¡Ah, hola, señor Hermes!
4: Mr. Eric, Miss Jocelyn y Mr. Irán, allá de la Sierra Norte, nororiental de Puebla. Su amigo Hermes Burlón, desde la Tierra Huasteca de Tempoal, Veracruz.
3: Ah. O sea, me anda sobajando que él sí tiene saldo.
4: Ah, ya tú sabes, yo sé.
1: No, claro que no.
3: Me andan trabajando que si tienes algo.
4: Despláyate, Jocelyn, a ver, jálate.
1: A ver, primero Jose. Vamos, Jocelyn.
3: ¿Qué pasó? Aquí ando.
1: Dale tú primero. Y ahorita regresamos con Hermes. Que el que aguante, el que tiene saldo, que se espere.
3: Ajá. Sí, claro, porque pues los pobres tenemos que ser primero, ¿no?
1: No.
3: Pero yo estoy llevando con wifi, no con saldo. O sea, bueno. Hay niveles.
2: Ah, bueno.
1: Y soporta.
3: Y soporta.
1: Eso.
3: Está bien. Pues nada, ya les mandé mensaje, a ver si, no sé qué diga el señor Iván, si puede sonar o no, 7 de septiembre de Mecano a propósito de hoy, 7 de septiembre.
2: Por mí no hay problema, pero el señor Fernández...
1: Mira, de la mesa hay dos que sí les gustaría escuchar esa canción, nada más que el señor Fernández...
3: ¿Quiénes son esos?
1: El señor Fernández es el que luego no quiere.
3: ¿Pero quiénes son los dos que sí quieren?
1: Iván y yo.
3: Ah, que pues ya, no importa, ya lo que diga el señor Hermes, que es el productor, él tiene la última palabra.
1: Bueno, ahí va, ahorita le preguntamos bien a
4: ver, ¿qué canción es, Eric? ¿Qué canción es?
1: Una pues, el 7 de septiembre.
4: Sí, la de sí, Mecánico, sí, está chida. Sí,
1: bueno, pues ya, como que ya no. Te dijeron que sí.
0: O sea...
3: Gracias, Hermes, por eso lo quiero.
1: Ya la están buscando, para que...
0: Bien originales, ¿verdad?
3: O sea, el único emergente, el señor Emiliano.
0: Ya septiembre, ¿por qué el 7 de septiembre?
4: ¡Ah, wow! ¡Jocelyn! ¡Jocelyn!
3: El único emergente, porque quiero y puedo, ¿y qué?
2: ¡Ah! ¡Tómala!
4: ¡Toñe!
3: Pues, adiós, señor Emiliano, señor.
1: Oigan, y ya escucharon que también tenemos del otro lado de la línea al señor Hermes. Muy buenas tardes.
4: Hasta aquí seguimos esperando a ver aquí a la nueva chance, Jocelyn. Ey, pero sí póngale la rola, porque ya ves que desde el viernes está ahí que con quién quiere que le pongan la de Mecano y que de Mecano y...
1: No, ya.
4: Pero
1: ya
4: le faltó decirle a Emiliano, le faltó decirle, perdón, Florecita, te pisaron.
1: No, pero ya le buscó decirle a Emiliano. Ya.
4: Pero ¿saben qué? A mí estos días me han dado rondando una rola a la cabeza, no sé, todo el fin de semana.
1: ¿Cuál?
4: Ay, no sé si decirla, no sé. ¿Cómo ven?
1: ¿Sí? Que no sabes.
4: Una que piensa. Tarzan Boy. ¿Sí lo dijeron? Jungle Life. Bueno, ya empecé, pero ven, bueno. Pero digo, mejor vamos a pedir otra vez.
0: ¿Cuál?
4: ¿Cómo ven si vamos a poner una rola que fue hecha como en 1930? Pero la volvieron a grabar en el 2024.
2: Ah, caray.
4: Con el señor Howlin' Jackson, Walking Blues.
0: Ok, ya lo está notando el señor Iván.
1: Es que no sé.
4: A ver si la encuentra, Mr. Iván. Ah, ¿sí sabe escribir en inglés?
2: Sí. ¿Blues? ¿De quién? ¿De quién?
0: A ver, otra vez. Dice que de quién.
2: Es de Walking
4: Blues. Walking Blues.
0: Walking Blues. Y la canta.
4: Howlin' Jackson.
0: Holy Jackson.
4: Holy Jackson. H-O-W-L-L-I-N. Holy Jackson.
2: Holy.
0: O sea, remasterizada.
2: Holy, sí, ¿es Holy o Holy?
4: Holy con N al final.
2: Ah, Holy Jackson.
4: Walking Blues. Holy Jackson. Okay. Walking Blues. Hey, pero sí, hoy estamos leve, estamos a 36 grados centígrados.
2: Ah, bueno.
4: Transición térmica bien chido. Ayer pues ya nos llovió, va, un poquito, pero bueno. No podemos pedir mucho.
0: No, está bien.
4: Oigan, ¿y qué estaba diciendo Jocelyn? Que no sé qué tanto. Y que ella trae ella, que con wifi, que los pobres. No, hombre, si todos somos pobres. Si fuéramos ricos, no estuviéramos escuchando Sono Nova.
2: Ya nos pelució.
4: Ay, no.
2: Bien peluciados un lunes, híjole.
4: Lunes.
0: A empezar bien la semana.
1: Oye, pero mira, el próximo martes y el próximo miércoles, ahí Hermes nos va a estar extrañando y el jueves nos va a mandar de que nos extrañó. De mí se van a
4: acordar. No creo. Ah, sí, es que tenemos la fiesta patria, hombre.
1: Tenemos fiesta patria y
4: hartas garnachas y chiles rellenos y en hogada. Y... No, hombre.
1: Y esos días vas a tener eso no grabado.
4: Ah, sí, pero si van a poner grabado, pongan unos mixes chidos.
0: No, hombre, si son cortesía del buen DJ Dino. En la casa.
4: Bueno,
0: o sea,
4: unos chidos. Porque los sets en las vacaciones de verano sí hubo unos mixes que pusieron que estuvieron mis respetos, la verdad,
1: No, luego se quejaban de que no programaban esa música, si yo te dijera.
4: Bueno, pues dijera Peña Nieto, pues ninguno les embona, entonces.
1: No, nada más hago el comentario así como...
0: ¡Ale, Hermes!
4: A ver, ¿qué pasó?
0: ¿Qué rolita?
4: ¿Qué rola vamos a poner ahorita?
0: Ahorita la del 7 de septiembre, ya para que...
4: Ah, bueno.
0: Deshacernos de Jocelyn.
4: Hubiéramos dejado a Jocelyn para que la presentara, hombre. Jocelyn, marque por favor otra vez para que presente tu rola.
0: Entonces pongo mientras otra.
4: Pues sí, para que marque y ella que la presente.
0: ¡Córrele, Jocelyn!
4: A ver, ¿qué hace?
2: ¡Córrele, Jocelyn!
1: A ver si quiere marcar ahorita, porque con eso de que anda ocupadilla...
0: Ah, es verdad. Pues ya le ponemos su rol y ya.
4: Bueno, ya, pónsele, ya estuvo.
0: Ahí está.
4: Bueno, entonces yo me voy del aire. ¡Bye!
0: ¡Bye!
2: ¡Ay, con verde!
1: Bueno, de nuevo.
0: ¡Jocelyn!
3: ¿Qué pasó?
0: Ahora sí, preséntanos tu canción.
3: Bueno, pues vamos con esto que el señor Emiliano no quiere escuchar, pero Iván, Eric y yo sí. Esto es 7 de septiembre de Mecano. Son las 3:12 aquí en Sononova, por Radio Más.
2: Ándale, pues, 3 de la tarde con 12 minutos. Mecano. ¿Sí?

0: Ahí estuvo Mecano con 7 de septiembre. Original.
1: Muy acorde a la fecha. Oye, ahora sí, déjame presentar a las personas que están del otro lado de la cabina. Casi ratito no los pudimos presentar. En el Master Central se encuentra el buen Josué de la cabina, el profesor Adán, y tenemos a un integrante nuevo que está haciendo su servicio social aquí en Radio Más, que se llama Diego Hernández. Así que bienvenido a Sononova, en la producción de Sononova.
0: Ahí está. Espérame.
1: ¿Qué pasó?
0: Quiero poner mi fondito musical.
1: Por favor.
0: Que no se vea tan feo. Sononova.
1: Ahí está, ahí está.
0: Bueno, ahora estamos buscando la rolita del señor Hermes.
1: Ajá.
0: Holding Jackson, aquí está.
1: Y más adelantito vamos a estar programando
0: King Blues, mira.
1: ¿O no?
0: Sí, un poquito de blues para este lunes.
1: Sí, pero más adelantito. Ya vas a mandarla de una vez. Preguntas.
0: Pues, ya vamos a ponérsela. Porque luego se pone de que.
1: ¿No?
0: No, que para la siguiente hora, que no sé qué, que bla, bla, bla, bla, bla, bla, bla. Bueno, pero entonces, antes, ajá. Mira, te deja que llegue el señor Iván también. ¿Qué tal que tiene algo que decir?
1: Pues cuando gustes, ¿eh? Ah, oigan, hay que recordarles que también síganos en redes sociales como @RadioMásRTV en Facebook, Instagram y TikTok. O nos manden un mensajito a través del 2288-423507. 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Que el primer ganador de la semana pasada fue Irán, si no mal recuerdo. Él es el que se está llevando la primera camisa de Sononova.
0: Oye, teléfono, Leslie.
2: Cotorrea con nosotros en el 2288-423507.
3: Y recuerden, marquen si quieren al 2288-423507. Claro, si quieren.
0: Ay, muy bueno. Oye, antes de irnos a la rolita de The Walking Blues, tenemos un mensajito. Dice por acá. Buenas tardes, mis queridos amigos y patrocinadores. Pueden mandarle saludos a mi esposa y a mi hijo. También manden su respectivo oink al puerco. Y pueden poner Friday I'm in Love. Por favor, saludos. Atentamente, Banana Runner. Gracias, amigos.
1: Claro que sí. Ya estás, Banana Runner. Saluditos hasta allá.
0: Buenas tardes a todos. Saludos desde Titlán, Jerry Rivera. A 40 grados están allá en Titlán. Paz. Y yo quejándome aquí.
1: Saluditos, Jerry.
0: Oye, vámonos ahora sí a rola, okay. Porque tengo una encomienda.
1: Okay.
0: Tengo que buscar el logo de Sononova. Entonces, okay. Pues la rolita y ahorita regresamos, ¿va?
1: Siguen en más sintonía de Sononova y de Radio Más, siendo las 3 de la tarde con 20 minutos. 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

0: Ahí está su Walking Blues de Howling Jackson.
1: Vaya. Esta cancita dedicada totalmente a Hermes. Esperemos que la hayas disfrutado y la hayas gozado. Pero bueno, ahí está.
0: Mira, me gustó un poquito de blues.
1: Algo diferente, sí. Ya saben que normalmente
2: un blues buscamos... como que muy actualizado, ¿no?
0: Ajá.
2: Agarrando un tema ya viejito.
0: Oye,
2: Walking Blues, muy bien.
1: Sí, oye, el próximo 14 de septiembre de este año se va a estar llevando a cabo los Emmys. Pero a pesar de que no ha salido como la lista oficial de los ganadores, ya hay algunos ganadores que, pues digamos, son el preámbulo de quienes sí son estos,
2: de estos
1: acreedores.
2: De estos que son premiados antes de...
1: Ajá, ya hay una lista.
2: Ya tienen su premio.
1: Ya. Algunos de los que van a, o los que fueron premiados fueron The Muppet Show, que ganó 4 premios Emmy. Este fue el especial que hicieron junto con Disney Plus y Sabrina Carpenter. También Julie Andrews fue ganadora o es ganadora de 4 Emmys por su carrera, su trayectoria. Spider-Man Noir también ganó 5 Emmys tras la cancelación del show. Dado que pues Prime Video en algunos días antes había dicho que este show iba a ser cancelado después de su primera temporada, recibió algunas nominaciones y de esas nominaciones resultó ser ganador de 5 de los premios Emmy que van a estar dándola. Y pues sí, ya tenemos algunas, algunos de los que van a estar ganando. Y también este domingo 14, no, 14 es lunes, perdón, me equivoqué. Es de humanos, comentario. Este lunes 14 de septiembre se van a estar llevando a cabo los Emmys.
0: Humanos.

0: arrancó ya. Y con él, el aplausómetro de las películas. Con cada película que se estrena, comienzan a contarse los minutos de ovación que reciben las cintas del festival, especialmente aquellas que compiten por el codiciado. Aquí les dan el famosísimo León de Oro.
1: ¡Wow!
0: Así es, exactamente. Y bueno, una de las películas más ovacionadas, por ejemplo, está Wild Hearts 9, que es protagonizada por John Malkovich.
2: ¿Un corazón salvaje de noche?
0: Pon tú que sí.
2: Ahí está.
0: Bueno, esta cinta forma parte de la competencia oficial y busca llevarse el León de Oro. Tuvo su estreno en la segunda jornada del festival y recibió una ovación de pie y una entusiasta respuesta por parte del público. Esta ovación duró
3: 13 minutitos.
0: Otra película, por ejemplo, de Danny Boyle, con Ink, así se llama la película.
2: Danny Boyle. Ah, Boyle.
0: El de Transporting.
2: Ah, ok.
0: Ese me dijo. Bueno, la ovación de su cinta duró 5 minutos. Y así, otra película, Bucking Faster, donde estelariza, no sé, las hermanas Mara, Rooney y Kate Mara.
2: Okay.
0: Bueno, pues esta película tuvo una ovación de 6 minutos y medio. Híjole, y así, bastantes otras cintas entre los 7 minutos, los 8 minutos. Pero la que más ovación tuvo, evidentemente, fue
2: Wild Heart 9.
0: Exactamente.
2: Ahora, bueno, ahí está.
0: Ahí tienen.
3: Aquí dice Irán.
0: ¿Qué dice?
4: Hey, Irán, saludos, compatriotas.
0: Hola,
4: ya compatriota. Estoy aquí con la osa Simona, la que les acaba de pedir su canción.
0: Y ya,
4: bueno,
0: se la,
4: ya se la pusieron. Y sí, acababa de ver hace como 2 días la noticia de que habían cancelado esta serie de Spider-Man. ¿Quién sabe por qué? Había ganado varias nominaciones y aún así decidieron cancelarla. ¿Quién sabe? Conflictos de interés, lo más seguro.
0: ¿Usted sabe, señor?
4: Ahorita les pido
5: luego
4: mi canción.
5: Termina siendo cancelada una serie o una por falta de interés del público o porque no llegan a un acuerdo con las partes involucradas, ya sea el actor o los actores, o también sea las casas productoras. En este caso, la productora principal que tiene los derechos de todos los Spider-Man es Sony. Si Sony no llega a un acuerdo con la ¿cómo se llama? Plataforma con P, pues dicen, no, pues sabes que hasta ahí. Entonces, muchas de las veces tienen que ver con terceras personas. El hecho de que se renueve o no se renueve una serie. Si es muy cara el costo de producción de una serie, lo mejor a veces que lo que termina haciendo es cancelándola.
0: Okay.
5: Ahí está.
3: Son de esas cosas que dices.
0: Suele suceder.
3: Además, Nicolas Cage lo estaban como reviviendo ahí en esta serie, ¿eh? Porque pues ya no había tenido grandes papeles o cosas.
0: Fíjate que Nicolas Cage nunca ha sido de mis actores favoritos.
3: Ah, dice Hermes.
0: Ah, mira.
3: Ah, pobrecito del Hermes.
0: No, es que igual y no te entiende y...
5: Disculpe, pero ya vamos a ir a un corte promocional.
3: Perdón. Oye, sí, tenemos corte. Oigan, por cierto, rapidísimo. Yo no sé qué algoritmo toqué o qué hice, que ahora en mi celular me aparecen locutoras de diferentes estaciones de radio aquí de Veracruz.
5: Ah, que hay algo que está relacionado con los locutores, locutoras y estaciones de radio y casting, que más adelantito estaremos hablando de ello.
0: ¿Ah, sí?
5: Sí.
0: Okay.
3: Ah, por eso me están saliendo.
5: A lo mejor, pero vamos a un corte promocional y seguimos con más.
3: Oye, pero tranquilo, espérate.
5: ¡Ya es tiempo!
3: Sí, pero dame tiempo de bajarle al fondo, de subir, tranquilo.
5: Ya.
3: Bien, te hace falta, ¿eh? Te hace falta.

0: ¡Ay, no! Bye. Nos vamos a una pausa, pero regresamos en minutos con música diferente para ti. 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
1: En Radio Más son las 3 con 32 minutos.
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10: El Centro de Estudios y Pronósticos Meteorológicos del Estado de Veracruz, a través de Radio Más, presenta el estado del tiempo para las próximas 24 horas.
11: Ambiente caluroso al mediodía y parte de la tarde. Templado a fresco por las noches y madrugadas. Probabilidad de lluvias y tormentas eléctricas con los máximos acumulados sobre las cuencas del sur. No descarte eventos localmente fuertes. Nieblas y neblinas eventuales. Viento dominante del noreste, este y sureste de 20 a 35 kilómetros por hora en costas. Variable con rachas en las zonas de tormentas. Olas de medio metro a un metro de altura cerca de costas.
10: El pronóstico meteorológico del estado de Veracruz es un servicio de Radio Más.
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0: Ahí está The Cure con eso que habían solicitado, que es Friday I'm in Love. Friday. Y aunque no sea viernes, todos los días puedes decir que estás enamorado.
1: Uno de los temas, digamos que...
2: El amor no existe, son los papás.
1: Digamos que los temas más comerciales y melosos de The Cure.
2: El amor no
1: por ello es...
0: Les digo que a Eric le falta algo.
1: Le hace falta ver más Max.
0: ¿Qué?
1: No, es que te... Ver más... Ver más Max. Bueno, así se dice que... Por decir algo, ¿no? Que le hace falta...
2: Bueno, pasando a otras cosas, estábamos diciendo antes, cuando comenzamos el programa, estábamos hablando de un trend que está haciéndose viral en redes sociales, principalmente en Instagram, en donde puedes crear notas y a raíz de esas notas compartir alguna foto para que otras personas se unan a esa tendencia. Y la tendencia va y radica principalmente a que tú subas una foto a ChatGPT y ChatGPT la convierta en cómo te verías tú en los 80. Hasta ahí suena normal, suena como normalmente pasaría en un tren. Pero aquí mis dos compañeros...
1: ¿Qué sacaríamos? Sacaría una foto, pues no sé, de niño. Pues me tocó de niño.
2: Bueno, ahí ya me callo aquí y ya les doy la palabra a ellos. A ver, ¿por qué se están quejando?
0: Yo me quejo porque realmente no, o sea, está muy, muy agringado el asunto. Sí. Digo, así no nos veíamos tanto. Y a mí lo que más risa me da es que varias personas que tengo, bueno, de amigos que aquí sí vivieron estos 80, suben su foto para ver cómo se iban a ver con él. Y amigo.
1: Si tú lo viviste, rescata una fotografía que tengas por allí.
0: Y ya, la subes y ya. Y te dejas de...
1: No, bueno.
0: Y se divierten y se toman y dices no.
2: Si ustedes se preguntaban si el señor Iván y el señor Emiliano son felices siendo amargos, aquí tienen la respuesta. Tienen la respuesta diciendo que sí, son felices siendo amargos.
1: ¿Pero por qué?
0: Está mejor lo que subí de los Sonunovos en versión anime.
1: Ah, ese está padre.
2: Ya pasó ese tren. Ese tren ya fue.
0: Para mí no, para mí es nuevo.
2: Sí, ese, mira, la versión estilo Disney ya pasó, la versión anime ya también, tu trabajo ideal también ya pasó. Bueno, muchos.
1: Es que sabes que eso es revivir un poco, de alguna manera,
2: después
1: los ochentas, ¿por qué? Porque no me va a dejar mentir el señor Emiliano, en aquellos ochentas, realmente las modas aquí en México nos llegaban con 1 o 2 años.
2: Ah, sí,
1: después.
0: ¿Eh?
1: ¿No? Alguna tendencia de lo que quieras, hasta la música, llegaba tarde.
2: Sí. Oye, y también uno de los grandes países que está tiene un retroceso en ciertas modas, en ciertos memes, es nada más y nada menos que, no me acuerdo si Japón o China, uno de esos dos países, porque no sé si se acuerdan ustedes de un dinosaurio.
1: Japón, no creo.
2: No me acuerdo, es que déjame terminar. Había un dinosaurio antes que decía, silencio, cállate viejo.
1: Ah,
2: auxilio, sí, me desmayo.
1: Cállate viejo Fernández.
2: Ajá. Ese meme apenas lo descubrieron 5 o 6 años después en uno de estos dos países y se está haciendo de nuevo viral por esta tendencia. Inclusive ya empezaron a traducirlo en su propio idioma para que
1: a lo mejor ya lo habían retomado en su momento y se haya otra generación lo descubre y lo retomaron y creo que ha estado tomando mucho más fuerza que antes. No solamente allí, porque por estos lares ya
0: tienen... Oye, yo te voy a decir una cosa. Si ustedes se quieren volverse otra vez retro, les va a salir carísimo. O sea, tenis como Le Coq Sportif, o sea, estás hablando de 4,000, 5,000 pesos.
1: Sí, no.
0: Las playeras del cocodrilo.
2: Y ahí lo van a encontrar muy baratos,
1: creo. Paquita. Fíjense con Paquita.
0: Ah, bueno.
1: Sí. Dice el señor Landa.
0: El único problema de las pacas es que por lo general, pues el, digamos que el promedio del norteamericano es más alto que el mexicano, entonces...
1: Más ancho.
0: Más ancho, entonces hay algunas camisas o playeras que de plano no te van a quedar.
1: Vas a parecer...
0: Rapero. Ah, vas a aparecer a Criss Cross. ¿Te acuerdas de Criss Cross?
1: Ah, sí. No,
0: no, con la, con los pantalones al revés.
1: Y con las playeras debajo de las rodillas, ¿no?
0: Ah.
2: Ahí está. Estas dos noticias.
1: Oigan, si ustedes son seguidores de la famosa granja VIP.
0: Oh, sí.
2: No, y es que no, no, pues no puedo decir que éramos seguidores porque apenas inició ayer.
1: Bueno, apenas inició, pero ¿qué creen?
0: ¡Eh!
1: Pedrito Sola va a estar en este Guateque. Ay, no precisamente como concursante, pero Pedrito Sola se va a integrar, o ya se integró a la granja VIP 2 como practicante del tío Pepe. A ver, señor Landa, coméntenos.
0: ¿Quién es el tío Pepe?
1: ¿Quién es el tío Pepe?
2: Dentro de la
0: granja. Ah, ya.
1: Bueno, pero.
0: Sí, dilo.
1: Sí, es que.
2: Dentro de la granja, digamos que los habitantes tienen la posibilidad o la encomienda de aprender labores que se normalmente suceden dentro de una granja. Y hay una persona que es encargada de decirles: miren, así se hará arreal ganado, así se tiene que limpiar el.
0: ¿Crees que Pedrito Sola va a saber?
2: Entonces, a él lo conocen.
1: ¿Es de que tiene que ordeñar?
2: A él lo conocen como el tío Pepe.
1: Y tiene que ordeñar a la vaca, ¿no? Supongo.
2: Y tienen, y así la forma en que ellos van a conseguir dinero para poder sustentar los.
1: Y así hasta limpiar la popó de las vacas.
0: O sea, si no sabe decir. Una marca que tiene ahí de la mayonesa, ¿tú crees que va a saber ordeñar una vaca?
1: El caso que él no va a competir.
2: No.
1: O sea, va a estar conviviendo de alguna manera con los famosos.
0: Famosos.
1: Pero no va a competir. Esto lo anunciaron, pues de hecho, ayer mismo, ¿no? Él va a estar participando precisamente lo que nos comentaba el señor Landa. Seguir las instrucciones del tío Pep y apoyar a los granjeros en todo lo que sea necesario, pues ya a darles de comer, a limpiarles, a ordeñar, a qué sé yo, todas. Mira, las.
2: Yo solamente puedo decir que esta se ve más buena que la competencia, la de la casa de enfrente.
1: Oye, pero es que está, híjole.
2: La casa de enfrente, mira, ayer fueron patada de ahogados, metieron a
1: Gala, ¿no?
2: Gala Montes como una nueva habitante por la salida de el Aldo Rendón. Como se salió Aldo, tenían que cubrir ese espacio.
1: Sí.
2: Metieron a Alexis Ayala al posicionamiento a regañarlos porque no están haciendo el trabajo que por el cual están pagando. Le metieron también a Apio porque también es uno de los que era muy bueno posicionándose. Y también metieron a Dalila Polanco para regañarlos porque no están haciendo su labor. Entonces, ya la casa de enfrente ya está más funada, ya está más muerta que nada. Y es que, por ejemplo, en la granja tenemos participantes como son Carlos Trejo.
1: ¡Aso! ¡Pura belleza!
2: Con Mortero. Niurka Marcos. Manelik González. Fernando Lozano.
1: Oye.
2: Mario
1: Lozano.
2: Fernando Lozano.
1: Ah, Fernando.
2: Uno. Daniela Alexis, la bebecita. Kenny Áviles. Rafael
1: Áviles.
2: Cadante.
1: Kenny Áviles, ¿no?
2: Áviles, ajá.
1: Kenny Áviles es.
2: Un cantante.
1: Pues es la de Kenny Los Eléctricos. Vocalista.
2: Caruna, Mónica Escobedo, Kevin Contreras, el Bicolor, Natalia Alcázar, entre otros. Entonces, digamos que tienes más figuras
1: sí.
2: polémicas y que pues estos no van a tener miedo en darse el pique.
1: Imagínate, cosas, señor Fernández, un pleito de Niurka contra Kenny, la de los Eléctricos. Que se ve que.
0: Que se den.
1: Sí, fíjate.
2: Entonces, por eso, o sea, la gente ya dice, no, pues ya mejor me voy a pasar a ver la otra.
1: Señoras y señores, el morbo a todo lo que da con la granja esta.
2: Ya estamos ahí.
3: Auxilio, me desmayo. Cállate, viejo lesbiano. Ah, no, los que están bien caros son los tenis de esos Panam de la versión del príncipe de la canción José José. Ay, papel, estaba viendo cuánto cuestan.
1: Oye, es cierto,
3: si eso. Si están cariñosos. Ah, no, si así le tocó a Pedrito Sola, pues en vez de decir Helmans dijo McCormick, a ver, al revés, pero como sea, se equivocó el señor. ¿Qué vas a ver? Limpiar una caca de vaca. Porque si va a poder, va a ser una buena ordeñada.
1: Le va a enseñar el tío Osmeo, ¿cómo se llama? Eso.
0: Dice, qué perro asco la cosa esa de realidad, del reality. Buenas tardes, de paso.
2: Buenas tardes. Cada quien que se rompa en géneros, imagínense un...
1: Híjole.
2: No. Ya mejor me quedo callado.
4: Mejor que vaya Emiliano. Creo que sabe mejor ordeñar una vaca.
0: ¿Yo? En mi vida.
1: El señor, no, pues es que el señor Emiliano no es de vaquitas, a él le gustan las serpientes.
0: Ajá. Si usted me da una serpiente, con gusto me la como. Digo, la...
2: Son 3 de la tarde con 52 minutos. ¿Con qué nos vamos a ir?
0: Vámonos con Respect. Algo que habían solicitado a cargo de Aretha Franklin.
1: Ándale.
0: Respect. Mira, respect. Hoy andan bien, respect. Bien andan, locochones.
1: Andan muy vintage.
0: Muy vintage, ahora sí. Okay. Bueno, ahorita regresamos.

0: Ahí está Little Respect a cargo de Aretha Franklin. Para todos ustedes, son nuevos. Esperemos que tengan un excelente inicio de semana. ¿De qué más?
1: Lunes. Como que a muchos les da flojerita los lunes, ¿no?
2: A la mayoría de gente.
1: Y no, así como que...
0: ¿Se acuerdan de la canción de Boomtown Rats? La de... I don't like Mondays,
1: exactamente.
2: Ya bien lo dijo un célebre filósofo, antropólogo y conocido personaje de la televisión mexicana. Bueno, de la televisión en general, Garfield. Odio los lunes.
0: ¿Ah?
1: Ah, pues sí.
0: Él come lasañas.
2: Él odiaba los lunes por cierta razón.
0: Que la tira cómica, te la paso. Ya cuando lo hicieron en
2: live. Depende. Bueno.
1: Yo no la vi, fíjate. A mí, digo, siempre me gustó
2: Garfield. La película live action de Garfield, la 2, no está chida. La primera.
1: Sí, está como que 2-3. Híjole.
0: Está pasable, dice.
1: Y sale Odi.
2: Sí.
0: No, está horrible.
1: Odi, pero el personaje. No. El personaje de Garfield. Sale con Garfield.
2: El perrito, sí, sale con Garfield.
1: Sí, que es un perrito.
2: Bueno.
1: Ahí está. Es un perrito muy
0: desesperante. Es que están diciendo, Pedrito Sola va a enseñar a matar a los animales.
1: No.
0: Imagínate, si se asustó y se puso de payaso con una mosca. Ahora imagínate.
2: ¡Ay, no! Y era de las grandotas de cementerio.
1: Cuando tenga que ordeñar una vaca.
0: No. Bueno.
1: Por ejemplo, digo, una vaca.
2: Bueno.
1: Pero yo creo que fue más un correctivo, ¿no? Para este señor.
2: Pues quién sabe. No sabemos realmente qué es lo que le ha pasado.
1: Para que aprenda.
2: Pero según yo ya no había pasado nada en... Ya no había estado en polémica.
1: No, pero... Digo, esto yo lo estoy suponiendo. Que a lo mejor la autoridad de aquel canal de la Jusco en la Ciudad de México decidió, pues para que aprenda el señor, vamos a ponerle un... Pues un... castigo. Y qué mejor castigo que pues
0: está rodeado de
1: que conviva con animalitos, ¿no?
2: No, ese no es ningún castigo. Perdóname, pero no.
1: Quizá castigo sería para él, ¿no?
2: A lo mejor.
0: Ay, no, una mosca.
1: No, pues sí que sería castigo si te ponen a limpiar el popó de las vacas, ¿no?
0: Eso podríamos
2: hacer. Podríamos hacer. Mándenos la calle, acá le ponemos.
0: ¿No? Okay.
1: No es lo mismo que te manden a bañar unos perritos que vete a limpiar la popó de los cochinitos o de las vacas.
0: Oye, andan medio afiladones acá. Buenas tardes, saludos, una complacencia, por favor. Escape de Rupert Holmes. Va.
1: Órale.
0: El señor Irán, ¿qué dice?
3: Oigan, ¿ustedes se acuerdan de la pelea de Bugs entre el cazafantasmas y este señor? Que no me acuerdo cómo se llama.
1: Alfredo Adame.
3: El que daba patadas en bicicleta.
1: Ajá.
3: Pero bueno, hagan de cuenta que ahora en una pelea así, pero entre el señor Emiliano y el señor Iván. ¿Quién ganaría? Me pregunto yo. A lo mejor el Iván, ¿no? Porque se ve que está más pesado que Emiliano. Aunque Emiliano tiene más barrio. Entonces, difiero.
1: Pues no, ni una cosa ni otra, ¿eh?
3: Hagan sus otra. Apuestas.
2: El señor Emiliano, ¿qué barrio va a tener si era el niño que se iba a los Alpes a esquiar? Que de seguro sabe pádel. ¡No!
0: No, pádel no.
2: No llegó a tanto.
0: Esos deportes no.
1: No, yo creo que el señor jugaba la pelota.
4: ¿Qué van a saber ustedes? De tomarse un café con leche recién ordeñada, así en el mero potrero, papá. No. A mí sí me ha tocado y me tocó tomarle a la cubeta, así la leche bien espumosa. Yo creo que por eso no me he muerto, porque un rollo de bacterias ahí, sin hervir la leche.
2: No, pues de hecho...
4: Calma, Tiram, si Emiliano es fifí.
2: Hola.
1: ¿Qué hubo?
2: A ver, ¿sabes? No, ¿ven? De hecho yo... ¿ven? Yo sí puedo decir que en su momento, cuando era niño, sí me llevaron a un rancho a ordeñar y a montar a caballo.
0: Bueno, yo... Ay, es que va a sonar bien payaso.
1: ¿Tú sí montas?
0: Ya, no, espérate.
2: Dalo.
0: ¿Lo doy?
2: Da tu dato fifi.
0: Fui a clases de equitación.
1: El dato fifi de la semana. Emiliano Fernández fue a clases de equitación.
2: Mira,
1: y no. Te digo, ya nomás le faltaban sus clases de pelota vasca. Allí en el en...
2: pádel, le falta el pádel.
1: Sí, sí, oh, no, pero yo estoy, me estoy remontando a aquella época.
2: Esgrima.
0: Esgrima, ándale.
1: ¿Sí, por ejemplo, ¿no?
2: ¿Sí lo hacías, no? ¿O no?
0: Creo que una vez sí.
2: Ah, ya mira, ¿sí lo hacía?
1: No, fíjate, y uno jugando retachitos como en la pulquería.
2: Uno en la corcholata, con la corcholata.
1: Ándale.
0: ¿De DJ? Fui DJ en Belice. ¿El cricket? Ah, no. No, sí, bueno, ahí
2: ya
0: no.
2: Ya por lo menos.
0: Cricket, no, pero además el cricket es como el béisbol. O tú quieres decir más bien polo. El polo.
1: El polo.
0: No, no, ya tanto no. No.
2: Pero, sí hay...
0: pero sí me iba a esquiar en agua y en la nieve.
1: O sea, me iba a esquiar. Es que sí, a él sí se le podría creer que se fue a esquiar a Aspen, porque pues
2: ¿sí?
1: estaba allá.
2: Mira, ¿no? Este Emiliano era el niño de este. Recreó. Él más, es más, él hizo la escena de Mia Colucci cuando dijo: es que mi papá me quiere llevar a París de mi cumpleaños. El señor Emiliano era ese niño.
1: Era su queja, ¿no?
2: Era su queja. No me quiere que dejar aquí.
0: Ay, es que tenga. Creo que puedo decir que mejor no.
2: Ahí la dejamos.
0: Son las 4 de la tarde.
1: Estamos rebasando la primera hora de Sononova.
0: Nos vamos a
1: al corte, ¿no?
0: El corte y de ahí regresamos.
1: Vamos con... a tener un buen bloque musical, ¿verdad, señor Fernández? Entiendo.
2: Efectivamente.
0: Sí, ahorita regresamos.
1: Un buen bloque.
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6: En Radio Más son las 4 en punto.
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0: Bueno, ustedes han de pensar que esta canción, pues es de, habla de la piña colada y demás. No, si le prestan atención a la letra, pasa máquina. O sea, es como, date una escapada conmigo, vamos, y si te encanta hacer el amor a medianoche en las playas, en las dunas, estás con la persona correcta e indicada.
1: Bueno, yo literalmente la letra dice piña colada. Yo no sé nada. Ya sus cosas.
0: Sí, sí, no. Es que es
1: esas cosas
0: agarrar de, valor.
1: Esas cosas de que, ay, vamos a sobreinterpretar la canción. No, aquí no.
0: Aquí está la letra. Si tú sabes lo que dice.
1: La estaba leyendo.
0: Ah, dice. No,
1: molestándote.
0: Dice todo lo que nos gustaría hacer. Okay. Pero no, en la arena no.
1: Mira, arriba, todo lo que quieras, no, arriba.
0: Porque se me mete.
2: Se te mete la arena, ¿no? Molesto es.
0: Ha de ser molestísimo. Sí, de por sí.
1: Ya.
0: Estando en traje de baño.
1: Basta. Ya, por favor.
0: Se te mete.
1: Ya. Ya.
2: La arenita, ¿no?
0: La arenita. Cangrejito playero.
2: Cangrejillo, ¿no?
0: No, basta. Espérate. No.
1: Basta.
0: A ver, ¿qué dice aquí?
3: Pues yo creo que Emiliano es pariente del que él hace de Batman. Así bien fifí, bien millonario.
0: Ojalá.
3: Bueno, Emiliano, esa rola sí está buena para eso, así que así lo que dice. Pero también como para estar fumando una lechuga del diablo.
0: ¿Una?
3: No sé ustedes. Aunque sea lunes, no importa. Y al final, como la canción, una cumbia por ahí que dice, sacude lo que tiene arena, sacude lo que tiene arena, a su mecha.
0: No,
2: es lo que provocan.
3: ¡Ay, no! Emociones fuertes.
0: A su mecha. Perdonen, ustedes disculpen a aquellas personas que están comiendo.
1: ¡Provecho!
4: No, que Emiliano va a ser barrio, no. Es Chapulín, pederazo y todo eso, pero barrio no, eso viene de las altas alcurnias de CDMX. O sea, no pueden decir eso.
1: ¿Ya ven?
4: Vaya, con eso de que para él, yo prefiero Boston, no, yo prefiero Nueva York.
0: Okay.
4: Yo prefiero esto, y yo un buen corte, y yo, no, ¿dónde creen que Emiliano va a ser barrio? Saludos, caballeros, un fuerte abrazo hasta la cabina. Mr. Ivan, Mr. Eddie, y señor Emiliano.
0: El terror de la radio. ¿Qué dice aquí?
5: Oigan, ¿Emiliano se crió en Polanco? ¿De casualidad? O sea,
0: no.
1: En aquellos tiempos todavía no era
0: San Ángel.
1: Polanco, lo que era Polanco hoy en día. ¿Estás en qué?
0: No, yo soy de San Ángel. Allá. O lo que sería Torres de Miscuac también.
1: Ah.
6: O sea, prácticamente en pocas palabras, el señor Iván y Eric están diciendo que prácticamente Emiliano quedaría destrozado en esa pelea, ¿no? O sea, prácticamente gana Iván. Muy bien, muy bien. Yo no sabía que el señor Emiliano era fifí.
0: No. Dice, las cenas decembrinas del señor Emiliano, charcutería, vino y caviar. De barrio solo tiene la pinta ahorita.
1: Mira. No, caviar no, porque el señor Emiliano dice que no le gusta porque está saladito.
0: No, es que hay dos tipos de caviar. El negro, no les digo, ya no puedo decir nada, porque si no, bueno. El negro, digamos, del buloba, de este pez, no es tan salado como el ruso, que es naranja, y es más grande los huevos.
2: ¿Y cuál es mejor?
0: Pues cada quien.
1: El negro es el que se dice.
0: No. Puedes tener hueva de salmón también, o sea, hay muchos, pero el caviar es del pez
2: negrito.
0: Sí, ¿no? Sí, o sea, y que es una cucharadita y un sorbo de vodka, sin el vodka porque no me gusta el vodka, pero así tú, es que suena muy... En cambio yo me he hecho unos pambacitos de frijolitos con chorizo.
2: Deliciosos.
0: Ah, sí,
2: acompañados
0: neta, sí.
2: De.
1: Ya.
0: Roast beef. De roast beef. No digas.
1: Ya, con eso. Oye. 4 de la tarde con 14 minutos.
0: Dice. Al de jugar golf. También he jugado golf. Tenis.
1: ya no quiere.
0: Dice, ha de ir al casino a
2: jugar. Tenis, squash.
1: Ya quieren hacer un adivinen qué ha hecho Emiliano.
0: Eso, máquina. A ver, aquí,
2: Josué de la cabina.
0: No. Joel, ¿cómo se llama?
2: Joel.
0: ¿Cómo se llama el que viaja mucho?
2: Joel, ¿el de WhatsApp?
0: Creo que sí. Bueno, ahorita nos va a decir.
2: José Joel.
7: ¿Qué tal, Zona Nova? Buenas tardes.
0: ¿Qué hubo?
7: Excelente lunes. Aquí andamos escuchándolo, ya saben, como siempre. Yo creo que el señor Emiliano le pasaba lo mismo que al gobernador de Nuevo León, a Samuel, que lo castigaban, no le daban tu mesada hasta que terminara los 18 hoyos en el gol. Así menos lo castigaban al señor.
2: Mira,
0: dice sí, que efectivamente he hecho muchas cosas, pero también hijos.
2: ¿Hay a poco?
1: Bueno,
0: ya no digo nada. Aquí no juzgamos lo que vemos.
4: No, hasta catador de caviar y todo.
0: Mira.
4: No,
0: oh, qué lindo,
4: mi hermano. No.
0: A ver, Hermes Burlón. ¿Quién sabe qué va a decir?
3: Emiliano era mi rey, es de los de mi rey.
1: No, Emiliano, no podría ser.
3: A mí el caviar no me gusta mucho, a mí me gustan las angulas. Así en una galleta de esas así saladas, le pones queso crema.
0: Muy bien.
3: Y luego las angulas arriba, así la lata recién abierta, papá. Eso me echo.
0: Ay, luego dicen que yo soy el... O sea, las angulas, sí, claro, por supuesto. Tienes también los ostiones, ahumados... Puedes hacer un mousse de ostión ahumado. Una cosa deliciosa.
2: A mí sí, las ostiones no me gustan.
0: ¿No? ¿Crudos no?
5: Miren todo lo que surgió de por lo de la pelea entre el señor Iván y el señor Emiliano.
2: ¿Pero por qué
5: pelea? ¿Y a este programa de qué se trata? ¿Emiliano e invitados?
1: Okay. Buen amigo Pete dice que sí.
0: Uno ya no puede decir nada.
7: Yo no sé qué hace usted ahí, señor Emiliano. Yo no sé qué hace ahí. Usted es gente fifí.
0: No. Dice, le faltó el vino. También champán. El champán con fresa. Es muy rico también. Oh, pero ya no voy a decir nada porque si no.
1: Ya, te estás hundiendo más. Te estás hundiendo.
0: Estoy cavando esa tumba. Y un buen tinto bueno, sería un marqués de Riscal.
1: Ya, con eso quedamos, ya.
0: Nada más déjame...
1: No se pierdan la pelea próximamente en Radio Más Royal.
5: Es Emiliano Infantino.
0: ¡Hora! ¿Qué dice el señor Blon?
3: Emiliano and Friends.
0: ¿Y qué dice?
3: Efectivamente, champán, pero no muy espumoso.
0: Sí, el clásico que te dan es el muet y... Sí, sonó muy... Ya.
1: Ay, quédate.
0: Oye,
1: ¿sabes qué? Mejor manda canción.
0: Oye, hay una canción aquí que me acabo de encontrar. No sé qué tal esté la canción. Se llama Besitos de Maní.
2: ¿Besitos de Maní?
0: De Luz Pinos. Pues vamos a ver qué tal sale, ¿no? Vamos a ver. Besitos de Maní, entonces, para todos ustedes, son nuevos... A través de Radio Más.

0: Ahí está para todos ustedes esto que es a cargo de Luz Pinos, Besitos de Maní.
1: Mira. Bueno, mínimo mejor que otras canciones de los 80, sí. ¿Cierto o no es cierto?
2: ¿Luz qué? ¿Cómo se llama? ¿Luz Pinos?
0: Luz Pinos.
2: Luz Pinos.
3: Ahí está. Oigan, ya no le digan nada al señor Emiliano, que entre más le dicen más se lo están hundiendo. Por favor.
0: ¡Ura! Eso está salud de doble sentido.
3: O sea, el señor Emiliano dice que toma champán.
0: No, ojalá.
3: Pero sin reggaetón, ¿verdad?
0: Hey. Dice, órale, salsa, falta el viernes salsero, Sonunova salsero.
1: Mira, tenemos Sonunova sonidero, Sonunova salsero, Sonunova
0: romántico.
1: Romántico, Sonunova anime que nos falta y ya aquí nos acaban de hacer una petición.
2: Y también vamos a tener uno por ahí, el Sonunova metalero.
0: ¡Ora!
2: Así es.
0: Pero claro, buen clásico,
1: y Sonunova rebelde.
2: Metal, hay clásicos, hay nuevos, hay de todo.
0: Ah, es que luego dicen que por ahí que hay un programa que... Rock de etiqueta.
2: ¿Rock de etiqueta? ¿Cuál será el rock de etiqueta?
1: Ok.
0: No puedo decirlo porque... Tú no. No está en mis manos eso.
1: Ok, está bien.
2: Es como si fuera el saludo de etiqueta.
4: Las aventuras de Emiliano, pero con... Sintiéndose de barrio. Así se llama ahora.
1: Oigan, y... Ya casi nos vamos a despedir de la última horita. Les vamos a dejar un mix de este...
2: casi menos, ¿no? Digo, los últimos minutos.
1: No, sí, por eso. Estamos en los últimos minutos. El último bloque va a ser un mix. Entonces, para comentarles también que dentro de la última media hora va a estar sonando un mix del señor Iván. Así que para que ustedes también puedan disfrutarlo. Así que, bueno, eso es lo único mensaje como parroquial que tenemos que dar.
2: Ándale, mensaje parroquial.
0: Aquí tengo unas rolitas.
1: Bueno, antes de todo esto, también estamos hablando que está sucediendo algo en el mundo de la locución, principalmente en una estación de radio. No vamos a dar la promoción ni nada.
2: Que no fue ni en el estado, fue en...
1: No, fue en otro.
2: Sí.
1: Abrieron un casting de voces para que pues ahora sí la gente pudiera acudir a ser una parte de la familia de esta estación de radio. Y lo decidieron hacer a través de redes sociales, en donde, digamos que al estilo de la academia, se subían los participantes, o de la voz, se subían los participantes. Uh-huh. Los jueces les daban alguna retroalimentación o algún comentario respecto a su casting, pero en vez de ser positivo para esta estación de radio, estaba siendo negativo, porque cada uno de los jueces, en vez de irse por... la voz, por el talento, por la espontaneidad,
2: iban más por la calidad,
1: iban más por la cuestión de la imagen y el físico de las personas.
0: ¿Dónde he visto eso?
1: Tanto que algunos comentarios fueron: es que ¿por qué traes ese escote? Es que ¿por qué te vistes así? Y es que ¿por qué traes shorts aquí en un casting? Y él como, oye,
2: amigo, me citaron para prueba de voz, ¿no?
1: Ajá, y una sí le dijo, oye, no te estabas citando para prueba de voz, ¿no?
2: Respondes, pero...
1: Pero pues sí, está obviamente.
0: No, y además de todas las fotos que sacaban, sobre todo las mujeres, digo, no va a ser un comentario así, pero eran, ¿cómo se llama? O sea, estoy seguro que ni el... ¿Qué les gusta? Un 1% se viste así todo el tiempo. O sea, es como para llamar la atención. Digo, sí, cuando vas a una entrevista... de trabajo, cualquier cosa, pues
1: usas tus mejores garras.
0: Usas tus mejores garras. Y no te vas en pants, ¿verdad?
1: No, pero aquí la cuestión es: vas a estar en un casting de voz.
0: Aparte, radio, ni te ves.
2: Radio, bueno, no digamos. Pongámosle Radio Pirinola.
0: ¿Donde todo? Ah, no.
2: No.
0: Ah, no, ¿esa no es? ¿No? La
2: familia, sí. Se me ocurrió el nombre para no decir el verdadero nombre de la estación, pero sí, la verdad que, pues, creo que...
1: Salió el tiro por la culata.
2: Pues, imagínate.
1: Y de hecho...
2: Están haciendo un casting de voz. ¿Qué tenían que estar?
1: Más que en la cuestión física.
2: Cuestionando, exactamente, cuestiones físicas.
1: Y de hecho, hoy en día sí está siendo muy criticada, le está siendo fundada esta estación de radio por esta situación de, pues, hablar acerca de cuerpos ajenos y de la forma en cómo se viste la otra gente.
0: Exacto. Fíjense a hacer radio mejor y ya.
1: Ya, bueno.
2: Sí,
0: Oye, rapidísimo.
5: Ya, señor Iván, de nuevo produzca un programa como Rockturnos. Ese programa de lujo.
2: Estaba chido.
0: ¿Rockturnos?
2: Rockturno, la historia del rock. No, la verdad que sí, fue una serie muy buena. Con el buen Axel Velázquez.
0: Ah, ya. Sí, ya me acuerdo.
1: Recuerden que a veces lo mejor solamente es la primer parte.
4: Mira, Eric, es bien fácil de decir. Vamos a poner un mix, nos vamos a despedir porque tenemos otras cosas que hacer y ya nos dejan colgados y ya, juntos, se acabó, nadie se va a molestar.

0: No sé, pero su imagen nos debe de importar poco. No es televisión.
1: Muy bien dicho, Hermes.
2: Bueno. Espera, y dice acá... Sonido Universal Latino. Dice...
3: Oh. De la que hueva... La qué hueva, no van a hablar ni de la fiesta marihuana, ya sé, de Guadalajara son los que están haciendo eso. Y la qué hueva.
0: Ya mejor digan que fueron los 40 principales, ya.
1: No, tampoco.
4: Es más, nadie más sabe esto, pero de seguro el señor Iván, Eric y Emiliano van chinacos en la cabina. Pero pues obvio, pues no se va a ver, están en la radio.
2: ¿Sí?
1: ¿Cómo es venir chinacos?
2: No tengo ni idea.
5: No sé, pero vamos.
1: No somos chinacos, nomás nacos, ¿no?
2: Vamos a corte. Ahorita vamos a regresar con más música. De hecho, ya nos vamos a despedir para que ustedes tengan.
5: ¡Hora!
2: No, el corazón.
5: Ya nos vamos. Mi nombre es Eric Landa. Les agradecemos su atención.
2: Disfruten la próxima media hora con música. Y sí, efectivamente, los tenemos que dejar hoy. Mañana a las 3 estamos otra vez de vuelta con ustedes. Descansar un poquito de esta voz. Se despide Emiliano and Friends. No, no es cierto.
1: Ok. Pues bye. Gracias por acompañarnos el día de hoy. Una despedida prematura porque hay que checar otras cuestiones.
6: ¿No fue la peor FM o EXA? ¿Alguna de esas, no?
5: No.
2: No sé.
1: Bueno, pero esta historia continuará. Nos vemos o nos escuchamos el día de mañana. Iván García les agradece que nos hayan acompañado. Adiós.
2: Adiós, se despide el señor Fernández. Mañana a las 3 de la tarde.
7: Vamos a tomar un leve descanso de este Ahorita regresamos.
8: En Radio Más son las 4 con 29 minutos.
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6: En Radio Más son las 5 en punto.
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8: Es momento de escuchar la canción Laura No Está del artista italiano Nek, tema lanzado oficialmente en el mes de febrero de 1997 y fue presentada en ese mismo año en el Festival de la Canción de San Remo, con gran éxito.

Escucha, No Me Enseñaste, de Thalía. Este tema fue lanzado el 22 de julio del 2002 como el segundo sencillo de su álbum, Thalía.

Escucha la canción El primer día del resto de mi vida de La Oreja de Van Gogh. Este tema fue escuchado por primera vez el 9 de septiembre del 2013 como el primer sencillo digital y estreno mundial en la radio de su álbum Primera Fila.

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1: Escucha la canción Tu Misterioso Alguien de la banda Miranda. Este tema fue escuchado por primera vez el 10 de junio del 2010 de su álbum Miranda es Imposible.

canción lanzada el 21 de enero del 2002 de su álbum Grandes Éxitos. Escucha a Chayanne con el tema Y tú te vas, de la autoría de Franco De Vita.

Disfruta la canción Solo Tú, una versión en español del clásico Only You, en la voz de Luis Miguel. Ese tema fue lanzado el 9 de mayo de 1988.

La canción No seas tan cruel de Timbiriche se lanzó en 1987 como parte de su exitoso álbum Timbiriche Volumen 7, el cual salió al mercado el 29 de junio de 1987.

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1: En Radio Más son las 5 con 26 minutos.
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7: El Centro de Estudios y Pronósticos Meteorológicos del Estado de Veracruz, a través de Radio Más, presenta el estado del tiempo para las próximas 24 horas.
8: Ambiente caluroso al mediodía y parte de la tarde, templado a fresco por las noches y madrugadas. Probabilidad de lluvias y tormentas eléctricas con los máximos acumulados sobre las cuencas del sur. No descarte eventos localmente fuertes. Nieblas y neblinas eventuales. Viento dominante del noreste, este y sureste de 20 a 35 kilómetros por hora en costas. Variable con rachas en las zonas de tormentas. Olas de medio metro a un metro de altura cerca de costas.
7: El pronóstico meteorológico del estado de Veracruz
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11: Escucha un éxito mundial directamente desde Argentina. Él es Diego Torres, Color Esperanza. Este tema forma parte de su álbum Un Mundo Diferente.

disfruta este clásico. En la voz de Emmanuel, con Olor a Hierba. Este tema fue lanzado oficialmente el 5 de enero de 1981 de su álbum Íntimamente.

Disfruta la canción La Mordidita de Ricky Martin con Jotuel. Este tema fue lanzado el 10 de febrero del 2015 de su álbum A Quien Quieran Escuchar.

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1: Escucha la canción Tímido del grupo Flans. Este tema fue todo un éxito en el año de 1986 de su álbum 20 millas.

Cerramos nuestro programa con un tema escuchado por primera vez el 19 de noviembre del 2002 de su álbum Santo Pecado. Escucha a Ricardo Arjona, el tema Minuto.

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10: En Radio Más, son las 6, en punto.
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jueves la presidenta Claudia Sheinbaum visitará Veracruz como parte de su segundo informe de gobierno. Se ampliará la emisión de mensajes de alerta para el segundo simulacro nacional este próximo 19 de septiembre. La gobernadora Rocío Nale dijo que todo está listo para la ceremonia del grito de independencia en los municipios de Veracruz. La sección 56 del CENTE señaló que ante la regulación de celulares en las aulas se buscará mecanismos para mantener la comunicación.

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1: ¿Qué tal? Muy buenas tardes, su amigo y servidor Sergio Naranjo, como siempre, le agradece que nos acompañe y nos sintonice. Un saludo a todos los que están conectados a través de nuestras plataformas digitales que usted ya conoce. Oiga, permítame recordarle, nuestros números en cabina para que usted se comunique son el 22-88-42-3507 y 22-88-42-3508. Hoy agradecemos a Josué Solano, que está con nosotros, está Pedro Chávez y vino Adán. También es, hoy está la casa llena, ¿eh? ¿Qué más podemos pedir? Casa llena. ¿Y saben qué? Bajo la dirección del señor Toño Portilla. Tenemos mucha información para compartir con usted. Sabe que hoy tenemos una temperatura de 22 grados, pero además está nublado, está rico el clima aquí en la capital del estado de Veracruz. Así que de esto y más estaremos platicando en unos momentos, si usted nos permite. Así que, por lo pronto, comenzamos.
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